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12: Amigos del 89.7, ¿qué tal? Bienvenidos. En esta hora, cuando se marcan las 7 de la noche con 4 minutos, le doy gracias a Dios por permitirme compartir con ustedes lo mejor de la música romántica. Romántica de la noche, les invito para estar siempre en contacto con su amigo y servidor Raúl Herrera a través del 96 84 77 80 antes Ovi Bermúdez.

96-84-77-80, se marcan las 7 de la noche con 7 minutos. Saludos en esta hora para Marillita Reyes, que está disfrutando en La Guatía. ¿Qué tal, Marillita? ¿Cómo está el clima el día de hoy? Marco Antonio Solís, te voy a olvidar a Marillita Reyes.

En la 89.7 se marcan las 7 de la noche con 11 minutos, disfrutando el 89.7 Marita Reyes en La Guatía. Y esta hora de la noche te quiero, no me quiero enamorar de Kalimba. 96 84 77 80.

0: El 89.7, les invito a estar marcando el 96847780. Escuchábamos a Kalimba, No me quiero enamorar. Hoy es 1 de mayo, de abril. Hoy es 1 de junio del 2026. Iniciamos el sexto mes del año 2026. Amigos, continuemos en la sintonía a través del 96847780 en Románticas de la Noche. Recuerde, un programa que ha sido creado para que usted pueda disfrutar lo mejor de la música romántica.
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0: Da la hora. Las 7:15 minutos.
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7: En el regreso de la pausa comercial se marcan las 7 de la noche con 18 minutos. Saludos a esta hora para Yamil González en Vallecillo, disfrutando en esta hora de la noche. ¿Por qué será? Caminantes.

0: 96-84-77-80, se marcan las 7 de la noche con 22 minutos. Saludos para José Matute en Sabana de San Pedro. Tiziano Ferro, Tardes Negras, saludos para Valeria y también para Mayrín Herrera, que están disfrutando en esta hora de la noche. Jamie, Valeria Duarte y Mayrin Yarek Herrera.
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Tardes Negras, Tiziano Ferro, 96-84-77-80. Se marcan las 7 de la noche con 26 minutos en Románticas de la Noche. Saludos para Alfonsina en Llorito, que está disfrutando en esta hora de la noche. Mi vida sin tu amor, Cristian Castro. 7:26 minutos.

0: Cristian Castro, Mi Vida Sin Tomar, en la 89.7, se marcan las 7:30. Saludos para nuestros amigos en Talanga, Rey Moncada, disfrutando la 89.7. Y también nuestro amigo Noé Murí en La Esperanza, San Ignacio. Francisco Morazán, 7:30. En Romántico de la Noche. 96-84-77-80. Invitarles para que podamos estar siempre en la sintonía de esta bonita estación radial.
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7: 96-84-77-80 de R. Crece luego de la pausa comercial en esta hora de la noche cuando se marcan las 7:34 minutos. Saludos a la familia Murillo en San Antonio. Disfrutando en esta hora de la noche. Cristina Aguilera, pero me acuerdo de ti.

Cristina Aguilera, pero me acuerdo de ti. Fernando Figueroa en Quebrada Arriba, Sulaco, disfrutando en esta hora de la noche. También envío saludos a esta Victoria, para Manuelito Coco Loco y también para Almacano, disfrutando el 89.7. Nuestro amigo Osvaldo, ¿qué tal Osvaldo? En Los Cacaos también disfruta el 89.7. Entre tú y mil mares, está joven Laura Pausini, 7:39 minutos.

0: 96-84-77-80, Laura Pausini, en esta hora de la noche cuando se marcan las 7:43. Un saludo especial para Dalila Olvera en Vallecillo y para mí, para toda su familia. También un saludo especial para Rey Moncada en Talanga, Francisco Morazán. 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
0: Se marcan las 7 de la noche, 47 minutos. Un saludo especial para Rey Moncada y le complazco esta canción de el venezolano Quique Guzmán, Enrique Guzmán, que se fue a dar a conocer en México. Él es el papá de Alejandra Guzmán. Popotitos, 96-84-7780.

Botitos, Enrique Guzmán, 96-84-77-80, Rock and Roll en español. Es uno de los precursores, por cierto, 96-84-77-80. Saludos para Dalila Olvera en Vallecido, disfrutando el 89.7. Temerarios, ¿cómo te recuerdo?

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Se marcan las 7 de la noche con 55 minutos los temerarios. Como te recuerdo, 96 84 77 80. Alejandra Guzmán, llama por favor.

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96-84-77-80. Bueno, voy a pedirle disculpas a todos nuestros fieles oyentes. En esta hora de la noche hemos tenido un pequeño interfaz ahí con el servicio de energía eléctrica. Estos caballeros que hacen de la de ellos, ¿verdad? En el sector de San Antonio, en Sulaco, han habido problemas en esta hora de la noche. Saludos para nuestra fiel oyente en el municipio de Sulaco y en la comunidad de San Antonio, para Ana Urbina, disfrutando el 89.7, Antología de Caricias.

0: Ana Urbina, disfrutando la compañía del 89.7. Gracias por comunicarse al 96-84-77-80. Momento de una pausa comercial.
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7: Se marcan las 8 de la noche con 32 minutos en el 89.7. 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

El 89.7 se marcan las 8:36 y fuimos dos a Rafael de España, una composición del maestro Manuel Alejandro, 96-84-77-80. Caminante, dos cartas y una flor.

8:39 minutos, ya 21 minutos para las 9 de la noche. 96 84 77 80. Linda Urbina, ¿qué tal? El príncipe de la canción, quiero perderme contigo.

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marcan las 8 de la noche con 51 minutos en la 89.7. 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
2: Buenas tardes. Buenas tardes. Buenas tardes. Buenas noches. Buenos días, amigos oyentes de la cadena radial del centro. ¿Cómo están ustedes? Espero que estén bien. Mientras tanto, yo estoy agradecido con Dios, diciéndole a Dios, gracias, Señor, por todo. Gracias porque nos permitiste estar otro día más en otro programa más de críticas y comentarios junto a Córdoba. En el control principal, su servidor, René Alfredo Chacón Flores. ¿Qué tal está, Lesman? ¿Cómo está, hombre? Mucho gusto saludarle.
3: Buenas tardes, auditorio de emisoras del centro. Don Alfredo, a estar acá un domingo más de críticas y comentarios, finalizando el quinto mes del año. Pucha, el tiempo va rápido, ¿verdad?
2: Pasa rápido.
3: Como dice una canción famosa, el tiempo pasa y ese nadie lo detiene, dice una canción del compositor mexicano Juan Gabriel. Así que cada oportunidad, cada día, usted aproveche a sacarle el máximo, porque ya...
2: Oiganme, ya está, es otro mes del año, es otro mes del año, ya estamos en junio.
3: Ya, como dicen, el ombligo del año.
2: Eso.
3: ¿Ah? Ya a partir de mañana estamos en junio, en el ombligo del año.
2: No, hoy es... Hoy es domingo, pues. Hoy es domingo 6 de primero de junio. ¿O no? Hoy es domingo primero de junio.
3: No, hoy es 31.
2: Ayer fue sábado. Yo que estoy viendo aquí, pues esto está malo, entonces, esto que estoy viendo aquí, ¿o? Porque me está diciéndome aquí que hoy es domingo, ¿no? Hoy es domingo primero de junio del 31 de mayo, pues sí, el 31 de mayo. Yo estoy viendo aquí un calendario. Revíselo de nuevo.
3: Sí, es 31 de mayo hoy.
2: Pues sí, pero hoy es día domingo.
3: 31 domingo de mayo.
2: Primero. Pero yo estoy viendo aquí este calendario está malo. Y fíjese que es una buena, este calendario está malo por completo. Pero ese es un tema, y mire que me lo regaló un asegurador esta agenda, y en esta agenda aquí viene claramente, y fue un error que les pasó la mano a ellos. Esto está malo. Ya no voy a volver a confiar en esto. Pero bueno, hoy es día entonces, 31 de mayo. Es que ayer fue el día del árbol. Por cierto, que ayer fue día del árbol. Ayer fue día del árbol, y los hondureños poco celebramos del día del árbol, ¿verdad? ¿Para qué poco celebramos del día del árbol?
3: ¿A qué árbol? No,
2: los árboles que tenemos todavía.
3: A los pocos que quedan.
2: Todavía tenemos árboles. No, pero todavía tenemos, pues sí, los que tenemos, los poquitos que nos quedan. Si es que ese es el problema, ¿eh? Los poquitos que nos quedan, ¿verdad? Entonces, fue día del árbol. Por cierto, que Marco Chávez me mandó ahí una cuestión que dice: hoy sembramos Hoy celebramos a esos gigantes silenciosos que nos regalan sombra, oxígeno, vida y esperanza. Mire qué bonito este mensaje que me mandó Marco Chávez. Hoy celebramos a esos gigantes silenciosos que nos regalan sombra, oxígeno, vida y esperanza. Ajá, y nosotros, ¿qué le damos a los árboles? Solo palo, ¿verdad? Solo fuego, solo machete, solo motosierra. Somos desagradecidos nosotros, los seres humanos. Y esto pasa en todo el mundo, esto no pasa aquí. Lo que pasa es que en otros países tienen más conciencia de cuidar el ambiente. Se comunicó conmigo uno de los periodistas reconocidos en el país, aquí en Honduras, y me dijo, mire, el tema del ambiente tenemos que cuidarlo. El tema del ambiente tenemos que cuidarlo, porque si no lo cuidamos, entonces lo que va a pasar es que nos vamos a quedar sin árboles. Nos vamos a quedar sin árboles y yo creo que es lo que menos hacemos. Edgardo Rodríguez me escribió, fíjese, un mensaje que dice, feliz día, bueno, en el día del periodista, por favor, deben abordar a fondo este reiterado y crítico problema del humo en todo el país. No solo es por los incendios forestales, también es por las quemas de cañeras. Que conste, va, que este año yo miré poco incendio, le voy a decir. No miré mucho incendio este año, no como otros años. Sin embargo, usted venía a ciudades como Tegucigalpa o San Pedro Sula, sobre todo Tegucigalpa, veía empañado, llena de humo toda la ciudad. Llegó un momento que incluso los aviones no pudieron volar, pararon los aviones porque no miraban más de un kilómetro. Y los aviones necesitan, digo, los pilotos necesitan tener suficiente visibilidad para que puedan ver a dónde van a aterrizar. Acuérdese usted que un kilómetro en avión es demasiado poco. Un kilómetro en carro, es bastante, porque yo miro un peligro a un kilómetro y puedo obviar el accidente, pero un kilómetro a una distancia de un kilómetro para un avión, eso es fatal. Cualquier cosa puede ser, porque el avión corre o camina, no le puedo decir camina, pero póngale que corre, es la palabra, póngale que, yo creo que no es esa la palabra, debe ser otra palabra que se utiliza, pero avanza, podría ser esa la palabra, a 700 kilómetros por hora o 700 millas por hora. Cuando yo he ido en esos aviones, normalmente de American, veo que en el asiento delantero, pero por la parte de atrás hay una pantalla que tiene cada pasajero, y ahí se da cuenta por dónde va uno. Si va, por ejemplo, para Miami, sabe que dice que va por Guatemala, que va por Cuba, que va por México, que va por distintos lugares. Hay unos aviones que vienen sofisticados, hay otros que no. Hay otros que no tienen nada porque son muy vetustos. Usted sabe que hay aviones que tienen 25 años y andan circulando para Estados Unidos. 25 años. Y hay otros que están en Honduras que andan volando y tienen más de 40 años que andan volando. Bueno, pero ese es otro tema. Entonces, tenemos que cuidar el medio ambiente, tenemos que cuidar el bosque, tenemos que cuidar la naturaleza, tenemos que cuidar los animales. En el día del árbol era preciso, yo hubiera querido sacar en algún material especial en Cadena Radial del Centro y Telesur, pero no nos dio tiempo para poder sacar un material haciendo conciencia el día del árbol, que es importante. Tenemos que cuidar, como decíamos, el medio ambiente. Imagínense que aquí hay ríos que no corren ya. Aquí hay quebradas que no corren. No hay conciencia. no hay conciencia, pero aquí hay quebradas que no las hemos visto como quebradas grandes y no corren, ¿verdad? El Día del Árbol es un día festivo, es parte de la fiesta cívica que prácticamente tiene el país en Honduras, pero no hay conciencia a veces. Es un recordatorio importante a cuidar superficies arboladas y bosques. Los árboles, entre otros muchos beneficios, transforman el oxígeno en carbono, responsable del efecto invernadero, en biomasa y lignocelulósica, a ver, que estos son términos muy científicos, minimizan los riesgos de inundación y evitan la erupción, entre otras muchas funciones. Yo me acuerdo que antes que viajamos nosotros, hipotes, íbamos a la montaña a lomo de mula. Caminábamos y nos estábamos casi todo un día para llegar. Y aquí cruzábamos aquellas grandes cantidades de tierra, o más bien de bosques, sin parar. Y lo que máximo que encontrábamos eran quebradas, y las quebradas ahí estaban. Animales casi no encontrábamos, me refiero a ganado, casi no había. Ahora, después de que lo que pasó con el gusano descortizador, ¿se acuerda usted del gusano descortizador? Que fue una etapa hace como unos 10 años más o menos.
3: Fue casi como todo en el 2000, fue como en el 2016, creo que eso del,
2: sí,
3: del gusano.
2: Destruyó todo lo, mire, casi destruyó todos los bosques de Honduras. Usted daba lástima cómo ir a Liguero, por ejemplo, o al Cerro del Espino, y lo que se encontraba, aquellos árboles destruidos que con facilidad había que quemarlos. Después otros quisieran aprovecharlo y llevárselo así, árboles secos. Otros le metían fuego, pero gracias a Dios, fíjese usted que los árboles se han ido recuperando, porque esa es la ventaja de la naturaleza, que la naturaleza permite que haya autodestrucción, pero también ella misma permite que haya reforestación. Y usted va a esos cerros y ya encuentra bastantes árboles de pino. Lo que no se ha permitido son los aserraderos. Los aserraderos, ya no hay aserraderos en la zona. La gente, gracias a Dios, se dio cuenta que no podemos estar vendiendo lo que nos da oxígeno, pero aquí abundaban los aserraderos. Y Oro no era la excepción. Yo me acuerdo que el último aserradero que hubo, por ejemplo, en ese cerro de ¿cómo se llama? En ese cerro de Marale, ¿verdad? Y este cerro, incluso aquí de yendo para lo que es las lagunas y toda esta parte de arriba para Marale, es un cerro de un señor es un aserradero que se llamaba, era de don Alejandro Saldívar. Pero eso ocurrió, ¿cuántos años? Creo que hace como unos 35 años, o 40 años, o 45 años más o menos, porque incluso estuvieron ahí ubicados en Cihuapa, aquí yendo para Mogote, y también yendo para Chinindrones y Guatintuma. No, Chinindrones era la cosa. Ahí estaban ubicados, se ubicaron ahí. Y esa gente llevaba cualquier cantidad de madera. Fíjense que la madera la siguen sacando, pero ya es en menos proporción. Y en esta zona de nosotros, quienes la sacan son los aserradores locales. Pero me parece que los aserradores locales son cantidades que no son industriales. El problema con los aserraderos es que sí son cantidades industriales. O sea, andan en enormes camiones, hacen brechas. Y ellos solo vienen a cortar y no siembran. Entiendo que allá en el lado de Lloro, de allá sí aparecen grandes camiones que sí pasan, a veces pasan grupos de tres o cuatro, incluso hasta cinco rastas cargadas de madera, pero entiendo que la traen de Lloro. De Lloro. De Sulaco no sale esa madera así. ¿Verdad? Imagino que son aserradores, son aserraderos ya, empresas parecidas a las que tenía, ¿se acuerda usted de Matagua? Que yo creo que todavía hay conocimientos de Matagua.
3: Yo soy de ayer, no conocí Matagua, ¿sí?
2: ¿No conoció usted Matagua?
3: No. Bueno, ni yo digo cuando está en su máximo apogeo.
2: La gente que nos está escuchando sabe que es Yodeco y sí sabe que es, porque mire, ahí había mucho dinero. Es más,
3: como dicen, yo soy de ayer, don Alfredo.
2: Sí, yo sé, usted es un cipote, pero las oficinas principales de
3: Yodeco. No, pero fíjese que a pesar de la corta edad, sí sé que Yodeco fue una empresa grandísima. Y yo siempre pongo como ejemplo que una mala administración puede fracasar a la empresa más grande.
2: Sí, pues sí. Pero ese tema ya creo que ya no fue de administración. Ese tema fue porque ya se habían volado toda la madera. Ya no había de dónde cortar. Entonces tuvieron que... Usted sabe que ese es un producto. Ese es un producto que también se gasta. Es un producto... ¿cómo se llama? Que también se termina. A pesar de que es renovable. Y para que eso se recupere son años tras años las que se necesitan. Yo me acuerdo, después de ese cerradero que hubo acá en el Valle de Sulaco, en el Valle de Sulaco, pues en el propio Sulaco no estuvieron, ese aserradero ya dejaron de sacar madera porque tampoco ya no había. Ya no había. Ahora usted va a encontrar grandes cantidades de unas trozas enormes de madera, pero como le digo, eso se ha ido ganando a través del tiempo, a través de los años. Y aún así tenemos problemas con el agua. Aún así tenemos problemas con el agua. Usted ve, por ejemplo, ese río Maralito ya parece quebrada, ya no es río. Usted ve ese río Ciguapa por lo consiguiente, y no digamos el río Pascalapa. El gran problema que tenemos ahora es de los mismos ciudadanos. El otro día me llamaba alguien de Luquihue que en la montaña, en la parte de arriba, no digo el nombre porque no me lo autorizó, pero ahí en Luquihue, en la parte de arriba, había una familia que tenía destrozado todos los ¿cómo se llaman? Las dos partes de los ríos, del río Tascalapa, pero destrozado por completo. ¿Y para qué cree usted? Para sembrar maíz, para ganado, para hacerlo potrero. Y lo quemaban y por eso es que casi no mira agua usted ahí. Según ellos, el daño solo lo vamos a sufrir la gente que vivimos abajo. No, el daño lo sufrimos todos los hondureños. Todos los hondureños. Por eso es que el Estado tiene que ser garante y responsable a supervisar este tipo de actos, sobre todo cuando den este tipo de noticias. Cuando se den cuenta de este tipo de información. Pero la gente. La gente tenemos que poner atención, y sobre todo antes de que nos regulen a nosotros, antes que desde el Estado nos digan qué debemos hacer y qué no debemos hacer, nosotros somos los que tenemos que tener conciencia que no podemos destruir lo que tenemos. Dígame si no tengo razón. Aunque aquí nosotros estamos hablando de este tema, Lesman, y la gente solo nos escucha, no dice nada sobre eso. La gente habla en las esquinas, pero aquí no le gusta hablar. Y yo no estoy diciendo nombres tampoco, porque no puedo andar diciendo nombres. Pero cada quien que haga un examen de conciencia y debe de pensar qué es lo que vamos a cuidar, porque repito, ahora la misma gente, los agricultores, y me incluyo yo también, aunque yo trato de hacer conciencia con eso, los agricultores y los ganaderos ahora somos los que tenemos destruidos las riberas de los ríos, la parte, sobre todo la parte alta de la montaña. Y mire, le voy a decir una cosa, el sistema de riego del Valle de Sulaco está diseñado para que las 1800 manzanas de tierra estén regando, pero en este momento no, esos ríos no tienen la capacidad de mover esas 1800 manzanas regando simultáneamente. ¿Sabe por qué no tienen la capacidad? Porque los ríos ya no tienen tanta agua. Y más que eso, al paso que vamos, podemos perder los ríos en el verano y que solo, y de repente se lo van a correr en el invierno y se van a convertir en agua lluvia. Y estoy diciendo esto con mucha honestidad. Tampoco no se trata de satanizar a nadie, pero sí se trata de entender que tenemos que tener conciencia para proteger lo que tenemos. Cuando no lo tengamos, ese día vamos a llorar. ¿Para dónde nos vamos a ir? Para donde usted se mueva va a pasar lo mismo. Para donde usted se mueva no van a haber árboles. Yo le decía la vez pasada que usted va a un punto, a un lugar donde lo mira desierto. Cuando usted mira, donde usted mira desierto, mira pobreza. Donde usted mira desierto, mira miseria. En cambio, donde usted mira árboles, mira riquezas. ¿Se ha fijado usted en eso? Y ese es el sentimiento que le produce lo árido. No sé si usted lo ha sentido, y no sé si cada una de las personas que nos están escuchando lo han sentido.
3: No es necesario eso, don Alfredo. Óigame, visite usted esos barrios nuevos. Por ejemplo, en Sulaco. Yo sé que Sulaco en los últimos años ha crecido en cuanto a población, en cuanto a casas. Usted visita acá, en la ciudad de Lloro, barrios tienen esos grandes problemas con agua. ¿Qué es lo que sucede?
2: Pues sí.
3: Usted dijo un punto muy, dijo un punto clave. Hay pobreza. Recuerde que las poblaciones han crecido enormemente y los ríos siguen siendo los mismos. ¿Qué es lo que pasa? Que nosotros mismos hemos hecho de este planeta un desierto. ¿No leyó usted un artículo que lanzó HRN, que dice que a los bosques de Honduras, si se le sigue dando el mismo tratamiento de hasta ahora, solo le quedan 21 años de vida? Y si aceleramos eso, ¿en cuánto tiempo estamos hablando entonces? Sería menos de 21 años. Nosotros tenemos ese momento de reflexionar sobre el daño que se le está haciendo al medio ambiente. Fíjese que también recién nombrado el Papa Francisco, que en paz descanse, lanzó una encíclica que se llamaba Laudato Si, que significa alabado seas. ¿Y sobre qué cree que trataba? El medio ambiente. Muchos no le ponen atención porque viene del Papa. Óigame, pero si ahorita el calor lo sintió un pastor, lo sintió un sacerdote, lo sintió un testigo de Jehová. Si no, pregúntese aquí las altas temperaturas en esta ciudad de Lloro. No anduvo distinguiendo religiones. Al final, este daño y este tema que estamos hablando nosotros agarra parejo. Aquí no anda viendo a nadie. Si bien es cierto, ayer se celebró el Día del Árbol, un día que pasa ahora desapercibido. Porque de nada sirve que en los centros educativos se esté haciendo conciencia, pero mientras se está haciendo un acto cívico, están saliendo 8 camiones de X bosque. Entonces, lo que nos resta es las autoridades.
2: Yo soy testigo que por ese pueblo nosotros pasan esos camiones cargados.
3: Entonces, óigame, pero dígame algo. Existen en Honduras delitos ambientales.
2: Sí, ahí, claro, los delitos ahí están.
3: ¿Y quién está preso por eso?
2: Solo los que van a traer
3: un par de ocotes
2: que lo van a traer en una mula, y ahí la policía los agarra y los mete preso. O sea, es ridículo que hace la policía con eso, y ellos tienen que entender que tampoco una cosa que sea prohibido, pero hay cosas que cómo va a tener alguien, porque va a tener un par de postes para ponerlos en su potrero, en su labranza.
3: Yo me acuerdo,
2: pero que una vez son los que castigan.
3: Ella, como por el 2014, habían agarrado una alcaldesa solo porque era de libre y andaba unos postes podridos. Me acuerdo allá por el 2014 de eso, fíjese. Y de acá, por decir nombres, de Jocón, los Comapa, pasan rastras, que es un gusto. Entonces, muchas veces, de nada sirve que usted y yo aquí estemos tratando de hacerle conciencia a la gente, mientras las autoridades, bien, gracias. Yo creo que tiene así como se quiso endurecer las penas para los que cometan los delitos de extorsión, y quien asesine un ente policial, porque en Honduras las penas para los delitos ambientales también. A veces los hondureños es de la única forma que podemos escarmentar. Cuando nos tocan el bolsillo o cuando realmente la cosa se pone seria. De lo contrario, nosotros estamos acostumbrados a no hacer caso.
2: Sí. Estamos de acuerdo. Pero es necesario estar claros con esto, que tenemos que proteger lo que tenemos. Y usted decía algo. Es mayor cantidad de personas y los ríos son los mismos. No, los ríos no son los mismos. Ya tenemos un río desnutrido. Óigame, nosotros allá en la montaña nos íbamos a bañar los sábados con mi papá. Yo era un niño, bajábamos a bañar, porque allá en aquel tiempo, ahora creo que incluso hay agua potable en las casas en la montaña, ahora no. Ahora incluso en algunos lugares hay buenas carreteras. Ahora sí, antes no había nada de eso, todo era lomo mula. Y nos bajábamos nosotros, nos íbamos a bañar esa quebrada. Óigame, una quebrada que heladísima y era rica para bañarse. Nos bañábamos tipo 7 de la mañana del sábado. Del domingo era la cosa. Del domingo, yo creo que solo nos bañábamos una vez a la semana. Uno mono de agua.
3: Pero, no, por ejemplo, ve, no, usted serio, esta Semana Santa, óigame, yo me acuerdo, no es que yo esté como quien dice muy viejo, pero yo me acuerdo que yo le tenía miedo al Aguán, al río Aguán, y que conste, por aquí por Lloro no es muy abundante como por Colón. Los amigos de allá de Sabá y Tocoa que nos escuchan, si ellos conocen al río Aguán aquí en como pasa por Lloro, se asombrarían para ver la gran diferencia. Ahora bien, vaya a ver usted el río Aguán ahora. No, hombre, si parece quebrada. Ni parece que es ese.
2: Parece quebrada.
3: Ni parece que es el que riega todo Santa Rosa de Aguán, Tocoa, Sabá, Valle de Lanchito. Es increíble.
1: No se quiera quedar.
3: La mano criminal de nosotros los humanos nos estamos, como que dije, paseando la más grande.
1: No se deje llevar por ese.
2: Sí. Sí, no, pues es que el hombre es el gran responsable de todo esto, hay que decirlo. Nosotros mismos somos los grandes responsables. No le estoy contando yo que nosotros nos bajábamos a bañarnos los domingos y era un niño prácticamente, un cipote de 11 años. Un cipote de 11 años ahora es más alurizado. ¿Cómo se llama? Ahora que anteriormente éramos muy conservadores, ¿verdad? Y entonces nosotros, a ese día yo dormía con mi papá todavía, allá en la montaña, en ¿cómo se llama? No me acuerdo cómo se llama ahí donde vivía el famoso Tirrel. Se me olvida, se me escapa en este lugar. Y nos bajábamos a bañar y ¿sabes con qué nos bañábamos? Con jabón de pelota. ¿Se ha bañado usted alguna vez con jabón de pelota?
3: Oiga, jabón de pelota y se acuerda de,
2: sí,
3: de estos famosos pastes, sí, es de cerro que le decían.
2: Ah, también, sí, con pastes de los pastes de cerro. Pero bueno,
3: ah, no, ahora, nos bañamos, ahora, ahí, ahora si un joven se baña con eso, le daña la piel. Qué papás, ni que 8 cuartos, hombre. Tenemos una generación de cristal.
2: Sí.
3: Y comer cualquier fruto que hallaba uno por delante allá, y mire, aquí estamos. Ahora todo les hace daño.
2: Alguien de San Antonio que me escriba y que me diga a mí, que conoce mi teléfono, y que me diga a mí cómo se llamaba ese lugar, usted, donde nosotros ahí vivíamos. Ahí vivíamos nosotros, ahí mi papá hizo una casa, ahí muy cerca del tambor, muy cerca de donde Don Tirrelito, que le decían. Tirelito era un señor

0: a conocer, porque ahí después jugábamos pelota, las casas estaban separadas, y cuando salíamos de cortar café, salíamos a jugar pelota prácticamente en una cancha o en un campo que realmente era como una pequeña cuesta. No era cuesta grande, pero sí era una pequeña cuesta, y jugábamos pelota nosotros, ¿verdad? Pero en aquel momento esas quebradas tenían agua. Ya usted, ya esas quebradas, ya usted las va a visitar, ya ni siquiera bañarse puede. Y no, si tiene problemas para bañarse en los ríos, como Maralito, como Ciguapa, como Tascalapa, ¿qué no pasa con esas quebradas pequeñas? Incluso nosotros, cuando estábamos ya jóvenes, a la altura del desmonte, en la parte de arriba del puente, había unas enormes peñascas. Se hacían unas pozas ricas para bañarse, quedaba gusto ir a bañarse. Ahí nos íbamos a bañar. Hasta las novias llevábamos ahí. En aquel tiempo.
1: No, hombre, sí.
0: Era muchas un parejas, tema muy bonito, porque venía usted con agua. Pareja, era con agua limpia.
1: Muchas parejas que ya tienen años de estar juntos. Ese era el lugar para verse, dicen, en el río. Aprovechaban cuando iban a lavar ropa, porque ya sabes lo que les esperaba en la casa, si se daban cuenta que tenía novio.
0: Sí, sí. Entonces era bonito. Era bonito, y eran pozas donde uno nadaba, en ese río Tascalapa. No sé si usted conoce ese río, pero un río pequeño. Ya no es lo mismo. Ya usted va ahí, tal vez en el invierno, pero en el invierno el agua normalmente está sucia. Nosotros íbamos en el propio verano, y no digamos el río Sulaco. En el río Sulaco teníamos unas pozas, le decíamos la piedrona, le decíamos las lajitas, le decíamos palos verdes, le decíamos los encuentros, porque eran como cuatro pasos importantes que teníamos. Íbamos a bañar, ya no, porque nosotros mismos nos hemos encargado de destruir lo que tenemos. La lajita desapareció después del huracán Mitch, porque resulta ser que el río Sulaco pasaba más acá de Sulaco, recostado hacia Sulaco, y después con el Mitch el río agarró por otro rumbo, y a esa parte de la lajita ahí no existe, porque ahí lo que hay es un tierrero, un piedrero bárbaro. Bueno, es ni pedrero, es incluso ahí lo han agarrado para potreros.
1: ¿Sabes cuánto?
0: Yo me acuerdo eso.
1: ¿Sabe cuánto
0: en esos tiempos
1: tenía yo cuando sucedió el Mitch?
0: Ajá.
1: Tenía solamente menos de 15 días de nacido.
0: Un bárbaro usted, es un bárbaro, casi nace.
1: El Mitch empezó un 22 de octubre de 1998 y yo nací el 14 de octubre.
0: Por ahí está su mamá. Por ahí está. Mire, aguantar esos dolores bárbaros, y tenés que esperar también ese huracán Mitch, que nos hizo tanto desastre. Entonces, pero esas son las cosas que tenemos que cuidar. Si no las cuidamos, y el día del árbol, es una buena fecha para pronunciarse. Yo, el programa como iba a ser hoy 31, por eso no pude hablar ayer de eso, pero ayer incluso andaba ocupado en otras cosas, ¿verdad? Entonces creo que es importante que hagamos conciencia de que tenemos que cuidar prácticamente nuestros árboles. Bueno, hablando de otro tema, porque quiero entrar con el tema de los maestros. Hablando de otro tema, ayer usted no estuvo, no participó, no fueron al evento de la elección de la señorita Lluvia de Peces. ¿Quiénes participaron?
1: Bueno, hubo 8 jovencitas que estaban disputándose, se puede decir, la corona de la señorita
0: Lluvia de Peces.
1: Ganó la representante del barrio. Bueno, no es barrio, sino que es un caserío de acá de Lloro, la Tejera de Lloro, Andino.
0: Sí. ¿La Tejera de quién dice?
1: De Andino.
0: Ah, de Andino. ¿Y por qué le pusieron la Tejera de Andino a la comunidad?
1: Fíjese que más o menos conozco la historia. Era un señor de apellido Andino, el nombre no lo conozco, y se dedicaba a hacer tejas. Por eso es las Tejeras de Andino.
0: Bueno, sí, hay en Tegucigalpa un restaurante, el mejor restaurante de Honduras, que se llama Las Tejitas. O sea, que el nombre está bonito. No vamos a decir que el nombre no sirve, que el nombre es feo.
1: Así es. Y usted sabe que muchas veces se utilizaba eso como

0: puntos de referencia allá por la tejera de Andino, allá por la tejera de Andino, entonces por eso se llama Las Tejeras.
1: Ajá, ajá. Y yendo para, saliendo para Progreso, o yendo para Tegucigalpa.
0: Exactamente, ya digamos en la entrada si viene para Yoro, y en la salida si va de acá de la ciudad.
1: ¿Y existen esas tejeras todavía?
0: No, ya solamente es el caserío que se quedó con el nombre de pila.
1: Es que yo creo que ya nadie produce teja, va.
0: Ya nada.
1: Ya nadie produce teja.
0: Y tan no, rico es que es que como, las personas
1: como ha venido lo,
0: que nos están escuchando y tienen su casa todavía poder. De tejas, saben la frescura que eso transmite, ¿verdad?
1: Sí. Sí. Sí. Bueno, pero ¿quiénes participaron? ¿Quién patrocinó esta vez la coronación o el evento?
0: Porque esta anteriormente vez, entiendo que esta había vez un, era 100% organizado por la municipalidad de Yoro. Otras veces es un grupo de apoyo llamado CACSI, pero esta vez fue la municipalidad de Yoro quien organizó este evento.
2: Yo soy un ciudadano.
1: CACSI es CACSI, un ¿qué quiere?
0: Círculo de Arte y quiere? Cultura Santiago de Lloreño.
2: Como a tanta gente a la que
1: eso quiere decir Círculo CACSI. De Arte
0: y Círculo cultura, de Arte y Cultura Santiago de Yoro o Lloreño.
2: En que vea cumplido
1: Santiago Lloreño. Ajá. Y ahora lo patrocinó la municipalidad.
0: Es correcto.
1: El evento lo pude observar yo. Lo extraño que no habían miembros de Cadena Radial del Centro ni de Telesur ahí. ¿Y qué hizo la gente? La representación de nosotros. ¿Qué pasó?
0: Bueno, en mi caso tenía compromisos en la universidad, ¿verdad? Pero sí me hubiese gustado acompañar. Fíjense que aprovechando que ya nos está yendo este reclamo, yo quiero felicitar algo, fíjense, porque me gusta reconocer lo bueno, la asequibilidad de la municipalidad de Yoro para con la prensa.
1: No, y muy dinámico. Obviamente eso depende de quien lidere una organización tan importante, una institución tan importante como una municipalidad. Usted sabe que la municipalidad es la máxima expresión en organización en un municipio.
0: Sí, pero esta vez yo quiero felicitar algo. La facilidad que le da a uno de la prensa. Óigame, hay municipalidades que son ariscas para la prensa. ¿Por qué razones? Ellos lo sabrán. Pero aquí en Yoro...
1: Es que no le...
0: Aquí en Yoro...
1: Es que no le gusta enseñar los... Es que mire, no le gusta enseñar los cagadales que hacen, hombre. Lo destructivo que... Como actúan. La irresponsabilidad con que manejan su
0: y como dijeron por ahí, y como dijo alguien por ahí, como ahora las redes sociales son abiertas y todo el mundo puede expresarse, no fue por el premio que nos dieron que yo estoy diciendo no, eso las cosas como son.
1: No, eso es secundario.
0: Porque ya van a empezar muchas veces, como ya le dieron premio, ya lo compraron. No, eso es un reconocimiento, porque muchas veces sí, uno anda bajo el sol, bajo la lluvia. Imagínense si hubiésemos ido ayer y hubiéramos estado hasta la 1:00 a.m. que terminó el evento. Entonces, eso es como
1: sí.
0: Un reconocimiento.
1: Pero se les invitó ayer al evento. Pero por eso le digo, se les invitó ayer. Se les invitó, le pregunto.
0: Sí, esta municipalidad ha sido muy abierta para con la prensa.
1: Bueno, eso es importante. Yo creo que es el dinamismo y, como le repito, depende de la mente, la mentalidad que pueda tener, en este caso, el alcalde o alcaldesa. Porque él depende, es un tema más básicamente administrativo. Pero hay alcaldes o alcaldesas que, como hacen mucho cagadal dentro de su administración, entonces prefieren que la gente no se entere. Prefieren que no se den cuenta de lo que pasa. Usted sabe que los comunicadores sociales somos el medio para que la gente se entere de lo que verdaderamente pasa, pero hay unos que tienen tan cerebro tan pobre, pero tan pobre, tan lleno de es que no sé ni cómo decirlo, pero tan pobre que al final no les da temor de lo que se puede decir, de lo que un comunicador puede encontrar, de lo que puede haber. Entonces prefieren mejor,
0: pero como entre más político, alejado
1: está un comunicador, permítame, entre más alejado esté un comunicador, más entre más alejado esté un comunicador, mejor para ellos, porque así no dicen nada.
0: Pero un político,
1: adelante,
0: un político tiene que estar abierto a la crítica. Tiene que estar abierta a la crítica, saber que no todo uno le puede aplaudir, pero tampoco uno puede ser tan negativo y solo dar a conocer lo malo. Es
1: sí,
0: como
1: pero,
0: quien dice,
1: pero,
0: 50
1: pero,
0: y 50. Por ejemplo, yo quiero dignificar y sobre todo reconocer la gran apertura de calles que está haciendo esta municipalidad. Tal vez no está haciendo otras cosas, pero sí se le puede reconocer. Entonces es aquí donde uno entra con el balance de las noticias, tanto dar a conocer lo bueno como lo malo, y es ahí donde radica lo del funcionario público, que tiene que ser susceptible a la crítica y no molestarse porque alguien le diga, mire, usted está fallando en esto y en esto. Pero tampoco el periodista o el comunicador puede utilizar un micrófono para estar atacando a todo mundo, y Raimundo, solo porque tal vez no le daba su contrato de publicidad o no le paga por X razón.
1: Sí. De acuerdo con usted, lo que pasa es que tampoco el comunicador no está obligado a decir. El comunicador dice lo que quiere decir, pero no estoy obligado a hacer. Yo no estoy obligado a ser relacionador público de nadie. De nadie, absolutamente de nadie. Yo hago mi trabajo. Y si alguien cree que porque lo critico también debe decir las cosas buenas, y porque a cambio de qué, esa es una decisión muy mía. Yo no le puedo decir a usted qué es lo que tiene que decir. Por eso vivimos un país con libertad de expresión.
0: Es correcto.
1: ¿Verdad? Entonces, a mí que me van a decir alguien, y de hecho me lo han dicho, a mí me, ¿y por qué no decir lo bueno que es del gobierno? Y para eso ellos tienen sus relacionadores públicos, para que lo digan. Yo, ¿por qué tengo que decirlo? Porque estoy obligado a decirlo. Ahí hay un paisano en Sulaco que me lo decía frecuentemente. ¿Por qué ustedes no dicen lo bueno que hace el gobierno de Xiomara Castro? ¿Y por qué tengo que decirlo yo? ¿Y a cambio de qué tengo que decirlo? Ellos tienen sus relacionadores públicos que les pagan muy bien, ¿va? Que lo hagan ellos. ¿Y yo por qué? ¿A cambio de qué? Yo escoge el tema. Aquí en este programa, usted sabe, usted escoge los temas en su programa. Yo escojo los temas en mi programa. Y a todos nos pasa eso, que cada quien escoge el tema que quiere desarrollar. Y es una cruda verdad que no la podemos esconder.
2: No se deje llevar.
1: ¿O no?
0: Bueno, es que es, uno a veces no es relacionador público. Pero hay gente que se molesta. Mire, en esta profesión es muy difícil quedar bien con todo el mundo. Al final lo que uno tiene que hacer es dar su comentario a favor de las mayorías. Es lo que uno tiene que hacer.
1: No, y cuando ha tenido que criticar uno a este gobierno, usted sabe, cuando he tenido que criticarlo, yo lo he hecho. Pero nadie me dice hágalo. O sea, es una decisión muy mía, porque me nace. Pero yo no soy caja de resonancia de nadie, absolutamente nadie. De nadie. Y cuando ahí está mi hermano, que es el alcalde, cuando he tenido cosas que decir, las digo. Capaz que lo digo con respeto. No voy a andar ofendiendo a nadie. A mí no me gusta personalizar nada de nada. ¿Verdad? Yo lo digo las cosas así en general, porque no soy hombre de pleitista, pero hay cosas que hay que decirlas. Yo no puedo desconocer del esfuerzo que hace la Municipalidad de Yoro con sus comunicadores sociales, una persona muy abierta. Y me gustó algo que dijo Diana. Cuando a nivel nacional empiecen a dar notas con grandes titulares que dice masacre en Yoro, la gente entiende que Yoro. ¿Y por qué los comunicadores no dicen masacre en otro pueblo? O porque entonces ahí donde nosotros tenemos que salir a transparentar, no a defender a nadie, pero sí a transparentar la noticia. O sea, y no podemos meter a todo el departamento por lo que pueda pasar en un municipio. Y Diana tiene razón cuando empieza a reclamar esa parte. Me gusta que reclame esa parte, porque no puede estarse satanizando toda la vida al municipio de Yoro. Y por circunstancia, Yoro como municipio tiene el mismo nombre que el departamento. Pero el otro día sacaron una nota del Progreso de una masacre en Progreso, que mataron a 3 estudiantes, y la nota decía: masacre de 3 estudiantes en Lloro.
2: Con la que hay que acabar.
1: Entonces ahí donde necesitamos nosotros los comunicadores salir, no a defender a Diana, es salir a defender la verdad, porque es la verdad la que tenemos que defender. Es la verdad. ¿O no es así?
0: Por supuesto. Claro que sí.
1: Bueno,
0: fíjese que muchas veces he notado eso. Muchos solo dicen Lloro. Y la gente hace referencia acá a la ciudad de la lluvia de peces. Ya cuando se abre la nota se da cuenta que es en otros municipios.
1: Así es, desgraciadamente. Pero para eso estamos los comunicadores sociales, para que nosotros logremos explicar. Si vamos a dar una nota, tenemos que ser responsables de lo que vamos a decir. Pero por ganar notoriedad no vamos a estar especulando. Por ganar notoriedad no vamos a estar mintiéndole. Porque yo les decía el otro día, cuando hice uso de la palabra, los comunicadores sociales tenemos una gran responsabilidad que va más allá del dinero. Va más allá. Se trata de la responsabilidad de mantener un país bien informado. Con seriedad y responsabilidad, pero no ponernos a inventar cosas. Yo no quiero ser sensacional. Bueno, yo mismo en reuniones les he dicho a ustedes, yo que soy el gerente general de esta empresa, les he dicho: temas de violencia nosotros no podemos estar publicando y no publicamos. Ustedes sí, y lo que publicamos son cosas así por encima, pero no podemos estar publicando cosas de violencia, porque eso es alimentar el odio en un país, eso es alimentar la desgracia en un país, en una sociedad. Nosotros no podemos estar dando ese tipo de noticias, y si por eso nos dicen que somos conservadores, no importa que nos digan que somos conservadores. Si por eso nos dicen que no damos bien la noticia, que no damos la noticia, que no transmitimos, no importa. Pero nosotros aquí, la noticia roja, esa noticia roja que no es para nosotros. No nos queremos especializar en los temas. Que lo haga otro si quieren. Y nosotros tenemos que estar claros. Además, tenemos que cuidar nosotros nuestra integridad. Porque no quiero que nadie tampoco nos vaya a demandar por una noticia falsa. Y tenemos que ser muy responsables por ganar votos, por ganar puntos, por ganar ¿cómo se llama? Seguidores en una página social. No podemos estar haciendo eso. Entonces tenemos que ser responsables de lo que hacemos. Tenemos que ser muy responsables, porque para empezar hay una empresa que hay que respetar. De ahí tenemos que respetarnos nosotros mismos. Además, mi derecho termina donde comienza el suyo, donde comienza el del otro, la otra persona. ¿Verdad? Entonces es importante, ya porque nos salimos un poco del tema del evento que se dio. Lo que quisiera saber, ¿cómo se llaman las muchachas que participaron y de dónde eran? ¿De qué barrio representaban? No sé si tienes de datos que ahí.
0: Bueno, hubo representación por primera vez en la historia de la, ¿cómo le explico? De una tribu de acá de Lloro, de la Pintada.
1: Qué bonito, mire qué bonito, eso me gusta porque de... yo creo que todo, yo lo decía en Sulaco con la feria, hay que darle oportunidad a las aldeas que ellos tengan su representación, para que todos nos involucramos en el tema. Pero qué pasa, las ferias las terminamos haciendo un poquito grupo, un selecto grupo, y solo un poquito de gente que llega. Entonces hay que darle participación a todos los sectores, y me gusta porque, ¿sabe por qué? Porque la sociedad en la que vivimos, sobre todo en este momento, cuando los indígenas se han sentido excluidos, hay que incluirlos, y esta es una gran forma de cómo incluirlos, porque son parte de nosotros, es parte de nuestra idiosincrasia. Cuando alguien me dice, ¿vos tulupán? Pues yo digo que sí.
2: Salir, no se puede vivir.
1: Tal vez teoría, pero soy, y tenemos que sentirnos orgullosos de donde venimos y quiénes somos. Es como que yo no me siento orgulloso de quién era mi papá o quién era mis abuelos. Mis abuelos, por parte de mi papá, mis abuelos eran dos señores humildes, trigueñitos, aquellos señores muy honrados, por cierto. De ahí salieron mis tías y mi padre. Yo me siento muy orgulloso de donde vengo. Entonces, de la misma circunstancia, también podemos nosotros involucrar al resto de comunidades. Es importante que hagamos eso para así hacer más bonito una actividad de esa. Además, todos los pueblos merecen tener esa cuestión. Bueno, pero ¿de qué otro lugar? De la, aparte de la pintada.
0: También estaba la señorita que fue la que resultó electa de las tejeras. También hubo representación de el Instituto Santa Cruz del Oro con tres representantes. También de Ayapa. Bueno, mejor dicho, eran cinco del ISCO. Cinco del ISCO, de Ayapa y las tejeras y la joven que representaba a la tribu La Pintada de Locomapa, Lloro.
1: ¿Y cuál fue el mecanismo para escogerlo? ¿Lo hicieron por aplausos?
0: Creo que fue por jurado de calificador.
1: Por votos.
0: Ahí lo que,
1: por un jurado calificador.
0: Lo que resaltó fue, digamos, tal vez la elocuencia de la joven al momento de hablar y la forma que se desenvolvía, porque muchas veces se critica, don Alfredo, auditorio de emisoras del centro, que dicen, ay, es que estas muchachas no pueden ni hablar. Óigame, por ejemplo, yo aquí lo que tengo enfrente es una computadora, pero a veces me dan nervios. ¿Sabe por qué? Porque yo sé que tengo un montón de oyentes. Y si yo me equivoco,
1: miles
0: de oyentes, y también a través de la web, si yo me equivoco,
1: por
0: voy a hacer, como quien dice, hazme reír. Y todo el mundo, no estamos exentos de cometer errores. Yo felicito a estas jóvenes que tuvieron el valor de pararse frente a un público en el salón municipal, de desenvolverse de la mejor manera.
1: Y a cualquiera le da nervios agarrar un micrófono en público. Pues si me dan nervios a mí.
0: ¿Y cuántos años tiene usted de estar en esto?
1: Como más de 20 años, como 25 años.
0: Imagínense. Yo tengo...
1: me da nervios a mí agarrar a un micrófono que no sé lo que voy a decir. No le va a dar nervios a una muchacha joven, un muchacho joven como él, como ellos.
0: Yo estoy
1: y que tiene
0: esto...
1: que saber expresar para convencer al público.
0: Desde el 2022, ya 4 años de estar en esto.
1: Cuatro años.
0: Entonces, y siempre hay esa sensación de nervio.
2: Que la inseguridad,
0: sobre todo cuando uno viene iniciando y se enfrenta a entrevistar a veces a ministros, a funcionarios públicos. Óigame, los nervios son normales. Siempre existen los nervios. Así que estas jóvenes, felicidades, ¿verdad? Como en todo evento, solamente uno se llevó el primer lugar. Así que no se desanimen y ánimo.
1: Pero después viene la coronación en la feria patronal. ¿O cómo es la cosa?
0: No, este es el Festival de la Lluvia de Peces.
1: Ah, es el Festival de la Lluvia de Peces.
0: Es el Festival de la Lluvia de Peces.
1: Es un festival único que se hace todos los años.
0: Es correcto. Pero yo le voy a saber decir algo y ojalá esto lo puedan mejorar. Y voy a hacer como quien dice una crítica no solo a esta municipalidad, sino que a todos. Este festival realmente le hace falta mucho. Déjeme decirle que en otros lugares del país hacen festivales que me respeto. Aquí lo hacen como pachanga de barrio. Y si se molesta a alguien, lo siento, pero es la verdad. Acá los lloreños nos estamos quedando retrasados con este festival. Un fenómeno como la Lluvia de Peces, única en el mundo, merece más. Óyeme, y
1: sí, debería haber más. Debería haber más, más ¿cómo se llama?
0: Óigame, ¿usted ha escuchado hablar del Festival de las Chimeneas Gigantes en Trinidad Santa Bárbara? Es casi un mes. En La Esperanza, en Tibucá, la ciudad que tiene el clima más frío de Honduras. En enero se inventaron el Festival del Frío. Es una semana. Y aquí solo lo hacemos
1: un día.
0: Nos falta impulsar más este
1: usted
0: festival.
1: ¿Usted quiere chondengue? ¿Usted quiere un chondengue de
0: óigame, es que aquí,
1: ¿cómo se llama? ¿De una semana quiere usted?
0: Vaya, por ejemplo, aquí hay historia, don Alfredo. Aquí hay personajes que se debe resaltar. Aquí hay cosas que pasan desapercibidos, que se están olvidando. Nosotros los lloreños somos los llamados a no dejarlas en el olvido. No necesariamente que esté haciendo fiesta de lunes a domingo, sino y actividades culturales que la gente y la nueva generación sobre todo conozcan. Aquí no solo la lluvia de peces, aquí hay un montón de cosas que resaltar. Entonces nos estamos quedando atrás, los lloreños.
1: Esperando, confiado a que llegue. O sea, pero usted dice que entonces hay que hacerle mayor, el programa tiene que ser más amplio.
0: Es correcto.
1: Ampliar más el programa, a eso se refiere.
0: Exactamente.
1: Óyeme, bueno, pues ahí, usted, ahí los responsables usted ahí nos están escuchando.
0: Ah, para. Usted mismo ha dicho, por ejemplo, en Sulaco, Marco Chávez, de los que yo conozco, ¿verdad?
1: Sí.
0: Marale, Genio Estrada, tiene y gente que pasa desapercibido. Aquí en Lloro le voy a dar un ejemplo, varios. Justo Velázquez, de la Laguna de la Capa, el hombre compone danza, canciones, él pinta, escritor, ha publicado libros en España. La generación no sabe quién es Justo Velázquez. Cosas así.
1: Es una forma cómo darlo a conocer, dice usted.
0: Es correcto. ¿Por qué? Porque esto solamente es las carrozas. Cada, digamos, negocio o persona hace su carroza, se desfiló y eso es todo. Pasó desapercibido aquí.
1: Hay que ponerle pensamiento a esa idea suya. Yo creo que la lluvia de ideas son válidas. Podría ser que otra gente piense diferente porque ya Lloro tiene su propia feria patronal. Podría ser, pero es bueno escucharnos. Es bueno escucharnos, incluso si hay necesidad de crear debate, vale la pena crear ese debate para llegar a mejores conclusiones.
0: Sí, es que yo siento que nos estamos quedando cortos. Óigame, platique usted, por ejemplo, con don Eligio Bautista. El hombre es un historiador. El hombre tiene colección de cosas antiguas. Con su programa aquí en cadena, ¿qué tiempos aquello? La gente le fascina cuando el hombre habla de historia.
1: Sí. A propósito de historia, quiero saludar ahí a don Gilberto Amador, ahí nos escucha en Ayapa. ¿Conoce usted a don Gilberto? Vive en Ayapa y es productor de Carcamomo, me dice. Me llamó
0: para que en radio, fíjese. Usted que ya menciona
1: Ayapa. Espérese, hombre, espérese. Te estoy contando que don Gilberto Amador me llamó para decirme que está pendiente de nosotros todos los domingos. Y es productor de Carcamomo, pero me dice que quiere un radio. Quiere un radio de esos que vende Casa Centro. Le dije que no, se lo vamos a hacer llegar, porque son radios clásicos, manejados manualmente, son radios de tres bandas. Se puede usar con batería portátil, pero también se puede usar con batería recargable, que lo único que necesita es conectarlo como que si fuera un celular y anda, le dura para varios tiempos, para varios días si es posible, con señal con sonido esencial, sonido muy muy leal, con buen con buena señal como tal. Tiene también para usarlos con memoria USB, pero también con de esa memoria chiquitita, la mini. Puede poner toda la música que quieras, son radios modernos, pero con tecnología clásica de las viejas. Esa parte bien importante. Otra persona que me escribió, que me llamó y por eso lo saludo esta mañana, es a don Horacio Ochoa. Don Horacio Ochoa vive en el barrio Los Laureles, en Llorito. Dice que está pendiente de nosotros y también me pidió un radio, fíjate. O sea que los radios se nos están terminando, se nos están agotando, porque son radios de primera clase, con marcas originales, no son de esas marcas pañosas, porque son radios traídos directamente desde Estados Unidos, diseñados para Estados Unidos. Entonces nosotros estamos trayendo este radio y aquí solo Casa Centro lo tiene. Vamos a la pausa. ¿Qué le parece si vamos a la pausa? Porque el tiempo se nos agota. Estamos hablando que es la 1:00 p.m. con 5 minutos.
0: Bueno, 5:00 p.m. con 5 minutos. Yo quiero también mandar un saludo a don David Cruz, un periodista deportivo acá de la ciudad de Lloro, que sé que no se pierde el programa también. Y otro que en la cena del día del periodista fue don Melvin Ferrera, que dijo que nos escucha siempre aquí en la ciudad de Lloro. Pero fíjese que mucha gente, antes de ir a la pausa, le voy a comentar, le encanta. Ajá. Pero cuando nos ponemos a debatir,
1: ya no. Es que es cierto, es que ahí donde se vuelve más interesante el programa, porque si me escuchan me hará hablar a mí, solo a mí, con el mono, ¿cómo le llaman esto?
0: Monólogo.
1: Un monólogo. Hasta yo a veces me aburro. A mí me gusta también que debatamos.
0: Y la gente a veces, como diciéndolo así popularmente, le encanta que nos agarremos del chongo, pero en el buen sentido de la palabra, ¿verdad?
1: Sí, claro.
0: Así donde nosotros hacemos, como quien dice, el verdadero periodismo, donde hay un encuentro de ideas y al final una solución a los problemas del país. Vamos a la pausa, ya regresamos.
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1: Seguimos, estamos presentando críticas y comentarios. Antes que todo, jugame la canción de Soy Puro Sulaqueño de Marco Chávez. Antes de seguir, porque quiero, con esa canción me inspiro. Póngame la canción ahí, por favor, compañero. La de Marco Chávez.
0: No está, don Alfredo.
1: No, pero ahí tiene que estar. ¿Cómo no va a estar ahí? ¿Cómo no va a estar? Búsquelo en equipo. Búsquelo en equipo. De ahí se va a Catracha y busca a Marco Chávez. Ahí está. ¿Cómo no va a estar? Esa música tiene que estar ahí. No creo que la hayan eliminado. No creo, porque esos son contenidos que deben de quedarse ahí en la computadora y deben de pasar incluso a todos los sistemas. A todas las computadoras. Mire si la encontró. Tiene que estar ahí, ¿verdad? Tiene que estar ahí. Bueno, mientras tanto saludamos entonces a don Gilberto Amadora en Ayapa. Me dice don Gilberto que produce carcamomo. Saludos entonces y gracias por estar pendientes de este programa de críticas y comentarios. También saludamos a don Horacio Ochoa. Esto vive en Los Laureles, en Llorito, siempre en el departamento de Oro. Y son miles de personas que nos escuchan. Porque son miles de personas que nos escuchan. ¿Cuáles son las canciones que tiene Marco Chávez ahí? ¿Me encontró?
0: Hay varios temas aquí de don Marco Chávez. Algunos.
1: Pero búsquelo donde dice Catracho. Búsquelo donde dice Catracho. Ahí en esa carpeta de Catracho está.
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1: ahí tiene que estar.
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1: No creo que no lo encuentre.
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1: Ahí tiene que estar.
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1: Qué barbaridad, no creo que le hayan eliminado. No creo que alguien la haya eliminado.
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1: Bueno, mire, ponga a ver si esa es.
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1: Pero es de Marco Chávez.
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1: Mire si es de Marco Chávez. Mire si es de Marco Chávez esa. Vamos a ver si. No es de Marco Chávez, es de Maru Reyes. Es Es que no me explico por qué cometen esos graves errores de sacar la música. Y yo no sé si es que lo hacen a propósito o a saber con qué intencionalidad lo hacen, pero esas cosas no pueden estar pasando. Porque esas cosas no pueden estar pasando. No es posible de que es una música nueva. Por eso es que aquel hombre se revuelve, y por eso es que la gente dice a veces que es que desde Lloro tenemos ese problema, que no, como que no les gusta pasar, como que les molesta el egoísmo, no les permite a veces. No sé, no creo yo que no esté ahí la canción. Póngale, yo creo que hay una que se llama el Instituto San Juan de Sula. Póngale dedicado al Instituto San Juan de Sula. ¿Cuáles son las canciones que están ahí? Vaya pues, váyase donde dice equipo. Ahí busca la carpeta donde está la música, toda la música. No, es que no está en la carpeta que yo le digo. Váyase a equipo. Una vez que esté en equipo, se va donde dice Catracho.

0: Si esa computadora yo la manipulo casi todos los días y no me había fijado. ¿Me encontró? Ahí dice catracho o catracha, algo así. Ahí dice pucha, no creo que le hayan eliminado. Atención, Anthony, entonces corregir eso, Anthony. Corregir eso, porque no es posible que me digan que no está. No es posible. Pero bueno, hay un tema que quiero que lo desarrollemos. Pero antes yo le mandé un audio a usted. Yo le mandé un audio en una entrevista que le hicimos a... Le hicimos a esta entrevista... Vamos a ver dónde tengo este dato yo. Vamos a ver. Ya le voy a decir. Vamos a ver si esta entrevista la tengo aquí. Vamos a ver si ahorita se la voy a pasar. Ahí se la voy a pasar, pero no la ponga ahorita. Ya la vio que la está viendo ahí. Pero no la ponga ahorita. Quiero desarrollar un tema interesante, importante del acontecimiento que pasa en el país. Este tema es importante, mire, pese a no participar en las negociaciones, dirigentes de la Federación de Organizaciones Magisteriales de Honduras anuncian protesta por retraso en el pago de aumento salarial. Ese es el tema. Repito, pese a no participar en las negociaciones, dirigentes de la Federación de Organizaciones Magisteriales de Honduras anuncian protesta por retraso en el pago del aumento salarial. Está hablando los maestros. Pese a que la Federación de Organizaciones Magisteriales de Honduras, FON, brilló por su ausencia durante las negociaciones que dieron paso al aumento sustancial para el magisterio hondureño, en el transcurso de la semana trascendió la decisión de su dirigencia a convocar a una paralización de brazos caídos, argumentando que el beneficio aprobado aún no ha sido recibido por los docentes. Aunque no participaron activamente en las gestiones que culminaron con la aprobación del incremento salarial por parte del Congreso Nacional, presidido por el abogado Tomás Zambrano, ahora anuncian medidas de presión contra el gobierno, lo que para muchos sectores representa una búsqueda de protagonismo después de haberse concretado el logro. La molestia de los dirigentes habría surgido debido a que no fueron tomados en cuenta en las negociaciones que condujeron el aumento. A pesar de la magnitud del beneficio obtenido para los docentes, la Federación de Organizaciones Magisteriales de Honduras no formó parte de las conversaciones con las autoridades gubernamentales. Diversos voceros dentro del sector educativo señalan que una de las organizaciones que tuvo un papel determinante de las negociaciones fue la encabezada por la licenciada Julia Yanes, originaria del Progreso Yoro, la cual mantuvo acercamiento con el gobierno para impulsar la aprobación del ajuste salarial. Los dirigentes de la FON justifican la protesta señalando que la Secretaría de Educación y la Secretaría de Finanzas aún no habían completado los procedimientos administrativos necesarios para reflejar el aumento de los sistemas de apoyo hasta en el mes de mayo. Sin embargo, sus críticos consideran que las organizaciones buscan abrir un nuevo frente de confrontación. Repito esto, Lesman y amigos oyentes. Sin embargo, Sus críticos consideran que las organizaciones buscan abrir un nuevo frente de confrontación con el gobierno, pese a no haber participado directamente en el proceso que permitió alcanzar los beneficios para los maestros. Repito esto para que ustedes estemos en línea. Sin embargo, sus críticos consideran que esta organización busca abrir un nuevo frente de confrontación con el gobierno, pese a no haber recibido directamente el proceso, no haber participado directamente en el proceso que permitió alcanzar el beneficio para los maestros. La dirigencia de la FON también continúa siendo objeto de cuestionamientos por parte de algunos sectores de base del magisterial, que les atribuyen a decisiones tomadas en años anteriores que, según sus detractores, debilitaron la representación gremial de docentes. Mientras tanto, la organización magisterial que lideró las negociaciones del aumento tiene previsto reunirse, bueno, están reuniéndose en este momento, este día, con el presidente de la República, con el ministro de Finanzas, con el propósito de definir de manera definitiva el mecanismo y la fecha para la entrega del incremento salarial a los maestros hondureños. Entonces la pregunta aquí, ¿y para qué van a huelga el día de mañana? ¿Cuál es la onda de ir a huelga mañana? ¿Cuál es la onda de querer confrontar con el maestro que así han hecho perder al gobierno y al país por andar con esa confrontación de los maestros? Con el gobierno. ¿Sabe qué recuerdo yo, Lesman? Lo que recuerdo yo y lo que tengo, que estos andaban con limoneros y con garrotes, estos dirigentes magisteriales. Andaban limoneando y con garrotes, pidiendo y con el lazo dando. No sé si me está comprendiendo. Pidiendo y con el lazo dando. Pidiendo y con el lazo pegándole una tortoleada al gobierno.
1: Yo pediría que si hay algún...
0: Por eso muchas conquistas se han perdido de parte del gobierno. Yo me acuerdo, porque yo lo tengo presente, cuando el gobierno quiso hacer la ley de Imprema, se le llamó infinidades de veces a los maestros, infinidades de veces a los maestros, sobre todo a la dirigencia magisterial, y estos individuos no quisieron acudir a estos llamados que le hacía el gobierno para poder socializar el tema de la nueva ley de Imprema. ¿Qué pasó? Al final el gobierno solo hizo todo el trabajo. De allá para acá, los peores castigados han sido precisamente los maestros, porque son malos negociadores. Y yo le diría a un dirigente de esto: compadre, mejor no me ayudes. Compadre, mejor no me ayudes. Porque ¿para qué tener un representante que al final sea confrontativo si no va a ir a ayudar? Si en vez de ir a ayudar, en vez de ir a escuchar y a proponer soluciones, lo que van es a pelearse con el gobierno. Al final se terminan siendo dirigentes mediocres para el pueblo, para la base del magisterio, no para ellos, porque ellos sí se han salido millonarios, han salido con casas por todos lados, han salido con buenos carros. Dicen que mantener esta dirigencia magisterial le cuesta al Estado anualmente 400 millones de lempiras. Óigame bien, 400 millones de lempiras. Y cuando las bases se empiezan a levantar, que es lo que hemos estado nosotros pidiendo, diciéndole a la base del magisterio: levántense, reclamen, pronúnciense y traten de negociar ustedes directamente con el magisterio. ¿Qué pasa? Estos dirigentes magisteriales ahora están encachimbados, enojados. ¿Sabes por qué? Porque estos aumentos salariales que ya están incluidos, que ya es ley, que están dentro del presupuesto general de la República, fue negociado por la coordinación de bases del magisterio, la Coordinación Nacional de Bases del Magisterio, que la preside la paisana Julia Llanes, de la Ciudad del Progreso. Digo paisana porque es de Lloro, a pesar de que yo nunca la he tratado, o sea, nunca, no la conozco. Ella fue la que negoció. Ella fue la que dijo, bueno, no fue la, sino que fue la que negoció. ¿Por qué le dieron más a Proeco? Ah, porque Proeco es de los que menos gana. 5,000 pesos de aumento a los Proeco. Y escuchaba una dirigente magisterial ahora, a través de otro medio de comunicación. Escuchaba una señora que se llama María Dolores Aguilar decir que estos que están negociando son los Judas del magisterio. Decir que a estos nadie los eligió. Y que ellos sí estaban contentos, que lo único que tenía que ir a hacer era hablar con el gobierno, que lo único que había que esperar y exigir que le dieran los aumentos que fueron aprobados, que ya es ley en el Congreso Nacional, y que gracias a Dios ahora los maestros de Proeco tienen un aumento correcto. Y la pregunta es, y esa la hago yo, René Alfredo Chacón Flores, la hago yo, y ustedes, señora profesora, ¿por qué razón no dijeron nada cuando les quitaron a los maestros Proeco la estabilidad laboral? Porque en este momento los profesores de Proeco no tienen estabilidad laboral. Le dieron un aumento, pero no tienen estabilidad laboral. Siguen siendo interinos. Si en el decreto 100-2021, el presidente Juan Orlando les dejó aprobado, donde obligaba a la Secretaría de Educación a incluirlos directamente en todos los programas y en los beneficios que tenía la Secretaría de Educación. Y ustedes, como dirigentes, junto a unos malos líderes del Partido Libre, así como están escuchando, les derogaron el decreto en el Congreso Nacional que dirigía Luis Redondo, junto con algunos liberales, inclusive se prestaron para eso, porque en ese tiempo estaban en amoríos, junto a algunos liberales, así como están escuchando ustedes. ¿Por qué ustedes, como dirigentes del magisterio, de la vieja cúpula del magisterio, por qué permitieron esa derogación de ese decreto 100-2021? Y ahora viene a la paja. Porque es paja la que está hablando esta gente. Esta gente se ha enriquecido dentro de estas organizaciones magisteriales. Y no me refiero a los gente de allá de nosotros. No me refiero a la gente de Sulaco, ni a la gente de Lloro, ni a la gente de Llorito. No, me refiero a los que están aquí manejando esta cuestión aquí. Dirigentes que ellos solitos eligen, dirigentes que se van a elecciones y no hay planilla que la de ellos, una sola planilla. Claro, por eso es que ellos se garantizan eso. Por eso es que ellos se garantizan eso. O me dice Dulas aquí, algunos maestros Proecos trabajaron todo el año pasado y no les pagaron, o tal vez se robaron su salario. Claro, es que ese es lo reclamo, y lo hacemos nosotros como sociedad, porque nosotros de alguna manera como medios de comunicación representamos la sociedad, hablamos por los que nos pueden hablar. A mí me duele que les hayan quitado a los profesores Proecos la estabilidad laboral. En este momento viene un diputado, un alcalde, y dice, quiero quitar un profesor Proeco, lo quita, porque es interino. Y la pregunta, repito, ¿qué se hicieron los dirigentes magisteriales del Corprosuma? ¿Qué se hicieron los dirigentes magisteriales del Sinprodo? ¿Dónde estaba Bertín? Que dice que se va hasta el fin. ¿Dónde estaba la gente del COPEN? ¿Dónde estaba la gente de estos otros colegios magisteriales? ¿Dónde estaban? ¿Qué se hicieron? Porque fueron tan desgraciados y permitieron que el gobierno de Xiomara Castro les derogara el decreto que les daba estabilidad laboral, que les había dejado Juan Orlando Hernández. Ahora los profesores están a la deriva. Ahora tiene que ser otra lucha. Hay que ir a convencer a este Congreso Nacional para que les apruebe otro decreto que los incluya directamente como parte de la Secretaría de Educación. Pero les hicieron un decreto gallo gallina, que es un decreto presidencial, por eso se llama PCM. Les derogaron el decreto constitucional bajo la picardía del delincuente de Luis Redondo, porque no lo puedo decir otra cosa. Luis Redondo es un delincuente, junto a los diputados que actuaron ahí como delincuentes, que se prestaron para ese juego sucio, hacerle daño a la gente que nos educaba, a nuestros niños, porque ese es un daño que le hicieron a los profesores que nos educan, a nuestros niños. ¿Y por qué ellos no dijeron nada? porque ellos solo se interesaron en ellos, solo porque no eran parte de sus colegios magisteriales. Incluso creo que sí eran parte, más bien, pero que no les importó. En este tema dice Dula que los maestros proecos son los más sacrificados y son los que menos ganan, y muchas veces les pagan a cada 6 meses.
1: Pero yo me pregunto,
0: por eso fue justo, pregunto, el aumento de 5,500 pesos yo, a cada maestro.
1: ¿Con qué objetivo nació Proeco? Si nació al igual,
0: el objetivo,
1: será lo mismo que los programas presidenciales que se inventan, que la red solidaria, que vida mejor y todo eso.
0: Pero eso,
1: porque al final está, al final del tiempo,
0: es un programa,
1: y se lo voy a decir con el conocimiento de causa. Ahí han enchambado gente que no es ni maestro. Al final eso es clientelismo, político.
0: Pero se han ido y profesionalizando. Y ahí sale mi hermana como maestra Roek, y mi hermana tuvo que ir a estudiar a la CAOME. Ahora es licenciada en educación preescolar. Ahora tiene la licenciatura en educación preescolar. ¿Qué de malo tiene, Lesban, que una persona tenga ese derecho? ¿Qué de malo tiene? ¿Cómo voy a cuestionar? ¿Me extraña de usted? ¿Me extraña porque voy a satanizar a un profesor que no sea?
1: No, es que no estoy echando, no estoy echando a todos en el mismo costal, sino que hay que ver cómo es el objetivo de Proeco, si realmente está funcionando.
0: Es que es un programa alterno.
1: Proeco significa
0: donde no querían ir, pero yo también le voy a dar la respuesta. En el 2021, y lo voy a decir con nombre y apellido, el presidente Juan Orlando Hernández les dejó el decreto 100-2021, búsquelo, donde obligaba, dígame bien, desde el Congreso Nacional le daban instrucciones a la Secretaría de Educación para que los incluyera, para que tuvieran los mismos beneficios que tienen los demás, el resto de maestros, para que estuvieran amparados sobre, incluyendo la ley general de educación, y porque lo derogaron. Y ahora estos dirigentes magisteriales malvados, que no les puedo decir otra cosa, también malvados, dañinos, que les importan solo su estómago. Mire, y no les importan los de sus compañeros.
1: Bueno, escuchen,
0: porque no les importa, no... Ah, bueno, lo estoy escuchando.
1: Es que yo siempre me voy a fuentes. Y ahorita le escribió un profesor. Y tiene,
0: ¿qué dice el profesor?
1: Tiene esto: comunicado importante a los padres de familia del municipio de Lloro. Ojo, nosotros no estamos siendo portavoz, sino que es con relación en este tema, porque no puede pasar desapercibido. Dice: no enviar a sus hijos a los centros educativos el lunes 1 de junio. Imagínense aquí. Y me dice que en el Progreso van a haber huelgas. Y que acá cada maestro va a estar reunido.
0: En el Progreso lo que va a haber es una asamblea, que también es un tema válido para todos los maestros. Lo que nosotros aquí estamos reclamando, yo no estoy reclamando porque se van a la asamblea, porque es un derecho.
1: Usted lo que está diciendo es: ¿por qué la derogación que daba estabilidad?
0: ¿Por qué derogaron? Correcto, porque esta dirigencia permitió que derogaran ese decreto. ¿Y por qué ahora, en el gran aumento, porque es un gran aumento que le dieron, oígame, los profesores Proeco, 5,500 pesos, ¿quién no lo
1: quiere? Y hablándolo en cartracho, sí, yo conozco muchos maestros Proeco y son los que más se joden, diciéndolo literalmente.
0: Bueno,
1: son los que más se joden.
0: Mire,
1: oígame, mire que aquí van a unos lugares
0: me escribe Dura, que ahí son.

0: eduquen, ¿va? Porque es importante que el mismo Estado les dé su oportunidad. Pero lo que estamos diciendo nosotros aquí es que por qué esta dirigencia dirigencia magisterial,
1: a oiga, tratar
0: dirigencia magisterial, ¿por qué no se pronuncia? Es que creo que los de PRODECO en este momento ya les vino el aumento. Lo que no ha pasado, creo, es que están en el limbo todavía. No tienen estabilidad laboral. Repito, mire lo que le estoy diciéndole. Si a un alcalde, si a un diputado, si a un ministro se le antoja sacar un profesor PRODECO, lo va a sacar porque es interino. Porque en este momento lo único que tiene es un PCM aprobado por Xiomara Castro desde Casa Presidencial. Ellos tenían un decreto constitucional. Cuando yo digo constitucional, es porque se ha hecho desde el Congreso Nacional. Y solo el Congreso Nacional podía derogarlo. ¿Sabe qué llegó Luis Redondo al Congreso con un Congreso ilegítimo? Llegó a derogarlo. Porque lo quiso llegar a derogarlo y lo quitó. Se prestó un pícaro maestro de ahí, un lanchito de PRODECO, que no me acuerdo el nombre. Incluso yo hablé con él y le dije: profesor, ¿cómo usted se está prestando para hacerle daño a sus propios compañeros? No, dice que nos van a dar algo mejor. ¿Cómo les van a dar algo mejor? Y lo mejor era que los incluyeran, que tuvieran los mismos beneficios que tenían todos los profesores. Y me imagino que ahí en un lanchito lo pusieron y lo llamaron a una reunión ahí. Entonces, esas cosas son las que no podemos estar de acuerdo. Y como repito, nosotros la sociedad, en representación de la sociedad, como medios de comunicación, nos volvemos auditores del que no puede hablar, de lo que no habla, del que no dice nada. Pero ellos se lo merecen también. Entonces, esas son las cosas que estamos reclamando. ¿Qué le dijo el maestro? ¿Qué le dijo el profesor?
1: Bueno, no me contesta, bueno, pero estoy tratando de localizarlo para que participe y nos diga la situación.
0: Pero bueno, le voy a mandar. Yo creo que tengo aquí a raíz de eso, porque luego surge la idea que yo no sé quién creó una falsa noticia que había dicho el ministro que no hay aumento para nadie, el ministro de Finanzas. Yo no sé de dónde sacaron esa noticia. Y me extraña que lo diga un ministro. Si la máxima autoridad en un país, es cierto que es el presidente de Honduras, pero la máxima autoridad en materia legal se llama Congreso Nacional. Y si en el presupuesto del Congreso Nacional ya está aprobado este aumento para los docentes, eso es ley y no puede quitárselos nadie. Vamos a escuchar, y ahí yo creo que le pasé algo de lo que decía el ministro, este señor Hércules. No sé si lo tiene usted en sus manos. Creo que ahí se lo mandé, mire. Ahí se lo mandé. Aquí se lo mandé. Creo que este es. Mírelo a ver. Escuchémoslo a ver qué decía. Y después vamos a tener una entrevista con la maestra Julia Llanes, originaria del Progreso, que en este momento están reunidos en Casa Presidencial. Están viendo cómo hacen efectivo, cómo logran que el gobierno de una vez por todas les incluya a todos los profesores el aumento aprobado en el Congreso Nacional. Y me parece correcto. Y que estos dirigentes magisteriales estén enojados, estén encachimbados porque no se ha hecho por medio de ellos. Ellos lo que quieren es protagonismo. Estos están podridos, ya estos deben de estar afuera. Ya deben de cambiar esos colegios magisteriales. A estos dirigentes. Vamos a, no sé si está listo. Vamos pues, suéltelo.
2: Con la Tesorería General de la República para hacer efectivo el pago en tiempo. Vamos a cumplirle al sector público en tiempo y forma. Sí, siempre vamos a hacer el llamado a todas las unidades ejecutoras que suban sus planillas al sistema en tiempo y forma. Se dio un incremento a los maestros de PRODECO, también a los temporales. Hay un dictamen que solicitó la Secretaría de Educación. Estamos en análisis en vista de que tenemos que ser muy responsables con los recursos del pueblo hondureño. Totalmente falso. Se lo dice la voz oficial, Secretaría de Finanzas, estamos preparados con la Tesorería General de la República para hacer efectivo el pago en tiempo. Vamos a cumplirle al sector público en tiempo y forma. Sí, siempre vamos a hacer el llamado a todas las unidades ejecutoras que suban sus planillas al sistema en tiempo y forma. Se dio un incremento a los maestros de PRODECO, también a los temporales. Hay un dictamen que solicitó la Secretaría de Educación, estamos en análisis, en vista de que tenemos que ser muy

0: responsables con los recursos del pueblo hondureño. Totalmente falso, totalmente falso. Se lo dice.
1: Bueno, entonces es lo que le digo. Bueno, ahí escuchamos a este ministro Hércules. ¿Cuál es el nombre de Hércules? ¿Cuál es? Emilio Hércules. Él es el ministro. Él solo le queda ejecutar. Lo único que él puede, tiene que hacer es ejecutar. Él no tiene capacidad para aprobar. Él no es quien para aprobar. El único que puede aprobarlo es el Congreso Nacional. El Congreso Nacional ya lo hizo. Yo no sé si es que internamente hay funcionarios que en vez de colaboradores, que en vez de colaborar con el gobierno para que salga bien, más bien se encarga de querer hacerlos quedar mal. Porque yo no sé de dónde salió eso. Entonces, yo creo que es importante que estemos claros y que los hondureños no nos prestemos a estos juegos sucios también de los políticos que empiezan a hacer mucho daño al país. Pero en este momento, decíamos, está reunido la coordinación nacional, óigame bien, la coordinación nacional de las bases del magisterio está reunido en este momento con el presidente de la República, en este momentito está reunido con el presidente de la República, está reunido con el, ¿cómo se llama?, con el ministro Emilio Hércules, y otros oficiales dentro de Casa Presidencial. ¿Para qué? Para poner claro qué es lo que van a dar, para cuándo lo van a dar. Y estos que le hacen oposición al gobierno a los tontos, por favor, que le hagan oposición en otra forma, pero quedan mal parados. Quedan mal parados al final. Hay que ser serio en esta vida, hombre. Hay que ser honesto. Yo le mandé hace un par de minutos la licenciada Julia Yanes me dio una entrevista. Vamos, suéltela, Lesman, ahorita, para que la escuchemos.
2: Okay, me da 5 minutos, creo.
1: Suéltela.
2: Alexa, silencio.
1: Vamos a comenzar así, profesora. Bueno, licenciada, ¿va?
3: Sí.
1: En el progreso.
3: Sí.
1: Bueno, seguimos. Estamos en una entrevista exclusiva con la presidenta, o más bien la vocera de la Coordinación Nacional de Bases del Magisterio, la licenciada Julia Yanes, originaria de la Ciudad del Progreso. Hoy, justamente, transmitimos nosotros una nota que dice: pese a no participar en negociaciones, dirigentes de la FON anuncian protestas por retraso al pago del aumento salarial. Mientras ellos no participaron, ustedes fueron parte de esta negociación de la inclusión de un aumento grande prácticamente a los maestros de Honduras. Hoy se estarán reuniendo, licenciada, hoy se estarán reuniendo ustedes en lo que es en Casa Presidencial. ¿De qué se trata esta reunión? ¿Qué es lo que van a hacer ustedes a partir de hoy?
3: Bueno, buenos días a este auditorio, ¿verdad? Realmente nosotros el día de ayer vimos en algunos medios y hoy también la convocatoria que nos hacía el presidente de la República a los compañeros, a los coordinadores de las bases del magisterio, este movimiento que hemos decidido de autorrepresentarnos para poder tomar decisiones y resolver la agenda real del profesor que está frente a alumnos, el profesor que da clases, el profesor que tiene un contacto con los padres de familia, el profesor que el día a día ve a sus estudiantes ahí, el progreso académico que nosotros tenemos con ellos. Y nosotros habíamos entablado, ¿verdad?, ciertas acciones de protesta en los departamentos donde las bases estamos organizados, donde las bases somos fuertes, donde las bases hemos aglutinado al magisterio de todas las organizaciones magisteriales, de todos los partidos políticos, para poder exclusivamente, aquí no andamos pidiendo asistencia técnica, aquí en Casa Presidencial no vamos a pedir ONG, ni partidas confidenciales, ni para nuestros familiares, ni para nuestros amigos, ni para nuestros vecinos, ni para nadie. Aquí es una agenda transparente en la cual nosotros llamamos a los compañeros de la paz es que mañana la convocatoria que nosotros tenemos para las acciones de mañana las mantenemos convocadas todavía para poder reunirnos. el informe de el resolutivo de esta mesa técnica de diálogo que se ha instalado en estos momentos va a ser resuelta, va a ser aprobada, va a ser discutida en las asambleas de mañana. Yo convoco al departamento de Yoro para que nos sumemos todos los yoreños que estamos interesados en este aumento salarial, que vayamos al Centro Básico San José de la Ciudad del Progreso, 7:00 a.m. Ahí nos vamos a encontrar, ahí vamos a estar dando el informe con la primicia a los profesores para darles a conocer los avances que hemos tenido y para que cada uno de ellos pueda ir a votar, a decidir si se acepta o no se acepta tal cual escenario que nos presenten de cualquier de los temas que el magisterio adolece en estos momentos, porque el tema salarial es el cúmulo de intolerancia. La protesta es la intolerancia que ya tenemos sobre la representación de los dirigentes magisteriales que por años nos han canjeado, nos han negociado a cambio de esas representaciones para que ellos puedan estar bien, para que ellos puedan enriquecerse. En este país no hay una institución que pueda fiscalizar y que pueda hacerles rendir cuentas a la dirigencia magisterial, y no entendemos que ese enriquecimiento en una representación que tiene. No entendemos
4: cómo se sienten estafados ustedes como dirigencia, bueno, me refiero como líderes, como bases del magisterio, con estos dirigentes magisteriales que al final usted los mira con mejores casas, con mejores carros, con un buen dinero, con dinero para todo mundo, y mientras los maestros, o sea, las bases siguen ganando sueldos muy bajos.
3: Mire, nosotros tenemos sueldos por debajo del salario mínimo, 2,000 lempiras menos del salario mínimo ganamos los profesores que damos clases. Si ellos tienen asistencias técnicas de 100 horas con 80,000-90,000 lempiras de sueldo, nosotros no nos sentimos estafados. Nosotros hemos tomado una decisión: no dejarnos representar y que hablen por el magisterio. Nosotros los profesores hemos decidido alzar la voz bajo este movimiento, primero que está tomado de la mano de Dios, que Dios guía, protege, guarda todas nuestras acciones, decisiones, pensamientos y sentimientos. Nosotros no vamos a fallar porque nosotros somos un movimiento de profesores que creemos, que nos sostienen las oraciones de miles de profesores que en estos momentos están pidiendo al Dios Todopoderoso por ese aumento salarial. Hay miles de compañeros empobrecidos gracias a las decisiones que ha tomado la dirigencia magisterial. La dirigencia ha tomado malas decisiones desde más de década y media en este país. La dirigencia magisterial nunca se ha preocupado por la calidad educativa. Es más, ni saben qué significa una técnica de enseñanza, ni saben qué significa una metodología, ni saben qué es un currículo nacional básico. Tenemos un desfase de 24 años. Alrededor, al solo salir de la frontera, cualquier país está por debajo de nosotros, porque sencillamente hemos tenido un desentendimiento de esa representación.
4: Correcto. Hoy saldrá luz verde. Hoy quedarán claros de cuándo les vendrá el aumento a todos los maestros que han estado esperando ese aumento, que entiendo que ustedes mismos lo negociaron. Ustedes mismos son los que prácticamente representaron a las bases del magisterio, y gracias a ustedes este aumento ya viene en el nuevo presupuesto general de la República.
3: Así es. Nosotros venimos en el mes de febrero al cambio de las de personas que estaban dirigiendo las instituciones, y en el mes de febrero no estaba el aumento salarial estipulado en el presupuesto, en el proyecto de presupuesto, porque el presupuesto no estaba aprobado, ¿verdad?, del año pasado, que debió haberse aprobado el año pasado para ser ejecutado a partir del mes de enero. Nosotros aquí venimos y no encontramos aumento salarial para los profesores. Empezamos a hacer las gestiones con todos los poderes del Estado donde se toman decisiones para que esto sucediera. Sucedió, se aprobó, se fue publicado al Diario Oficial La Gaceta. Fue el 23 de abril donde el magisterio sabía con exactitud, porque en la Cámara Legislativa ya el ministro de Finanzas había anunciado que tenía un aumento salarial para los profesores. Aquí nosotros venimos como bases del magisterio, como coordinadores, a escuchar cuándo, cómo es que nos van a pagar el reajuste salarial del mes de mayo, que el mes de mayo ya fue pagado, pero sin reajuste. Entonces venimos a ver cómo nos van a pagar el reajuste de mayo, cómo nos van a pagar el reajuste del 14º mes de salario, y cuándo se va a fijar el salario con el aumento. cuándo, a partir de qué mes. Si nos dicen que no se va a hacer a partir del mes de junio, vamos a las asambleas, vamos a tomar decisiones y vamos a seguir en acción.
4: Okay, ¿qué es lo que les duele a estos dirigentes? Ya volviendo, regresando un poco atrás, ¿qué les duele a estos dirigentes que han estado manejando estos colegios magisteriales por años? Que usted decía, hablaba de que le cuesta al Estado más de 400 millones mantenerlo, que también ha dicho una dirigente magisterial, creo que es Dolores Aguilar, María Dolores Aguilar, que ha dicho que ustedes son Judas del magisterio. ¿Qué podemos decir sobre esto, licenciada?
3: Fíjese que yo no he pedido ninguna asistencia técnica y ni la pediré, porque yo soy de vocación y de servicio docente. Ellos perdieron vigencia. Ellos llegan a las organizaciones magisteriales sin el consenso de las bases, sin la aprobación en esas elecciones amañadas que hacen, en esas elecciones donde ellos mismos se eligen en a puertas cerradas. Entonces ahora, con los votos inflados, que salgan a la calle con las urnas móviles, con los votos inflados, a ver si los votos les van a dar la legalidad y la legitimidad que tienen las bases del magisterio hondureño.
4: Sí, como no, ¿qué le podemos decir a todos nuestros oyentes que los escuchan todo el departamento de Yoro, licenciada Yanes?
3: Al departamento de Yoro le decimos que nosotros ya conocemos quiénes son las necesidades, cuáles son las necesidades que tiene el maestro, cuáles son las necesidades que tiene el padre de familia en función de que su hijo reciba calidad educativa. El padre de familia conoce a los profesores de sus hijos, el padre de familia sabe del respaldo que tenemos los profesores, porque nuestra carta de garantía como dirigentes de las bases del magisterio son los padres, nuestros estudiantes, el rendimiento que ejercen, ¿verdad? Ejercemos desde el aula de clases, y saben también quiénes han sido los dirigentes magisteriales. Entonces nosotros vamos a pedirle a los compañeros del departamento de Yoro que se organicen. Ya hay buses del municipio de Yoro, del municipio de Sulaco, de Victoria, de Yorito. Estábamos confirmando en estos momentos
1: a mí me pregunta
3: de los municipios de Morazán, El Negrito, Santa Rita, sector de Guaymas, Progreso, y los municipios de Sulaco, Jocón y Arenal. Entonces, y Olanchito, parte de compañeros que ya están viajando desde ahora para la asamblea de mañana.
4: Los padres de familia no deben de mandar a los niños mañana a la escuela, entonces.
3: No, nosotros hemos hablado con los padres de familia cara a cara, hemos hecho asamblea con ella y hemos explicado. Nosotros tenemos buenas comunicaciones con los padres de familia, no necesitamos mandarles mensajes a ellos para decirles, ellos saben de la labor que nosotros estamos haciendo. Sí.
4: ¿Cómo no, licenciada? Muchas gracias por atendernos. Bueno, y espero esa primicia, a ver qué es lo que nos va a dar.
5: Confiado a
1: Bueno, el tema es que hoy está reunido prácticamente este grupo de personas reunidos con el mandatario en la Riafura y también con el ministro de Finanzas, Emilio Hércules. Ojalá se resuelva el problema. Y repito, el tema de Proeco quizás tendrá que hacer otra negociación que tendrán que llegar con este nuevo Congreso Nacional. Porque en Proeco trabaja gente de todos los partidos. Pero no importa que trabaje gente de todos los partidos, pero se lo merecen. No podemos estar en contra nosotros de ningún maestro, porque son los que dan el palo de saber. El maestro Proeco es el que va a lugares donde los demás maestros no quieren ir. Y que se profesionalicen es lo más correcto. Ahora, aquí el cuestionamiento que le hacemos a la dirigencia del magisterio, sobre todo en estos colegios magisteriales, que son antidemocráticos, se reparten con la cuchara grande, con el visto bueno y paciencia de la misma base magisterial. No es posible que en el país sean cuatro personas que le manejen los colegios magisteriales y el resto no dice nada. Que deben de dar el ejemplo de democracia el maestro, porque hablar del magisterio es el símbolo de educación en un país. Óigame bien, hablar del magisterio es símbolo de educación en un país. Debe de caracterizarse un maestro, los maestros tienen que caracterizarse a nivel general, que deben de ser demócratas por excelencia, porque es lo que le va a enseñar a sus niños. Y no es posible que permiten que sus dirigentes magisteriales hagan selección de dedo, que hagan nombramientos en las juntas directivas centrales y en las diferentes juntas, que lo hagan por el dedo, sino que no utilicen el tema democrático, que son a través de las elecciones. Yo como colegio, como maestro, no participaría en unas elecciones donde solo participa una planilla. No participo. ¿Para qué voy a participar? No sirvo yo para participar. Ahí eso no es democracia. Y me extraña a mí los maestros que ocurran esas cosas. Me extraña. Pero eso es las generalidades de los colegios magisteriales en Honduras. En este momento, lo que antes Lesman generaba, aquellos maestros de aquel momento generaban porque desde ahí se educa, desde las prácticas que hacemos nosotros dentro del quehacer diario. Entonces, ¿cómo le vamos a enseñar a nuestros hijos democracia? ¿Cómo esperan, sobre todo estos que han sido críticos, por ejemplo, de las últimas elecciones que han habido en el país, que son antidemocráticas? ¿Cómo les va a enseñar democracia si de esa manera ellos practican la dedocracia en vez de la democracia? Entonces creo que es un tema de mucho por qué discutir. Y no pueden haber caído ahí los maestros. Y una vez que caen ahí, es gente de billete, porque esos dirigentes magisteriales son los que consiguen mejores canonjías desde las asistencias técnicas que estaba diciendo la misma licenciada Yanes, hasta los beneficios que se traen directamente del colegio, porque yo creo que algunos, y lo decía también la licenciada, algunos ni eran ni siquiera fiscalizados. Y el papel que debe jugar en este caso el Tribunal Superior de Cuentas debe de ser así, enfático con esos temas. Deben de ser enfáticos con esos temas, aparte de la auditoría interna que puedan tener cada colegio magisterial, que a pesar de que son instituciones privadas, pero está facultado, oíganme bien lo que estoy diciendo, está facultado el Tribunal Superior de Cuentas para ir a auditar el dinero que manejan, que es dinero de los profesores.
5: Buenos días.
6: Estamos aquí con la licenciada Marcia Núñez y es maestra proeco acá de una escuela de la ciudad de Yoro.
1: Porque usted nos juró. Adelante, entonces.
7: Buenos días,
1: adelante. Adelante, Lesman. Adelante, profesora, mucho gusto saludarle. Le saluda Alfredo Chacón.
7: Mucho gusto, un placer saludarles, bendiciones a todos.
1: Bueno, igualmente, yo quiero preguntarle a usted el aumento que le dieron. Usted es maestra proeco, me dicen.
7: Sí, gracias a Dios.
1: El aumento que le dieron, ya que les aprobó el Congreso Nacional del presidente Tomás Zambrano, ¿ya se lo dieron o todavía no se lo han dado?
7: Bueno, el programa de proeco, buenos días a todos. Primeramente, pues, mi nombre es Marcia Núñez, soy maestra del sistema programa de Grey Educación Comunitaria. La nivelación salarial está estipulada para 17.500 lempiras en el sistema de proeco. Eso ya está autorizado, eso ya está contemplado en el presupuesto general de la República para lo que es el ejercicio fiscal del año 2026. Pues eso ya se anunció con bombos y platillos en reuniones, casa presidencial, en oficios que ustedes también han podido ver. Sin embargo, pues hasta el momento todavía no se ha contemplado en lo que es el pago de los docentes proeco. Si bien sabemos, esto es un proceso de fiscalización de finanzas y todo, lleva su tiempo ya que nosotros somos contratos, pero sí, ya está contemplado que se va a aplicar para el mes de junio del año 2023.
1: Muy bien. Entonces quiere decir de que usted está consciente que ya está aprobado, que no se lo han entregado, tal vez el dinero, tal vez eso sí sea así, pero que ya está subido a la plataforma, ya para listos para que en este próximo mes de mayo ya les paguen. ¿Eso sí está consciente o todavía no tiene claridad sobre eso?
7: Como docentes creo que estamos conscientes de que ningún gobierno va a emitir un comunicado tan serio como para jugar con la dignidad de nosotros los profesionales de la educación. Si hay un compromiso para pagar ese aumento salarial, lo está, creo que lo conocemos. Sin embargo, no se ha llevado a cabo, pero sabemos que de alguna forma tienen que cumplirlo, porque a los maestros nadie los engaña.
1: Sí. Oye, gente preparada, desde luego. Gente muy preparada. Ahora, maestra, ya aprovechando que usted está aquí, le voy a hacer una pregunta. ¿Qué pasó que ustedes como magisterio, ustedes como maestros proyectos, se dejaron que el gobierno de Xiomara Castro le derogara el decreto 100-2021 que le generaba estabilidad laboral a todos los maestros proecos dentro y que los incluía directamente en la Secretaría de Educación?
7: Bueno, yo creo que todos somos conscientes de que hay situaciones que se nos salen de las manos como docentes, pero el decreto que daba nombramiento proeco, sí es cierto, fue derogado en el 2022, pero también para proeco no hay que hacerlo de la vista gorda, que fue el único gobierno que se hizo presente en el nombramiento de más de 2.000 docentes en sus plazas permanentes en el sistema de educación comunitaria. Y eso pues viene a beneficiar la estabilidad laboral de nuestros compañeros docentes, porque ya ellos no tienen por qué firmar un contrato ni por qué renunciar a una plaza, ellos ya están en ese sistema. Y pues,
1: profesora,
7: gracias
1: a Dios.
7: Sí, me escucho.
1: Profesora, usted ya le dio lectura al PCM que hizo Xiomara Castro como presidenta, porque un PCM, así como el presidente lo hace, también lo puede eliminar. No pasa lo mismo como un decreto constitucional, como lo que pasó en el decreto 100-2021, que solo el Congreso lo podría derogar. Es decir, pasar de algo estable a algo inestable, porque lo que ustedes tienen en este momento, no hay estabilidad laboral, se lo digo yo como abogado. Lo que tienen ustedes ahí es algo provisional, es más, la ley lo dice que es interino, no dice que es una cosa permanente.
7: Nosotros sabemos que se derogaron el 121, nos quitó muchos derechos adquiridos, o sea, es algo que nadie puede decir que no. Para esto también, de forma legal o ilegal, el problema es que no se ejecutó en el cambio de gobierno, que significa que esto simplemente era, como digamos, en este momento nos dieron algo pero todavía no lo tenemos en nuestra mano. Entonces no podemos decir que en este contexto de que la presidenta, nosotros siempre hemos estado por contrato, hemos estado bajo la jurisdicción de firmas de contrato. Al derogar este convenio, nosotros sabemos que nos han quitado muchos, muchos derechos, pero no es, como quien dice, quitarnos también de que sea otro derecho, o sea, se nos dio otro derecho. En lo personal yo firmo contrato, en lo personal, pero las derogaciones de leyes, sabemos que Honduras es una, vamos a decir, la constitución es una carta que la toman como si fuera cualquier cosa. En Honduras es un potrero de leyes, en Honduras cualquiera hace y deshace, quita y pone lo que quiera. Entonces, como nosotros como gremio, no somos un gremio tan extendido como los demás, pero estamos propensos a eso, a que estamos débiles en la forma tal vez de nuestra organización, no estamos bien complementados, organizados. Por eso se logran hacer este tipo de cosas, de derogar, de quitar, de poner, de jugar con nosotros. Pero sin embargo, sí hay cosas muy dañinas para el Premio Ministerial de Proyecto, pero sí hay otras cosas que también no podemos dejar de pensar que nos han beneficiado como ustedes.
1: Sí, parece que le dieron ahora, ya pueden formar parte de Imprema, que eso sí no lo tenían antes. Ahora con ese decreto interino que les hizo Xiomara Castro, pueden acceder a Imprema, pueden, no sé qué otros beneficios pueden tener, pero bueno. El tema es que tampoco eso es cosa juzgada. Sin embargo, lo que nosotros reclamamos, que por qué la dirigencia magisterial, me refiero yo a nivel de los que dirigen los diferentes colegios magisteriales como el PRICMA, como el CORPROSUMA, como el COPEN y otros, ¿por qué no protestaron en aquel momento? ¿Por qué se llamaron al silencio? ¿Por qué se callaron? ¿Por qué permitieron que esto les pasara a ustedes? ¿Y por qué un maestro de PROECO, de la ciudad del Progreso, del Pedro de Ranchito, se prestó para ir a reunirse con Xiomara Castro y a permitir que le derogaran este decreto, derogaran ese decreto para hacer uno nuevo, que al final están expuestos a ustedes lo que piensa el Ejecutivo? Porque ya de ahora depende incluso del Servicio Civil.
7: Así es. Es bien complicado cuando personas se autonombran representantes de nuestros gremios. Pero también hay algo que no quiero entrar como en controversia con los colegios magisteriales. Pero nosotros somos afiliados a colegios magisteriales, pero los colegios magisteriales no defienden un maestro PROECO.
1: Desgraciadamente.
7: Tan solo. Los maestros PROECO, sí, no tenemos el amparo legal en defensa de los derechos de nuestro gremio, de los sindicatos, grandes sindicatos, vamos a decirlo, porque ellos solo están con el servicio, perdón, con el sistema oficial. Nosotros los docentes PROECO, aunque estamos afiliados a su gremio, no tenemos los derechos ni los beneficios de estos sindicatos.
1: ¿Cómo no? Bueno, licenciada, le agradezco mucho por atendernos.
7: Muchas gracias. Y bueno, sabemos que mañana hay convocatoria de la base del magisterio, ¿verdad?
6: Sí, mañana. Eso le iba a preguntar. Ustedes como docentes PROECO, ¿están convocados o cómo está este asunto? Que al parecer docentes van a estar cada quien en su centro educativo, pero están pidiendo que no envíen los niños. Cumpla
1: usted con honor. Exacto, no, y que vayan a la ciudad del Progreso, porque allá va a haber una asamblea, entiendo, en la ciudad del Progreso, en uno de los colegios. Hay buses, el sistema, inclusive.
7: Ajá, el sistema oficial se está reuniendo sus bases para. Sin embargo, nosotros los maestros PROECO se sostuvo reunión el 15 de este mes. Perdón, se sostuvo reunión. Y lo que quedaron fue de que ya estaba contemplado, ya las autoridades de nivel central se reunieron, Comisión Nacional, todos los contratos están para pago antes del 15 de junio, esperamos que cumplan con esta promesa que dijeron. El reajuste salarial de mayo igual está contemplado para antes del 15 de junio, y el reajuste para los proyectos CEPREP ya está autorizado por finanzas, o sea, no depende más trámites, solamente de que esperemos que el gobierno nos cumpla. Nosotros cumplimos con nuestra labor dentro de nuestros centros educativos como PROECO. Sin embargo, pues estamos a espera de que el gobierno central no nos vaya a engañar nuevamente, porque no es cuando ellos puedan, es un compromiso firmado que está dentro de su jurisdicción, que incluye contratos pendientes.
1: Y no es ningún acuerdo, es ley desde el Congreso Nacional.
7: Sí, exactamente. Entonces, hay que esperar a ver qué nos dicen. Sin embargo, nos sumamos a las acciones de nuestro sistema educativo, de las plataformas de nuestros docentes. Los apoyamos indiscutiblemente.

0: en todos los gobiernos, los sindicatos peleamos nuestros derechos. No depende de colores políticos, depende de que nosotros siempre vamos a estar luchando por mejores estabilidades laborales y mejores oportunidades de acceso a la educación pública y de calidad.
1: No. La pregunta que le iba a plantear era el siguiente: ¿ya les cancelaron a ustedes todos los salarios atrasados de este año?
0: Todavía lo que le decía, antes del 15 de junio las autoridades centrales pues quedaron de liquidar completamente todo lo que era pendiente, reajuste, 14, o sea, está todo autorizado por finanzas. Esperamos, como les digo, que antes del 15 de junio logren cancelar todo lo que se nos debe, porque después de esta fecha ya proceden las acciones de parte del sistema.
2: Pero la pregunta entonces, maestra, es ¿qué meses les han pagado en este año? Porque ya estamos hablando estamos prácticamente en junio ya. ¿Qué meses les han pagado?
0: Bueno, hay maestros que ya se les pagó hasta el mes de mayo. Algo otro se les pagó 2 meses. O sea, todavía falta, pero sí, en su totalidad no está cubierto, pero sí estamos hablando de que hay un 50-60% de salario ya pagado.
2: Ok, bueno, muchas gracias, maestra.
0: Bueno, a la orden.
2: Lesman.
1: Bueno, escuchamos aquí la parte afectada también.
2: Escuchamos la parte afectada. Entonces sería bueno entrevistar otros maestros a ver qué opinan. Ahora, lo cierto es que
1: va a afectar laboral, severamente en el desarrollo del año escolar. ¿Y qué va a pasar?
2: Yo sí le apostaría que los maestros logren tener la estabilidad laboral. Yo sí apostaría a eso.
1: Y
2: porque es importante la estabilidad laboral. Ellos se van a educar para eso.
1: Que muchos gobiernos temen echarse los maestros encima. ¿Sabe por qué? Porque es el gremio más grande del país.
2: Sí, lo que pasa es que también hay unos oportunistas como dirigentes magisteriales que se han aprovechado de esto. Así se han hecho millonarios. Dicen que aquel Edwin Oliva tiene propiedades por todos lados. Dicen que incluso tiene trabajo en Progreso y tiene trabajo en Tela. ¿Cómo este hombre va a estar viajando todos los días a Tela? ¿Tiene idea usted? Me imagino que a esta altura está jubilado, pero con dos plazas, imagínese. Además de la cuestión que dicen de esas licencias técnicas, ¿no? Es como que le dijo la licenciada Yanes. Entonces creo que estos se han hecho millonarios, hombre. Dicen que tiene buenas casas en Tela y bueno, ese es el problema de esta gente. Se han hecho millonarios a costilla de la gente pobre. Bueno, creo que es hora de irnos. Son las 2 de la tarde con 14 minutos.
1: Agradecer a todas las personas que estuvieron comentando el día de hoy, a los maestros, ¿verdad? Que se nos hicieron el favor de comunicarnos, porque así es como se hace el periodismo desde cada ámbito de la noticia. Hemos escuchado pues las personas afectadas, no solamente estábamos acá, como popularmente en los pueblos se menciona, hablando galón, sino que le dimos el espacio galón a los maestros. Y pendientes, bueno, sobre todo lo que pueda surgir en esta semana con las clases de los diferentes alumnos. Esto va a afectar severamente, se lo aseguro.
2: Así es. Saludamos a don Gilberto Ochoa, Amador Ochoa, hasta Yapa. Repito, no se llama Gilberto Amadores, que se llama hasta Yapa, productor de Carcamomo, allá en Ayapa. Saludamos también a don Horacio Ochoa, que está pendiente de nosotros ahí en el barrio Los Laureles, en Llorito. Nos vamos, nos encontramos si Dios quiere el próximo domingo. No dio tiempo, había otros temas de qué hablar. Esperamos de que el próximo domingo nos encontremos encontremos como oyentes, pero no como noticias. Cuidémonos, creo que es bien importante que nos cuidemos. Con permiso, que Dios los bendiga. Adelante, Lesman.
1: Bueno, muchas gracias a todos por su fiel sintonía. Hasta el próximo domingo, que Dios les bendiga.
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0: lo tiene que hacer a ella. ¿Qué dicen ustedes? Háganme una bucha. Manuelito, usted quédese con la mano arriba aquí. Deje que ella haga el trabajo. Primero ella, después usted, ¿ok? Vamos a ver. Aileen, un poco más abajo, porque entonces ahí.
1: Ahí.
0: Eso. Bueno. Dice.

todo así. Manolito, Manolito, hazme la pausa. Quédate quieto, después te toca a ti. ¿Okay? ¿Qué dice el público? Oye, se lo hacemos rapidito. Hágame una bulla, hágame una bucha. No, no se oye, una bucha. Ok, Manolito, quédate quieto, deja que ya te haga todo, papi. O sea, deja que la chera te mate. Dice, venga, moviéndolo.

0: hacen una bulla, le ponemos a Manolito que se lo haga ella. No se oye, hasta atrás, una bulla. Ok, usted se lo va a hacer como quiere, rapidito o despacito. ¿Ah? Suavecito primero, dice. Manolito, denle suavecito. Ok. Manuelito, hello. Sin agarrar mucho, chero.
1: Dios.
0: ¿Qué usted cree que la vaina aquí es pura pupusa, no? Dice, ajá, ahí. Moviendo.

0: también. ¿Qué dice el público?
1: Cuidado que ella asusta, okay. Manuelito.
0: ¿Quiere rapidito? ¿Ustedes qué dicen? Háganme una bulla.
2: Manuelito. Oye, lo hace yo rapidito.
0: Quiero, yo quiero hacer una ola como que estamos en el Cucatlán. A la una, a la dos y a la tres. ¡La ola! ¡Fuerte! ¡Más fuerte! ¡Uno, dos, tres! Ahí está. Ok, rapidito.

0: Nicolás, sí. ¿Y dónde está la bulla? Vamos, Norito. Gracias.
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3: Muy buenas, hermanitos y hermanitas. ¿Cómo están? ¿Cómo se encuentran el día de hoy? Les habla su hermanito Pablo, hermanito que ha venido desde las montañas más altas de Honduras, desde las montañas, desde los cerros más extensos, con el conocimiento para usted, para brindárselo, para que usted el día de mañana se levante bien, para ese hermanito que está enfermo ahorita mismo, ese hermanito que está ahorita en cama, que no se puede levantar. Ese hermanito que dice, no hermano, no puedo levantarme de la cama, no puedo ir con mi familia a comer, no puedo trabajar hermanito, no puedo. Me dicen eso y yo le digo, hermanito usted puede, usted desde que pone un pie en mi clínica, usted sepa que aquí usted va a curarse, que usted va a dejar atrás esa enfermedad, que esa enfermedad no me lo va a seguir más. Yo confío plenamente en que usted va a venir aquí, me va a contar su problema. Porque muchos hermanitos han llegado aquí conmigo, me han escuchado y yo los he escuchado a ellos. Cuando yo les doy un consejo me dicen, hermanito, tiene mucha razón, voy a hacer esto y a la semana se curan, a la semana se sienten mejor. Todo es un proceso, pero también tengo hermanitos que vienen sin fe, que vienen impacientados, que vienen con una actitud muy mala, que vienen tristes, que vienen decaídos, que solo me dicen, hermanito, ya no tengo qué hacer, ya no tengo dinero, ya no tengo cómo curarme, ya no tengo con quién hablar, con quién acudir. Hermanito, créame que desde que usted pone un pie en esta clínica, usted empezará a sentir mejoría, usted empezará a sentir esa aura que nos caracteriza, esa aura que caracteriza a los hermanitos de la caridad, un trabajo que no estaría completo sin el alma, sin la mano de la hermanita Caridad. La hermanita Caridad, la curandera absoluta que me ha brindado a mí estos espacios tan lindos para que yo pueda hablar con ustedes, para que yo pueda contarles a ustedes sobre estos problemas que pasan los hermanitos. Problemas que son muy comunes en nuestra sociedad hondureña, que no podemos estar evitando. Muchos hermanitos evitan sus problemas. No me cuentan, no me dicen. Ellos no más tiran el problema a la basura, pero ellos todavía lo siguen cargando. Siguen cargando con esa bolsa de basura. Esa bolsa de basura que se les ha pegado. Esa enfermedad que no pueden sacar por nada del mundo, porque ya se acostumbraron. Ya no sienten más necesidad de sacarlo. Siguen sintiendo dolor, pero no quieren sacarse esa enfermedad. 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Hermanito, hoy en la mañana recibí una llamada de una de mis hermanitas que ya la llevo tratando desde hace tiempo, y es que ella lleva pasando por un dolor de huesos que es terrible. Es matador. Yo sé que muchos de ustedes ya son gente de mediana edad. Ya llegan a los 50, a los 60 años y se sienten cansados. Que sienten que los huesos no les da, hermanitos. Pues esta hermanita hoy me llamó en la mañana para decirme, hermanito, me duelen los pies. Ya llevo tiempo con usted hablando y quiero ir a su consulta. Quiero ir allá, quiero ir al consultorio, quiero hablar con usted porque ya no estoy aguantando. Hablar con usted de esto por llamada ya me está matando. Lo que quiero es ir donde usted. Lo que quiero es que usted me vea. Que usted me vea y usted diga, hermanita, usted tiene esto, póngase esto. Porque eso es lo que va a pasar aquí, hermanito. Si usted está pasando por esos dolores horribles en las articulaciones que usted tiene en los huesos, que siente que se le van a quebrar, que tiene huesos de cristal. Hermanito, no siga llorando, no siga sufriendo en silencio. Llámeme a mí, o a los hermanitos de la caridad, que le vamos a contestar aquí. Le vamos a contestar de manera honesta. Nosotros le hablaremos sobre estos males. Le hablaremos sobre cualquier tipo de enfermedad que usted tenga, hermanito. Si usted viene aquí y usted me dice que le duele la cabeza, hermanito, yo le puedo recetar algo, le puedo recomendar, le puedo decir, le puedo dar un consejo, hermanito. Pero lo mejor es que usted se venga aquí a la consulta. Que usted se llegue. Que usted venga aquí. Porque lo que nosotros queremos es verlo frente a frente, hermanito. 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
3: Hermanitos, ¿cómo están? Ahorita hace poco hablamos. Hablamos sobre las enfermedades en los huesos. Esas enfermedades que a usted me lo dejan en el suelo, que me lo dejan postrado, que no se puede levantar, que necesita ayuda de sus familiares para poder ir al baño, para comer. Algunos que les tienen que dar de boca, le tienen que dar bocadeado para que usted pueda comer. Hermanito, yo sé que usted se siente impotente, yo sé que usted se siente muy impotente, que usted el día de mañana quiere sanar, usted quiere caminar. Usted quiere brindar, hermanito. Usted quiere traer a la casa que lo ha visto a usted prosperar. Y usted ha visto crecer esa casa. Usted ha hecho crecer esa casa, hermanito, hermanita. Si usted es un padre de familia que se siente cansado, frustrado porque ya no puede caminar, véngase conmigo. Si usted es una madre de familia que usted ha luchado por mantener a flote esta familia, véngase conmigo. Véngase conmigo que nosotros aquí le ayudaremos, hermanita. Pero en este aspecto, en este lugar, en este momento, dejaremos atrás lo que son las enfermedades visibles. Esas enfermedades que usted siente un dolor, una picazón, incluso que se le mueve el cuerpo de más, que usted siente que la cabeza se le va a inflar. Vamos a dejar esos dolores atrás y ahorita entraremos en el terreno de lo esotérico, hermanito. Hablaremos del esoterismo, sobre todas esas cosas que usted está pasando, que no tienen explicación. Que su negocio le va mal, que su novia ya no lo quiere, que sus hijos ya no lo ven de la misma manera, que usted quiere irse para Estados Unidos pero se siente inseguro, que me lo han amenazado, que me lo han extorsionado, hermanito, que le va mal en la suerte. Hermanito, recuerde que aquí nosotros, los hermanitos de la caridad, le traemos el mejor trabajo para luchar contra todos esos males. Esos males que están dentro de este mundo esotérico, que alguna mala mano, algún mal ojo, algún mal amigo, o más mejor dicho, ese amigo al que nosotros consideramos, eso mismo, amigo, y al final termina siendo un enemigo, un contrario, alguien que lo quiere ver abajo, hermanito. 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Llamarme, porque ahorita en medio del programa nosotros recibimos llamadas de hermanitos que están impotentes, que ya no quieren más eso en su vida, que ellos quieren seguir avanzando sin todos esos problemas de suerte, problemas de amor, problemas para viajar. Hermanito, escúcheme bien, yo le voy a traer la solución a esos problemas, no se sienta agobiado, ese problema tiene solución, todo tiene solución en esta vida, no se me preocupe. No se ponga así. Hábleme, cuénteme a mí. Desahóguese conmigo. Que nosotros aquí le ayudaremos. Que nosotros aquí traeremos a usted lo mejor. Ahorita en medio del programa me llegó una llamada de una hermanita. Una hermanita que venía desesperada también. Una hermanita que decía que tenía un problema con su esposo. Y es que su esposo ya no lo veía. Ya no la veía de la misma manera que antes. Ya no la buscaba en las noches, ya no la abrazaba. Él ya no quería solucionar los problemas que, aunque parecieran muy chiquitos, él los maximizaba. Él los hacía muy grandes. Que si ella botaba un vaso, él le dejaba de hablar todo el día. Que le servía la comida fría, él le dejaba de hablar toda la semana. ¿Por qué será esto? ¿Por qué? Me pregunta la hermanita. Me dice: hermanito, estoy desesperada. Quiero a mi hombre de vuelta. Quiero ese hombre atento, que solucionaba, que resolvía, que me ayudaba en la casa. Yo sé que ningún hombre es perfecto, pero yo extraño a mi marido, ese marido comprensivo. Ese marido comprensivo que si yo tenía un problema, él me entendía. Que si teníamos un problema de pareja, lo solucionábamos. Ahora él ya no es así. Él ha cambiado. Él ya no es igual. Él ya no quiere solucionar nada. Hermanita, como le digo, estamos frente a un problema esotérico. Alguien ha puesto mala mano. Alguien ha querido que usted no avance, que su relación se estanque. Que él ya no quiera hablar, que él se quede callado. Que él ya no quiera ni siquiera dirigirle la palabra. Hermanita, mire con sus ojos. Mire bien qué es lo que está pasando. Antes de todo, valórese, mírese en el espejo y dígase: ¿qué está pasando conmigo? ¿Qué está pasando con esta relación? Incluso, ¿qué está pasando con este hombre? Hermanita, póngase a pensar y dígase eso a usted misma. Y luego me llama, hablaremos sobre esto profundidad y usted se vendrá a la consulta con lo que yo le voy a pedir. Véngase a la consulta, hermanita, no pierda más el tiempo. Al final del día, quienes ayudan son ustedes. Ustedes deben tomar la iniciativa, porque el día de mañana tal vez y no estamos, el día de mañana tal vez y ya no está su esposo, hermanita. Por eso aproveche el hoy, porque el mañana no se sabe. El mañana no se sabe, hermanita. Pero bueno, hermanitos, el día de hoy hemos terminado este hermoso programa que me ha sido muy gratificante a mí. Espero que lo haya sido para usted. Espero que le haya gustado. Nos veremos en el siguiente programa, no sin recordarles que este mes de mayo estamos dando la consulta completamente gratis. 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Véngase aquí a la consulta, no se me pierda. Véngase por el camino del bien. Ahorita a continuación lo dejaré con las direcciones y los números telefónicos para que se me sepa guiar. Para que no se me pierda, hermanito. Muchas bendiciones y muchas gracias por haber escuchado.
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0: Buenos días, oyentes de Acontecer Informativo. Qué placer saludarles. Qué gusto compartir las noticias con ustedes a través de Acontecer Informativo Matutino. Les saludamos. Hoy es 2 de junio, año 2026. Gracias damos al Rey de Reyes y Señor de Señores por las bendiciones de cada momento. Y es que sin su fuerza, sin su fortaleza, nosotros somos nada. Nosotros somos nadie. ¿Cómo no exaltar y agradecer el nombre de nuestro Señor Jesucristo? Es que sin Él no somos nada. Sin Él no somos nadie. Sin Él, el ser humano no tiene nada. Solo el respaldo, la gracia y la misericordia de Dios nos hace estar de pie. Por eso, hoy, mañana y siempre, su nombre sea bendito, santo y alabado. Lesman Córdoba en el control principal de Telesul, Ana Jorge en la parte de cadena radial del centro, Raúl Herrera, ¿qué tal?
1: Buenos días, Anthony, Ana, Lesman y aquellos amigos que están disfrutando de la compañía de la 89.7 en esta mañana de martes. Darle gracias a Dios por permitirnos compartir con ustedes esta primera emisión de noticias en Acontecer Informativo Matutino. A invitarles que nos puedan seguir a través de las redes sociales. En Facebook pueden encontrarnos como Cadena Radial del Centro. Usted puede comunicarse al 96847780 o escucharnos a través de la página web, la www.rcyorohn.com. 120 minutos, ustedes quedarán completamente informados de lo que sucede en Honduras y en el mundo en esta primera emisión de noticias.
0: Saludamos a los amigos que nos sintonizan a esta hora a través de las diferentes frecuencias de radio. 89.7 en el Bajo Aguán, Radio Sulaco en Sulaco, Radio Quipúa en Victoria, Radio Olomán en Morazán y por supuesto a través de Cadena Radial del Centro, la 89.7, transmitiendo en vivo completamente desde el centro de la ciudad de la lluvia de pez.
1: En esta mañana saludamos a aquellos amigos que nos sintonizan en Comayagua, en Colón, en Francisco Morazán, en Olancho y en todo el departamento de Yoro. Bienvenidos a esta primera emisión de noticias de Acontecer Informativo Matutino. Esto es Acontecer Informativo en su primera emisión de noticias.
2: A continuación, presentamos los titulares de hoy.
0: Ministerio Público niega acceso a información a defensa de Luis Redondo.
1: Seguridad lanza ofensiva en 30 municipios más violentos del país.
0: Israel enviará brigadas en salud y agricultura a Honduras a partir de julio.
1: La Agencia Técnica de Investigación Criminal se renueva, graduado del FBI, experto anticorrupción, asume la dirección.
0: Va para largo, elección de nuevas autoridades para el Consejo Nacional Electoral y Tribunal de Justicia Electoral.
1: La policía confirma 7 gatilleros en la masacre de Rigores.
0: Médicos seguirán este martes en asambleas informativas a nivel nacional.
1: La Dirección Nacional de Vialidad y Transporte ha reportado 21 muertes en carreteras del fin de semana.
0: Enviarán al Congreso reformas que busca sacar a la ENE del despacho de energía.
1: Según el Partido Liberal, incremento salarial de los maestros fue una condicionante para aprobar el presupuesto.
0: Gobierno juramenta a Mario Jiménez como embajador de Honduras en Italia.
1: Periodista de la Tribuna en Danlí ha recibido el premio de alcaldía.
3: Honduras aplicará dosis cero contra el sarampión a niños de 6 a 11 meses.
1: La empresa nacional de energía eléctrica será dividida en 3 empresitas independientes.
3: Paro docente golpea clases a nivel nacional mientras el magisterio se divide por acuerdo salarial.
1: Movilidad eléctrica alternativa contra la crisis que vive en el país.
3: Defensores de Honduras pide seguridad integral y frenar la persecución política.
1: En las últimas horas ha sido juramentado nuevo embajador de Honduras en Italia.
3: Hospital de Atlántida se prepara ante posible brote de sarampión en ese sector.
1: Ha desaparecido la DIPAMCO, pero no sus crímenes, según el CONADE.
3: Elección en Colombia desata discusión entre José López y Salvador Narrala.
1: Ex director de bienes del Estado ha manifestado que el avión presidencial es invendible.
3: El mensaje de Tomás Zambrano a Velardo de la tras comicios en Colombia.
1: Restauran el ecosistema marino en Playa El Faro.
3: Proceso de elección de autoridades electorales y reforma tomará varios meses.
1: De movilidad a pacientes con enfermedades articulares.
3: La PGR bajo amenaza de protestas por despido de exempleados públicos.
1: Un joven ha sido enviado a prisión preventiva por el asesinato de un bebé de 8 meses de nacido.
3: Tribunal de Cuentas mantiene abiertas auditorías en 60 alcaldías del país.
1: Condenan a 11 exagentes de la desaparecida DIPAMCO.
3: Juramentan a Mario Jiménez Talavera como nuevo embajador en Italia.
1: Un rayo cayó sobre una casa y generó un incendio.
3: Hasta 10 años de cárcel por usar uniformes militares o policiales para cometer delitos.
1: Los datos que se manejan han incrementado a 8 las víctimas mortales de la tragedia en Villanueva causados por una volqueta.
3: Comisionado Nacional de Derechos Humanos pide investigar agentes de la DIPANCO tras anuncio de su eliminación.
1: Médicos anuncian asambleas informativas para este martes en varias zonas del país.
3: Defensores de Honduras pide mayor coordinación en seguridad y justicia sin persecución política.
1: Siempre los titulares han sido identificadas las víctimas mortales de tragedia.
3: Maestros socializaron acuerdos con el gobierno mientras las asambleas van a continuar ahora por parte de la dirigencia magisterial.
1: Ministro Velázquez asegura que estrategia de combate a la criminalidad se centrará en 30 municipios del país.
3: Culpables 11 agentes de la ex-DIPANCO por delitos en perjuicio de ciudadanos filipinos.
1: Las protestas continuarán este martes en varios municipios del departamento de Yoro por parte de la dirigencia magisterial.
3: Autoridades informan de cierre de carreteras y Danlí y habilitará rutas alternas.
1: Estos son los titulares que hacen posible esta primera emisión de noticias en Acontecer Informativo Matutino.
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0: Las 6 en la mañana, 27 minutos en Acontecer Informativo.
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0: Bueno, se tienen un relajo, como dijo el apóstol Chago, con la energía. Hoy hay luz, mañana no hay luz y así. Así amanecieron hoy los centros educativos. Ahora,
1: pero fíjese que hay algo que voy a decirle algo, mire. Ajá. Antes de eso, ahorita viendo en Facebook dice, oiga, ¿estará bien o mal redactada esta nota?
0: ¿Qué dice?
1: Dice, tan débil es el sistema eléctrico de los municipios del sur de Lloro. Llorito, Sulaco, Victoria, Marale, San José del Potrero y Comayagua. Son municipios del departamento de Lloro esos. Viéndolo bien, está mal escrito, ¿verdad?
0: Sí, porque
1: dice municipios del sur de Lloro, dice.
0: Sí, porque
1: Llorito, Sulaco, Victoria, Marales, San José del Potrero y Comayagua.
0: En todo caso, solo entrarían tres, ¿va?
1: Sí.
0: Ah, no, pero ahí dice San José del Potrero en Comayagua.
1: No, dice municipios del sur de Llorito, incluye.
0: Del sur de Lloro.
1: Del sur de Lloro, Llorito,
0: Sulaco, Victoria, hasta ahí nomás.
1: Victoria, Marales, San José del Potrero, Comayagua.
0: Ah,
1: para ese caso tendría que decir los tres municipios del sur del departamento de Lloro y algunos municipios de los departamentos de Comayagua
0: y Francisco Morazán.
1: Sí,
0: tiene toda la razón.
1: Pero aquí se van todos en un solo saco. Los municipios me lo mandaron ahorita.
0: ¿Y quién redactó la nota? ¿No fueron los de Cadena Real del Centro?
1: No, yo no sé.
0: Porque fueron de la página.
1: Es que me mandaron esto.
0: Si fueron de los de la página de Cadena Radial, ahorita se la ganan.
1: Me mandaron esto. No, no creo. Es que me mandaron esta captura. Me dice, mira, Raúl, tan débil es el sistema eléctrico de los municipios del sur de Lloro.
0: Óigame, pero es que les juro una cosa.
1: Llorito, Sulaco, Marales, Victoria, San José, Potrero, Comayagua. Sí. Qué pena, no hay luz otra vez.
0: Es increíble, fíjate, Raúl.
1: Sí.
0: Óigame, no hay luz ahí en esos sectores.
1: No hay luz en esos sectores de el departamento de Lloro, Llorito, Sulaco, Victoria. No, pero
0: mire, qué bonita esa gallina.
1: Ya.
0: ¿La vio?
1: Sí. ¿Ah? Ya está pensando en llevársela a Micaela.
0: A mi amiga Bertita.
1: A Bertita.
0: Bertita no me volvió a amar ni a escribir por su culpa.
1: ¿Cómo lo
0: va a llamar? No, mire, yo le voy a decir una cosa. Usted toda la vida. No, hombre.
1: Y que valga que Micaela, la vez que la entrevistó Lesman, suavizó ahí su actuar, porque lo más seguro que le dio pesar a ella.
0: Esta gente de la cabina de Cadena Radial del Centro.
1: Lo más seguro que le dio pesar a ella decir que sí era cierto.
0: Son como Juan Bobo. ¿Sabes quién era Juan Bobo? No.
1: El del cuento.
0: Sí, el del cuento, pero el que todo hacía las cosas al revés. Hoy que hay buenas rosquillas aquí, resulta que no hay café.
1: No, pero café hay.
0: ¿A dónde?
1: Café hay, hermano. No, café hay, chico.
0: Pues sí, pero nadie quiso.
1: Nadie quiso. Ahí hay
0: ¿Y
1: café.
0: ¿Y cómo corrieron a Jessica también?
1: ¿Ah?
0: ¿Cómo corrieron a Jessica también?
1: Jessica, la aseadora.
0: La muchacha que nos colabora aquí con el aseo y que nos da ahí el...
1: ¿Y quién la corrió? Lesman.
0: Ana Jorge. ¿Usted qué hace tan santita, Ana Jorge? Mire. Y resulta que ella no quiere hacer. No, hombre. ¿Cómo la vamos a poner? Yo no sé. Y entonces... ¿Hay o no hay clases hoy?
1: No hay clases. No hay clases.
0: Pero hay unos maestros que van a dar clases.
1: Es que eso sucedió, ¿sabe cuándo?
0: Ajá.
1: Esa situación que está viviendo el magisterio nuevamente, creo que se vivió cuando 2005.
0: ¿No fue cuando Manuel
1: 2004,
0: Zelaya?
1: 2005, cuando Ricardo Maduro.
0: No, y cuando Manuel Zelaya también.
1: Que habían maestros que daban clases, habían otros que no. E incluso,
0: eso fue cuando Manuel Zelaya.
1: No, si Manuel Zelaya más bien fue el que los tuvo ahí tocaditos y decían que era el mejor gobierno y no sé qué y que no sé cuánto.
0: No, óigame, pero es que aquí es donde yo no comparto esto. Mire, las bases del magisterio dicen que no hay problema, que ellos ya aceptaron la negociación con el gobierno.
1: Sí,
0: pero resulta que ahora la Federación de Organizaciones Magisteriales de Honduras. La FON dice que en el Papa.
1: La FON es casi donde están asociados todas las organizaciones magisteriales.
0: Correcto.
1: Ahí así como la Amón.
0: Así es.
1: ¿Verdad?
0: Así es. Ajá, pero ¿y ahora aquí entonces esto cómo va a quedar?
1: ¿Cómo va
0: porque
1: a quedar?
0: Si la Fonte dice una cosa y si la Paz dice otra, aquí es donde usted les tire y encoge.
1: Y, no y se qué, ponen de acuerdo.
0: ¿Por qué motivo? Porque las organizaciones magisteriales quieren ser ellos los que negocien con el gobierno. Y las bases ya negociaron. Y mi pregunta es, ¿quién manda entonces aquí? ¿Los dirigentes o las bases? ¿Quiénes son más? ¿Los dirigentes o las bases? Es que ahí es donde está el cuello de botella, po.
1: Fíjese que aquí están enviando una convocatoria.
0: Ajá.
1: Dice... A todo el magisterio del municipio de Yoro, por medio de la presente y en cumplimiento con nuestros estatutos vigentes, se les convoca formalmente a participar en asamblea informativa. Uh-huh. Se llevará a cabo bajo los siguientes lineamientos. Martes 2 de junio, hora 8 a.m., Casa Colprosuma, Yoro, Yoro.
0: De la convocatoria, compañero.
1: Casa Colprosuma.
0: Ahí, gracias.
1: ¿Verdad? Yoro, Yoro.
0: Ahí está, sí.
1: Agenda de desarrollar, verificación del quórum.
0: Invocación a Dios.
1: Invocación a Dios.
0: Análisis de la situación actual del magisterio a nivel nacional en cuanto al número, al salario acordado para este año 2026.
1: Sí. Debate, propuestas y toma de decisiones sobre acciones a seguir.
0: Ahora, si yo le pregunto a esta muchacha, apellido Ayestas del Progreso, ellos me dicen que ya resolvieron.
1: Sí, sí. Y otra cosa voy a decirle. Uh-huh. ¿Quién firma esa convocatoria? Y
0: ahí están las firmas, mire. Está Brady Ricardo Campo.
1: Brady Ricardo Campo.
0: Mario Efraín Sandoval. Sí. Milton Dubón. Elmer Said Díaz.
1: Sí. Y Edwin, ahí aparecen dos que no firmaron.
0: Fíjense. Ah, el profesor Edwin Cantillano.
1: No firmaron.
0: Y Maite Arteaga.
1: Ahora. Pero voy a decirle una cosa. Uh-huh. Usted ahorita aborda o llama o los trata de entrevistar a estos dirigentes que han firmado esa nota, no le van a responder una llamada.
0: ¿Cree usted?
1: No le van a responder una llamada porque van a decir de que no tienen directrices de la central.
0: Correcto.
1: De allá de Tegucigalpa. Que no pueden hablar.

0: a los padres de familia, queremos hacerles saber esto y esto y esto, y que estamos buscando estos arreglos con el gobierno de la República bajo estos requisitos. Sí. Pero le van a, lo primero que, no, fíjese que no podemos, ahorita estamos en reunión, llámenos de cuánto, llámenos dentro de unos minutos, y así se van a ir. No tienen verdaderamente, ¿sabe por qué razón? Porque a veces hay maestros que desconocen lo que está peleando, Fis. Claro. Lo que están haciendo, lo que están exigiendo.
1: Sí.
0: Hay maestros que así son, no saben.
1: Ahora, hay dos de la FON que nos firmaron ahí, mire.
0: Sí.
1: ¿Qué es la profesora? Que es la profesora Maite Arteaga y el profesor Edwin Cantillano. No,
0: pero si los incluyeron ahí, es porque todavía están.
1: Claro, porque todavía claro forman parte de la FON.
0: Todavía forman parte. Tal vez, sí. No hay representación, no, pero si él está, si, no es que, si, cuando está acéfalo es que no ha habido, pero él siempre ha fungido como presidente de Simprodo aquí en Lloro, ¿verdad? Y así algunos otros. Entonces, ¿cuáles son? Pero aparentemente, Antonio, el gobierno de la República está anuente, ya nombró la comisión para hacer las negociaciones y aquellos diálogos. Y aparentemente la dirigencia magisterial no quiere sentarse a aceptar las condiciones, quizá.
1: Exacto, es que aquí es donde está el rollo.
0: ¿Quiénes son los más afectados?
1: Los alumnos. Y hoy de hecho va un grupo a recibir clases y otro no va.
0: ¿Y sabe qué van a hacer? Ajá. Que hay maestros que son maestros como autoritarios y van a ir a tomar, y si es posible, a retener o a ponerse enfrente de los estudiantes y decirles que ellos no pueden pasar al interior del colegio, de la escuela, a recibir clases porque no van a hacer absolutamente nada. Entonces, yo creo de que aquí debe haber también libertad de movilidad, de adquirir el conocimiento. Uh-huh. Si algunos maestros no quieren dar clases, que no las den. Si algunos maestros están en contra o están apoyando la huelga de brazos caídos, deben entender. Pero fíjese que hoy dice que es una huelga de brazos caídos.
1: Óigame, pero es que
0: usted, como miembro de una organización,
1: es que
0: o de
1: problema,
0: un sindicato, usted tiene que estar dentro de las instalaciones de la institución.
1: Ahora bien, ¿cuál era
0: no
1: el problema?
0: No en una casa particular. ¿Cuál es el problema?
1: ¿Cuál era el problema? Ajá. Iniciemos del problema. El problema era porque el gobierno les había quedado falto
0: con el aumento salarial.
1: Y hasta ahí tienen todo el derecho.
0: Exactamente.
1: Porque el presidente vino, se comprometió y les dijo: señores, viene aumento para los maestros. Pero pasa,
0: ahí,
1: pero pasan los primeros meses y no les da nada, pues.
0: Pero este aumento se socializó, creo que a finales del mes de febrero.
1: Es correcto.
0: ¿Verdad?
1: Es correcto. Al ver que no, que el gobierno les incumple, entonces, tanto bases magisteriales
0: como
1: dirigencia magisterial
0: deciden
1: irse
0: a huelga.
1: A huelga. El gobierno instala una mesa de negociación.
0: Y no llegan.
1: Y no llegan los dirigentes, pero sí llegan las bases.
0: Algunos de la base.
1: Entonces vienen las bases y dicen: bueno, vamos a ver, conozcamos la propuesta.
0: Sí.
1: Y las bases aceptan la negociación.
0: Aceptan las propuestas que le ha hecho el gobierno de la República.
1: Hasta
0: a través de la comisión que nombró.
1: Que nombró, perfecto, ok. Hasta ahí,
0: todo bien.
1: El gobierno ya hace su parte.
0: Sí,
1: porque
0: sí,
1: ya
0: sí
1: viene y ya lo pone. O sea, como que yo venga y le diga a usted: va, Raúl, tenga esto, lo socializamos, pum, allá usted se acepta o no.
0: Sí.
1: Pero viene Lesman, que está por encima de usted.
0: Es que
1: Y Lesman quiere... Quiere
0: sobresalir.
1: Ahí.
0: Quiere sobresalir el detalle.
1: Entonces, eso es lo que quiere la dirigencia. Y a mí que no me vengan con casacas los de la FON a decir que esto, que lo otro. Porque, señores, yo no sé cómo van a desenredar ese rollo que tienen ahí con las bases.
0: Sí.
1: Ese ya es muy rollo de ustedes. Entre las bases y las organizaciones magisteriales. Los dirigentes magisteriales.

0: Decía esta muchacha ayer, ahí está, de Progreso, que lo que pasa es que la dirigencia está molesta porque ellos todo el tiempo han querido negociar y agarrar agua para su propio molino.
1: Sí.
0: Eso han querido.
1: Sí.
0: Miren esta situación. Entonces,
1: los perjudicados aquí son los alumnos.
0: Son los alumnos.
1: ¿Verdad?
0: Son los alumnos, sí.
1: ¿Se acuerda usted? Y esto solamente es una muestra de cómo esta dirigencia magisterial no está de acuerdo en algunas decisiones que están tomando la base, ¿verdad? Y el perjudicado viene a ser la mayor cantidad de estudiantes que asisten a los colegios públicos o gubernamentales, como vino y le puso ahí el ministro de Educación, creo que fue Marlon Escoto, perdón. Uh-huh. Este individuo vino a hacer un desorden en la educación del país, que no se le ve absolutamente nada beneficioso. Entonces, la dirigencia magisterial, la base del magisterio, deben de buscar un acercamiento primero entre ellos, Anthony.
0: Sí.
1: Primero entre ellos. Y luego, si ellos quieren tomar la iniciativa y decirle al gobierno de la República, a través de la comisión negociadora y de diálogo, llamarle y decirle, bueno, estas son las propuestas que nosotros tenemos. No se nos han cumplido, pero yo creo que todo el problema es porque no se les hizo efectivo el aumento salarial. Creo yo que eso es lo que los maestros están buscando dentro de estas asambleas informativas. Ahora dice asambleas de brazos caídos. Ellos tienen que estar los maestros en los centros educativos. Ahí tienen que estar los maestros, no en casas de organizaciones magisteriales. Debe de estar, me imagino yo, la dirigencia, pero no todos los maestros. Cuando se habla de brazos caídos es que usted va a estar dentro de su institución o dentro de su empresa y va a estar ahí, mire, esperando los informes que pueda llegar a darles o enviarles la comisión negociadora que puedan ellos en su momento nombrar.
0: No, y aquí se divide el pastel. Aquí se dividió porque algunos van dispuestos a dar clases hoy y otros no van a soltar ahí.
1: Paro docente golpea crisis, clases, dice, mientras el magisterio se divide por acuerdo salarial.
0: Y es que es la realidad, pa.
1: Sí.
0: Miren.
1: El gobierno de la República debe de decir, ok, mire, aquí está los vouchers, comprobantes o la planilla donde se les ha hecho efectivo el pago
0: a
1: los maestros.
0: Es que ya con el gobierno ya no hay problema, porque el gobierno ya les puso la mesa. O sea, ya ellos ya aceptaron.
1: Sí.
0: El problema está aquí ahora en quién puede más. O la dirigencia.
1: Mire.
0: O las bases de... Pero esas bases de...
1: Mire.
0: No, esas bases ya están un poco ahí como débiles.
1: Mírela.
0: Sí, sí. No, hombre.
1: ¿Ah? Bueno,
0: usted dice que usted...
1: ¿Qué
0: barbaridad? No, hombre. Qué barbaridad.
1: Vaya.
0: Usted
1: vaya.
0: Usted necesita... Vaya. Te necesita 40 días de ayuno, caballero.
1: Entonces, los dirigentes magisteriales, ¿sabe qué es lo que pueden hacer estos? También conseguir estos maestros, estas dirigencias magisteriales, que ahí va a ser otro... Yo creo de que ellos deben de buscar los mecanismos, no afectar en nada.
0: No hay clases en el Centro de Educación Básica Daniel Quirós.
1: No hay.
0: No hay.
1: No es que no van a haber clases.
0: Alguien nos preguntó aquí,
1: sí.
0: Entonces le decimos que no hay clases.
1: No hay clase.
0: Sí.
1: Entonces yo creo de que el gobierno de la República, aparte de esta mesa de negociaciones que nombró y que se reunió ya con cierto sector del magisterio, debe de seguir buscando las negociaciones o hacerles aquella exigencia, pues.
0: Pues sí.
1: Porque, ¿qué va a pasar? Mire, yo creo de que si no quieren trabajar los maestros, si van a estar con los de brazos caídos, ¿sabe qué van a hacer en su momento? Que les van a bajar ahí los días no trabajados.
0: No, eso va a pasar.
1: Ahí va a ser peor el pleito.
0: Sí.
1: Ahí se la van a llevar. Mire, nunca, nunca en el país se han cumplido los famosos 200 días de clases. Y yo no creo, solamente deben de haber 200, sino que debe de haber más.
0: Quedaría en la historia, ¿va? ¿Ah? Quedaría en la historia.
1: ¿Cuántos sí quedaría en la historia que se pudo haber? Pueda que haya algunos años en los cuales se cumplieron esos 200 famosos días de clases. Uh-huh. Pero ya de los 80 para acá, Anthony, de los 90, yo creo que ahí ya fue bastante difícil que se cumpla.
0: Sí.
1: El magisterio, la base del magisterio, la dirigencia magisterial, debe de buscar aquellos acercamientos, aquellas disposiciones que puedan encontrar según el criterio de cada uno. Los afectados son los niños, los jóvenes estudiantes. Imagínense que hay estudiantes que este año, algunos ya están en lo que es el trabajo educativo social, perdón, o la práctica profesional.
0: Sí.
1: Van a verse afectados.
0: Toda la bicicleta.
1: Mire, hay alumnos, ¿en qué mes estamos? En junio.
0: Julio.
1: Hay alumnos de primer grado, voy a decírselo, Anthony, que no saben leer todavía.
0: No, y apenas.
1: Hay alumnos que no saben escribir.
0: Claro.
1: ¿Y ahí de quién es la culpa? Del padre de familia en algún momento, porque no tiene la responsabilidad de colaborar en la casa.
0: Así es.
1: Y el principal objeto que afecta a esto es el maestro.
0: Correcto.
1: Y más con estos paros de labores, yo creo que va a perjudicarse en general la educación del país.
0: Yo sí exhorto a los padres de familia a que metan presión para que sus hijos vayan a la escuela. Es que no debe de haber excusa, hombre. Aquí el problema está entre ellos. ¿Y qué culpa tienen los padres de familia que la dirigencia magisterial no se quieran con las bases? ¿Me entiendes?
1: Sí. El padre de familia es el menos responsable.
0: ¿Qué culpa tiene aquel estudiante?
1: Es el menos responsable.
0: Que ya está con el uniforme puesto de que entre la dirigencia y la base no se quiera.
1: ¿Quiénes son los responsables? Ellos mismos, los maestros. Correcto. Porque no tienen dirigentes que tengan el suficiente peso para poder negociar y llevar aquellas propuestas.
0: Y es que yo no sé por qué te extrañar esto. ¿Se acuerda cuando la dirigencia magisterial se opuso por los cambios y los beneficios de los maestros?
1: También, sí, también se opusieron a eso.
0: O sea, es que aquí esto es lo de nunca acabar.
1: Los maestros no deben de actuar egoístamente.
0: Abogado René Alfredo Chacón y maestro también, son los que no le gustaron las aulas de clase. ¿Qué opina de esta situación, abogado? Buenos días.
2: Buenos días, Anthony, Raúl y amigos oyentes. He estado pendiente escuchando de ustedes lo que decían, y con esta crisis que prácticamente se nos viene con el magisterio. Mire, yo le voy a decir algo y le voy a decir también esto a la población y a todos las personas que nos escuchan, a todos los hondureños que nos escuchan. El gobierno está haciendo una buena propuesta. Usted sabe que la crisis que tiene el país en este momento, la crisis económica que tiene el país en este momento, la vemos por todos lados. La vemos a nivel de empresas privadas, pero también el gobierno no es aislado. El gobierno también tiene problemas financieros terribles, pero terribles. Y nosotros que vivimos en estos pueblos del departamento de Yoro, la vivimos a diario. Una crisis económica terrible, y eso nadie lo puede desconocer. Entonces la propuesta del gobierno es que se le va a pagar de manera escalonada a los maestros. Me parece que es un buen trato que les está proponiendo el gobierno. El gobierno les está proponiendo que en el mes de junio tendrá un aumento de 1,000 lempiras. En el mes de julio, un aumento ya no de 1,000 lempiras, sino de 1,500 lempiras. En el mes de agosto, 2,000 lempiras. Y en el mes de septiembre se normalizará todo el aumento. Pero no es mala la propuesta. Y a mí me gustaría que a mí, la gente que me debe, me gustaría que me hiciera ese tipo de propuestas, que son buenísimas. Pero desgraciadamente el problema de aquí es que los intereses de la FOM, hay que decirlo, que es de la Federación de Maestros de Honduras, que está, ¿cómo se llama?, que también son dirigentes políticos, por no decir líderes del Partido Libertad y Refundación, líderes del Libre, colectivos, hay que decirlo. Estos andan en otra onda, estos andan buscando crear crisis. ¿Para qué? Para mantenerse ellos activos. Porque esa es toda la molestia, hay que decirlo. De manera que el gobierno les está proponiendo algo bueno, pero ellos los intereses son otros. Por eso es que tenemos este gran problema. ¿Y quiénes son los que están sufriendo? ¿Quiénes son los que van a sufrir? Son los mismos alumnos, son los mismos niños. Es la educación de Honduras, que de por sí que anda peor que nunca, porque la educación de Honduras anda mal, hay que decirlo. Pésima. Desgraciadamente, si nos comparamos con otros países de América Latina, la educación de Honduras es la peor, si se le podemos decir así. Pero desgraciadamente, la gente que ha dirigido estos colegios magisteriales, sus intereses son otros. No es la de cuidar los intereses de los maestros. ¿Qué tenemos que hacer los padres de familia? Mandar a nuestros hijos y exigir a los maestros que den clases, porque a estas alturas no tiene razón de ser que estén perdiendo el tiempo solo por ganar notoriedad. Y de por sí que hay maestros, que hay que decirlo también, hay maestros que parece que les gusta que estas cosas se den. No todos los profesionales son responsables, que trabajan verdaderamente por vocación. Trabajan para empezar porque les paguen, y hasta ahí se ve normal. El problema es que les gusta a veces perder el tiempo. Algunos maestros, no estoy metiendo a todos al mismo saco. Entonces creo que aquí lo que se cuestiona es que los intereses de estos maestros organizados en esta federación son colectivos de Libre, disfrazados de dirigentes magisteriales. Y esto es lo que nos está haciendo daño. Nos ha venido haciendo daño por muchos años al país, por eso tenemos una educación de muy mala calidad. Creo que estos dirigentes magisteriales deben de apostar a una mejor calidad de educación. Yo quisiera que hubieran protestas para eso, pero esto no. Esto es un buen planteamiento que le está haciendo el gobierno. Desgraciadamente, así opinan esto, y este es el país donde viven. Muchas gracias ahí, compañero.
0: Bueno, gracias al compañero ahí por su participación. No, y es que aquí el panorama está claro. Es que aquí el panorama está clarito. Si el gobierno ya hizo su parte, ahora está en la dirigencia.
1: Sí.
0: O se acopla a las bases, porque las bases
1: no, son las que han negociado.
0: Porque las bases no se van a acoplar a la dirigencia.
1: No. Y es que ese es el problema. El magisterio no lo van nunca a hacer. Ha estado unido, Anthony.
0: No, así es.
1: Y el ahora magisterio con esto ahora nunca ha estado unido. Ahora.
0: ¿Qué tendrá que ver la política
1: aquí con estos dos grupos separados? Yo en lo particular no voy a pecar de...
0: ¿Otra vez?
1: De irrespetuoso o de irresponsable decir de que cierta dirigencia del magisterio está apegada al Partido Libertad y Refundación. No. En lo particular no puedo decirlo de esa forma.
0: Sí.
1: Que hay algunos cabezas calientes que sí están dentro, pero no puedo culpar a que toda la dirigencia magisterial está adherida a ese partido. Si hay responsables, los hay. Y en este caso son los dirigentes magisteriales, los cuales no han podido ellos aceptar esas propuestas, y son buenas. El gobierno creo que les hizo una propuesta o una promesa de aumento de 3,000 lempiras. Creo que eso fue. Entonces, ¿a partir de cuándo el gobierno les iba a hacer efectivo ese aumento? ¿Cada cuánto iba a ser el aumento que les iba a hacer? ¿Qué pasó? Los maestros, ¿cómo no saben negociar o no tienen la capacidad de aceptar y de comprender? No se sentaron antes, decir, vamos a sentarnos con el gobierno al momento de que hizo la promesa de el aumento salarial. Decir,
0: sí,
1: ¿cada cuánto va a ser, señor presidente, o señor ministro, o señora ministra, el aumento que se nos ha prometido? ¿A partir de cuándo? Viene el gobierno y se les olvidó quizás hacer el ajuste salarial.
0: Sí.
1: Entonces, como a usted, al niño, no le puede prometer usted un bombón porque llora, Así son los maestros.
0: Desgraciadamente.
1: Así son los dirigentes magisteriales. No se les puede prometer. Y no le cumplen, empiezan a hacer pataletas.
0: Lo que sí es cierto es que este paro docente está golpeando las clases.
1: Exactamente, a los jóvenes estudiantes.
0: Y simple y sencillamente, dirigencia y bases
1: no se pueden poner de acuerdo.
0: Y en pleito. 6:55 minutos.
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0: la mañana, 4 minutos en Acontecer Informativo.
1: Las 7:04 en Acontecer Informativo.
0: Está con nosotros en la línea telefónica el licenciado Elmer Díaz. Es parte de la dirigencia magisterial, parte de la FON. ¿A qué colegio pertenece el licenciado Díaz?
1: Al Prima.
0: Gusto saludarle, licenciado Díaz. Estamos en vivo a través de Cadena Radial Telcentro y Telesul. Háblenos un poco sobre esta situación que atraviesa el magisterio en este momento. Buenos días, le escuchamos.
2: Hola.
0: Sí, le escuchamos. Dele salir de la consola, ¿no tiene? Profe, ¿nos escucha? Sí, buenos días, gusto saludarle. Estamos en vivo a través de Cadena Radial del Centro y Telesul. Adelante.
3: Buenos días, un placer saludarlos. Un placer saludarlos en esta mañana, así que pues echándoles éxito y bendiciones en este programa que tienen ustedes ahí, así que pues estamos a la orden para compartir con ustedes en esta mañana.
0: Hablemos un poco, licenciado, sobre lo que está pasando, las negociaciones con el gobierno, que parte de las bases magisteriales ya le hicieron, pero que ahora la dirigencia, al parte de la dirigencia magisterial, no acepta esta negociación. ¿Cómo está la situación de momento?
3: Bueno, tenemos dos escenarios en este aspecto, ¿verdad? En esta problemática que estamos teniendo acá, hay dos escenarios que se están manejando, pero nosotros queremos agradecer al esfuerzo que está haciendo las bases del magisterio. Bueno, las bases del magisterio están haciendo un trabajo que pues es excelente, pero recuerde que yo quiero aclarar a la población en este momento algunos aspectos. Las bases del magisterio es un grupo que ha nacido a través de compañeros maestros que ellos se han organizado, pero no están constituidos bajo ningún decreto, bajo un marco jurídico como son los colegios magisteriales. Recuerde que los colegios magisteriales, los cinco colegios magisteriales que existen en Honduras, más un sindicato que se llama CIPRODE, tenemos personería jurídica, estamos constituidos bajo decretos legales. Entonces, si se va a hacer una negociación, los gobiernos de turno deben saber que con quien deben negociar son los que están constituidos bajo decreto, en este caso son los colegios magisteriales tales como PRIGMA, COLPROSUMA, COLPEDAGOGOS, COPEN y el sindicato SIMPRODO. Entonces esa es la línea que nosotros estamos respetando y por eso estamos en esta situación. Las bases convocaron a clase hoy, pero recuerde que como lo explico anteriormente, estamos constituidos bajo decreto los colegios magisteriales, el cual antes les mencioné.
0: Sí, ahora, ¿qué hacer entonces ante esta situación? ¿Cómo van a lograr ustedes ponerse de acuerdo con este grupo que ha nacido docente que se hacen llamar la base magisterial?
3: Mire, una buena pregunta que me está haciendo usted, ¿cómo vamos a ponernos de acuerdo? Nosotros hemos convocado la FON a nivel nacional. Ha convocado a un paro nacional debido a la situación que usted ya conoce. ¿Y cuál es el problema, el meollo de este problema? Es un ajuste salarial. Recuerde que el Congreso, vía decreto, decretó un aumento, valga la redundancia de palabra, un aumento para los maestros. Entonces, el aumento se esperaba para el mes de mayo, cargado en las planillas. No se hizo el aumento. Entonces, ahora tenemos un problema, estamos en un problema que debió solucionarse con tiempo para no llegar a esto. Mire, el magisterio, el gremio magisterial es un gremio fuerte, usted no desconoce que es un gremio que cuando sale a las calles tiene empuje, tiene voz. Entonces el gobierno debió medir estas consecuencias y los compañeros pues ya se les había ofrecido. Resulta que no ha sido pagado este aumento a las planillas para el mes de mayo, entonces hay una inconformidad de parte de, de 71 mil maestros que somos en Honduras. Recuerde que este es un paliativo, mire, es un reajuste salarial, es un aumento que podríamos decir en cual viene a solventar lo que es la economía en este país. Se recuerda que estamos en una inflación, cómo ha crecido la inflación en este país. Entonces, este reajuste salarial, es un reajuste salarial que estamos teniendo, que para verdaderamente, para ser, si fuera un aumento, este aumento tendría que sobrepasar los valores que en este preciso momento se nos está dando. Entonces, pero no se nos da ni ese reajuste. Entonces, el magisterio entra en una inconformidad, y estos son problemas, mire, que se pueden solucionar antes, sin llegar a este escenario. O sea, sabemos que nosotros no queremos estar en esta situación, porque aquí quien pierde, quien sale un poquito desfavorecidos son los alumnos, y ellos necesitan estar en los salones de clase, pero también nosotros como docentes, como educadores, tenemos estos derechos y estamos amparados. El estatuto del docente nos ampara que podemos estar en asambleas informativas, a través también los tratados internacionales con la OIT, que nos amparan para hacer este tipo de asambleas, este tipo de movimientos, en el cual hoy vamos a estar en la Casa Colprosuma.
1: Cuando ustedes se dieron cuenta que este ajuste salarial no salía reflejado en su pago, ¿ustedes buscaron alguna información que les aclarara, en este caso, la ministra de Educación, o no se abocaron a nadie?
3: Mire, nosotros somos presidentes de los colegios magisteriales de acá, en la parte municipal. Nosotros somos con municipal, pero recuerde que también tenemos que son las FON departamentales, las FON nacionales. Entonces, la FON nacional son los que nos representan allá en negociaciones con el ministro de Finanzas, y nosotros seguimos las directrices de que ellos nos tendrían acá. Hay muchos, mire, recuerde que esto de las redes sociales se maneja mucho de lo que son, va. Hay muchos escenarios que vemos en las redes sociales, pero lo que sí les puedo decir que uno de las cosas que más creo ha incomodado al magisterio es que el aumento ya estaba cargado en la planilla, y se descargó el aumento. Eso incomodó más al magisterio. Entonces, ¿por qué se hizo? ¿Por qué lo hicieron? Entonces, deberían dar una posición. Mire, nosotros como dirigentes magisteriales, yo pienso que aquí el gobierno debe convocar a la FON, a un diálogo, porque entonces entramos en un problema. Se debe convocar a la FON, a los colegios magisteriales, para entrar en un diálogo. Yo no quiero decir que las bases del ministerio no están haciendo su trabajo, están haciendo un trabajo bueno, pero entonces entramos nosotros en un problema de convocación a los compañeros, a los padres de familia, a los alumnos, que no saben qué hacer ante esta situación. Nosotros hoy estamos recibiendo las directrices, vamos a tener esta mesa informativa para hacer tomar los lineamientos para ver qué va a pasar a partir de hoy en esta problemática que estamos teniendo acá en este país.
1: ¿Para usted debe de desaparecer la base del magisterio, que dicen ustedes que fue la que llegó a una negociación y que está llamando a clases? ¿Debe de desaparecer si no están ellos legalmente constituidos como representantes del magisterio?
3: Bueno, yo no puedo decir que deben desaparecer. No puedo decir, yo pecaría de decir que deben desaparecer. Pero ellos tienen una inconformidad y estoy de acuerdo. Creo que hay cosas que a nivel gremial no se han hecho bien. Yo apenas tengo un año de ser presidente del colegio magisterial Prima de Acá de Oro, pues yo voy a salvarme en este momento en la parte que corresponde a partir de mi periodo para acá. Y ha habido una inconformidad de muchos compañeros. Estoy de acuerdo en esa parte, no lo podemos negar, que no tapar el sol con un dedo. Pero siento que este problema, si no platicamos como sociedad, como gremio, como gobierno, porque mire, aquí lo que debe haber es un diálogo, aquí se debe dialogar. Yo les decía ayer a mi compañero que una de las cosas que nos hace diferente de los animales es que nosotros hablamos, dialogamos, sentamos en una mesa de diálogo, así se concentran, así se hacen los arreglos, dialogando, platicando, nos entendemos las personas. Esperamos que la parte del gubernamental nos convoque a dialogar, a platicar, porque eso se trata. Nosotros no queremos ir a las calles, causar, incomodar, que vayan a ver compañeros golpeados, lastimados. Nosotros queremos eso, no queremos eso. Nosotros queremos dialogar, queremos hablar, queremos platicar a través de la base, a través del gobierno. Entonces, estamos abiertos, estamos esperando las convocatorias de parte del gobierno a la FON, a los representantes de los colegios magisteriales, para poder tener un diálogo y arreglar de una vez por todas este problema que no abona para nada a los niños y sobre todo a la sociedad en general.
1: Muchas gracias, profesor. Feliz día.
3: Gracias, gracias. Un placer. Estaremos, quiero entonces informar a todo el magisterio de Yoro, del municipio de Yoro, que hoy en la Casa Colprosuma estaremos en asamblea informativa a partir de las 8 de la mañana. Así que pues hoy vamos a tener ahí a escuchar también la parte de la base, queremos focalizar todo eso. Y que estamos, como quiero, en toda nuestra disposición de negociar, de salir adelante en la clase una vez por este problema y volver nuevamente a los salones de clase por el cual nosotros estamos contratados por parte de la Secretaría de Educación. Buenos días, que Dios les bendiga.
0: Muchas gracias, gracias al licenciado Elmer Díaz. Bueno,
1: fíjese que aquí, mire, es donde a veces viene la desinformación, el desentendimiento y la falta y la incomprensión por parte de algunos padres de familia, déjeme decirle, Anthony.
0: Sí.
1: Se dice de que la base llegó a negociar con el gobierno y que dijo, muy bien, todos a clase mañana. Hoy, dirigentes magisteriales dicen no. No.
0: Todavía no hay, no.
1: Dicen no.
0: Aparentemente,
1: ¿verdad?
0: Vuelven hoy a las mesas
1: de diálogo. A las mesas de diálogo, ojalá. Que ellos ha manifestado el maestro ahorita de que ellos están representados por la FOM,
0: sí,
1: la Federación de Organizaciones Magisteriales de Honduras.
0: Sí.
1: Y creo que debe ser el organismo, el ente, que debe de representar a todos los maestros, si es que están ellos. Ahora, ¿qué papel juegan esos de la base, que dicen llamarse base del magisterio?
0: Bueno, los que están negociando.
1: ¿Ah?
0: Son los que están negociando.
1: Pero son los que negociaron y ahora él dice de que no lo representan.
0: No, ¿ah? Es que es aquí donde yo le estoy diciendo a usted que ahora el problema y el cuello de botella lo tienen a lo interno.
1: Exactamente.
0: Ahí es donde tienen que ponerse de acuerdo ellos, pues, porque el gobierno ya les tiró la negociación, ya les dijo, señores, así está esto. Y lo ratificaba el compañero Alfredo en su participación.
1: Sí. El gobierno les está haciendo las propuestas. ¿Qué pasó? ¿A quién le están tirando ellos los maestros?
0: ¿La dirigencia?
1: El problema.
0: ¿La dirigencia?
1: Al gobierno. No, a la que no se hizo el ajuste, que no le salió reflejado en el pago de mayo.
0: Ajá.
1: Al gobierno, y el gobierno es al ministro de Finanzas, a la Secretaría de Finanzas. ¿Qué pasó con Finanzas? Yo creo que deben también el gobierno de la República presentar un informe y una disculpa a la dirigencia magisterial.
0: Y resolver
1: a los maestros, esto, exactamente.
0: Sí. Tenemos a Julia Llanes.
1: Si se lo pueden hacer, este reajuste, como un bono compensatorio, por decirlo, para que no vayan a quedar ellos disconformes, que se lo hagan.
0: Que se lo hagan, correcto.
1: Como un bono para compensando el ajuste salarial. El primer reajuste, porque el otro se le va a hacer en el mes de julio con 500 lempiras.
0: Uh-huh.
1: Y el siguiente va a ser en el mes de agosto y en septiembre, entonces se cumple todo.
0: Sí.
1: Yo creo que eso es lo que tiene que hacer. Es lo que debe hacer el gobierno de la República. Centrarse y decir, maestros, les debemos una disculpa por esto y estas inconsistencias que se presentaron, estos inconvenientes que se presentaron al momento de...
0: Pero nos ponemos al día de inmediato.
1: Sí.
0: Sí. Bueno, está la licenciada Julia Llanes.
1: ¿Ella es?
0: Ella es un...
1: ¿Dirigente magisterial?
0: De las bases.
1: A la que dicen que no le hacen caso los...
0: ¿Ah?
1: que no tienen, no saben por qué los está representando la dirigencia. No,
0: exactamente. Pero es lo que dice la dirigencia. Uh-huh. Pero Julia Llanes se ha convertido en la vocera de la Coordinación Nacional de las Bases del Magisterio. Esta mujer ha peleado por todos lados.
1: Imagínense, ahorita va...
0: Y ahora está
1: diciendo un dirigente magisterial que no reconocen las negociaciones del avance magisterial.
0: Es que es lo que le digo, aquí es donde está el problema. Licenciada Julia, gusto saludarle. ¿Vuelven ustedes a la mesa de negociación este día o cómo está la situación?
2: Buenos días al magisterio Honduras.
0: ¿Profe? Permítame. Va. ¿Profe?
2: Sí, ¿me escucha?
0: Ahora sí.
2: Mira, el magisterio tiene la mejor de las oportunidades en la historia de poder lograr un salario base elevado. En el mes de septiembre, en el mes de enero, compensaciones desde el mes de junio y retroactivo a partir de enero. La propuesta va a depender de la eliminación de las asistencias técnicas. Un impacto financiero que tienen esas asistencias técnicas que no están trabajando, que no tienen funciones, que no existen dentro de la ley y que no tienen, no ingresan, como dice el Estatuto del Docente, a través del concurso, sino se dieron y se repartieron como naipes las asistencias técnicas en el proceso 2022 a la fecha. Si nosotros estamos pidiendo el reordenamiento del sistema educativo y que se le pague al profesor que trabaja, cada profesor va a recibir compensaciones salariales retribuidas desde el mes de enero hasta la fecha establecidas por encima del decreto 062-2026 que se va a aplicar en el mes de septiembre y se va a fijar el aumento salarial para el 2027. Los profesores, con la propuesta que tienen las bases del magisterio, van a percibir, el profesor de 36 horas va a percibir 38,000 lempiras en el año 2026. Y la propuesta de la ministra, que dicen ellos que andan defendiendo la retroactividad, es un impacto de 20,000, lo que pueda percibir un profesor es 20,800 lempiras. Así que este juego de palabras que tiene la FON, que no pidió el aumento, porque quienes pedimos el aumento fuimos nosotros los miembros de las bases del magisterio, y nos quieren enredar, porque claro está que aquí los perjudicados son ellos, porque la dirigencia magisterial, sus familiares, sus esposas, sus amigos más cercanos, son los que hacen que esas asistencias técnicas tengan el impacto que tienen, porque ellos las tienen, los dirigentes magisteriales. Y aquí es claro, y el director departamental tendrá que tomar acciones para poder identificar y hacer los procedimientos correspondientes, tal como lo establece y el decreto 062 manda. El Poder Legislativo manda a cancelar esas asistencias técnicas al Poder Ejecutivo, a la Secretaría de Educación, y la descentralización que tiene la Secretaría de Educación en las direcciones departamentales distritales. Aquí fue un mandato claro, preciso, es ley, es un decreto que hay que cumplir, y eso va a depender de la voluntad de gobernanza que quiera darle este gobierno al cumplimiento de las leyes. El magisterio necesita esos valores, el magisterio necesita ese dinero. Aquí no se trata de revivir muertos. Mire, la Federación de Organizaciones Magisteriales tampoco tiene personería jurídica. Yo tengo una personalidad, yo soy ciudadana de este país. Yo tengo una identidad y voy a hacerla pública para que puedan investigar todo lo que quieran, mi militancia política, si quieren, mis bienes, lo que sea. Pero lo que sí es claro es que Julia Yanes lo que está haciendo es lograr todos los derechos que el profesor tiene para poder tener mejores condiciones salariales. Aquí es claro que después de este proceso, o gana bien el profesor que trabaja y que está frente a alumnos, o sigue ganando bien el dirigente magisterial sin trabajar. Más de 20 años tienen los dirigentes magisteriales sin llegar a las aulas de clase.
0: ¿Y qué va a pasar en su momento? Porque según la dirigencia magisterial no reconoce las bases.
2: Es que ellos no nos pueden desconocer, porque ellos a quien han llamado, vuelvo a repetir, a la movilización, a paro, es a los padres de familia. Ellos hicieron comunicados diciendo, les decimos a los padres de familia que nos manden a sus hijos a la escuela. La lucha y la comunicación de los sindicatos, de las representaciones gremiales, no son con los padres de familia, son con sus afiliados. Las luchas se inician con diálogos, no con imposiciones. aquí el problema es que las bases les estamos consultando a los 71 mil profesores si quieren los 38 mil empiras que van a percibir en el año 2026 o si quieren los 20.800 que, como no conocen cuál es el aumento y cuál es la estrategia y cuál es el planteamiento que se tiene, porque la dirigencia no pidió el aumento, quienes lo hemos venido pidiendo somos nosotros los de las bases, entonces los profesores hoy los tienen confundidos y queriendo ellos a sus allegados. Allí en el departamento, por ejemplo, hay profesores que están en las juntas directivas de organizaciones que la gente ni votó por ellos, pero ahí están. Hay profesores que tienen dietas aquí en el departamento de Yoro que por círculos de estudios, por cualquier cosa, pagados. Esa gente es la que está preocupada porque sus beneficios personales se van a ver afectados, pero afectan a los 71 mil profesores. ¿Quién es el que tiene que dialogar aquí? Los 71 mil profesores. ¿Quién es el que tiene que firmar aquí? El presidente de la República, porque ya está aprobado el decreto. Entonces aquí no hay por qué preocuparse porque una ciudadana común como Julia Yanes pueda pedir por el derecho que me da la Constitución de la República, pueda pedir por mí y por mis compañeros.
0: Excelente, licenciada. Bueno, entonces, ¿cuál sería su mensaje a los padres de familia que le están escuchando esta mañana y también a los estudiantes?
2: Bueno, los padres de familia, nosotros las bases del magisterio, los profesores, desde ayer le hicimos el llamado que vamos a dar clases, porque el gobierno nos está pagando, pero sobre todo porque hoy tenemos la mesa de diálogo. Al romperse esta mesa de diálogo, nosotros volvemos a hablar con nuestros padres de familia y les decimos por qué vamos a replantear la lucha, ¿verdad?, que hemos tenido, porque nosotros hemos estado luchando. La zona ahorita se activa porque les negociamos o les exigimos que se aplique el decreto de la cancelación de las asistencias técnicas. Entonces, por sus beneficios personales es que hoy quieren salir a la calle, pero por el aumento no estaban saliendo a la calle ellos. Entonces hoy quieren sembrar el caos por las asistencias técnicas. ¿Pero con qué gente? ¿Con los colectivos del Partido Libertad y Refundación? Bueno, esto no es una acción partidaria ni política. Aquí digámoslo con claridad. ¿Quiénes son los perfiles que hoy están defendiendo esto que ha sido el acto más monstruoso de administración pública del gobierno pasado? Las asistencias técnicas, un impacto de 5.000 millones con los impuestos de los hondureños. Nosotros le pedimos a los padres de familia que se organicen, que busquen cómo darle las clases a los estudiantes en los centros educativos, porque los maestros nos debemos a los padres de familia. Mientras en las bases del magisterio tengamos la responsabilidad de decir se cumple el decreto 062, no hay motivo alguno para estar defendiendo dirigentes magisteriales y por dirigentes magisteriales que estén bien. Los niños de este departamento no se pueden estar sacrificando y la calidad educativa no se puede estar deteriorando en un departamento tan golpeado geográficamente con pocas posibilidades del alcance de los avances de la educación. No se puede estar sacrificando a la niñez y a la adolescencia de este departamento solo por tener las asistencias técnicas de la dirigencia magisterial.
1: Profesora, los padres de familia están organizados, lo que pasa es que hay momentos en el cual también ustedes como maestros los toman como apoyo y dicen de que los padres de familia le están apoyando a ustedes, entonces también los toman y los meten dentro de ese juego ustedes, porque ahorita dicen, vamos los padres de familia, maestros a las calles a protestar por esto, también ustedes toman a los padres de familia como juego.
2: No, es que nosotros lo hemos hecho, por ejemplo, nosotros los profesores de las bases del magisterio que estamos pidiéndole en esta mesa de diálogo al gobierno, estamos pidiendo la continuidad de los programas sociales. ¿Qué significan los programas sociales? Que el niño tenga merienda en su centro educativo, que los profesores, que la escuela o el centro educativo tenga su matrícula gratis, que hayan bonos escolares, becados, becas para los estudiantes de este departamento. Entonces, ¿eso beneficio para quién es? Ese beneficio es para los niños. Es un alivio financiero para los hogares del departamento de Yoro, de los padres de familia. Nosotros tenemos una agenda de estudiantes, de padres de familia, del pueblo, porque entendemos que nosotros estamos frente a los hijos de los pobres. nosotros somos los educadores de los pobres en este país, de la escuela pública, de Juan, Pedro y María, los que van a la escuelita pública en el área rural, en el área urbana, pero le apuntamos a la calidad y a la responsabilidad que tenemos. Entonces los padres de familia con la base del magisterio, por lo menos la profesora Julia Yanes tiene una vasta experiencia en educación, porque yo soy de servicio de vocación y mis padres de familia del Centro de Educación Básica San José lo saben. Lo demostramos desde las aulas de clase con nuestros rendimientos.
1: Como maestra, como base del magisterio, en esas negociaciones que han tenido ustedes con el gobierno, ¿han llevado la firma de la Sociedad de Padres de Familia? ¿Han ido algún padre de familia? ¿Les ha acompañado en esas negociaciones?
2: Fíjese que no. No lo hemos hecho porque no ha habido necesidad.
1: ¿Y por qué no los toman en cuenta?
2: Nosotros hemos dicho, existe la continuidad de los programas sociales y nos han dicho sí.
1: ¿Por qué no toman en cuenta los padres de familia cuando van a hacer estas negociaciones para que ustedes digan de que verdaderamente los están apoyando? Y no que los toman a veces cuando les conviene.
2: Y lo vamos a tomar en cuenta también.
1: Y no que a veces ustedes los toman en cuenta cuando les conviene, pero cuando no, no. Ustedes dicen, los padres de familia nos apoyan, pero ¿tienen algún padre de familia ustedes? Al presidente de la Sociedad de Padres de Familia, de la Asociación de Padres de Familia de X Instituto, en esas negociaciones, ¿ha ido la firma de algún padre? No, ¿verdad?
2: No, no tenemos, pero sí tiene razón. En algún momento, cuando sea necesario, nosotros vamos a acudir a esos aliados perfectos que tenemos los profesores de la PAS. Los profesores que no somos ausentes, no somos plazas fantasmas. Y de eso queremos también adecentar este sistema educativo, de todas las plazas fantasmas que dicen que existen y que se han identificado en esto que ha sido un inventario que se ha hecho de todas las estructuras del departamento de Yoro, que el licenciado Henry, el máster, tengo entendido que tiene listo ya un informe para presentarlo en la Secretaría de Educación de cuántos son los profesores que trabajamos frente a los estudiantes y la clase fantasma.
1: ¿A clases sí. ahora, maestra?
2: A Muchas clases gracias ahora, por su participación. Todo el mundo, el departamento de Yoro.
1: Gracias. Feliz día.
2: Bueno.
1: Ahí están las cosas entre el magisterio y el gobierno de la República, bases, dirigentes magisteriales por un lado y el gobierno esperando a cazar la mariposa.
0: Bueno, ahora, y usted le dijo ahí que tomar en cuenta a los padres de familia.
1: Pues sí, es que es lo que digo. Mire, el maestro dice, es que los padres de familia no están apoyando. Cuando van a negociaciones, ¿llevan algún padre de familia?
0: Sí.
1: Quiero saberlo yo. No lo llevan, Anthony. No lo llevan a negociaciones. El presidente de la Sociedad de Padres de Familia, por ejemplo, de la Pedro, debe de decir, fíjese que vamos, acompáñenos. No van.
0: Sí.
1: Para que el padre de familia esté informado y él le pueda, mire, compartir esa información a los demás padres. No es cierto, ¿verdad? Entonces, vamos a esperar cuáles son las negociaciones entre base del magisterio, dirigentes y gobierno de la República.
0: Así
1: y la FON.
0: Así es, lamentablemente. Son las 7:33.

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0: Las 7 de la mañana, 40 minutos en Acontecer Informativo. Douglas Gámez en esta mañana desde el estado de Nueva York con la nota internacional.
1: Buenos días, compañeros y oyentes de Acontecer Informativo en las emisoras del centro.

0: Qué placer saludarles en este martes. Trabajadores de hoteles de Nueva York celebran el mejor paquete laboral de esta industria en todo el país y que el nuevo contrato garantiza aumentos salariales para trabajadores sin propinas con alzas acumuladas de
1: Aquí está él.
0: 21.20 dólares y un
1: Lidia
0: incremento
1: Mordoni
0: anual
1: dice aquí, ¿qué hace
0: promedio
1: el ex
0: superior al
1: viceministro de
0: 5%.
1: Educación del
0: Y
1: M28
0: es
1: dentro de
0: que
1: la
0: en la
1: FOM?
0: Gran Manzana los
1: O
0: trabajadores
1: sea,
0: del
1: ¿no
0: sector
1: piensa
0: hotelero
1: regresar a la FAMPA?
0: acordaron un contrato
1: ¿Seguirá en licencia
0: de
1: o
0: 8 años
1: estará
0: que
1: cobrando
0: consolida
1: triple
0: salarios
1: y
0: líderes
1: por
0: en esta
1: eso
0: industria,
1: se enoja?
0: beneficios amplios y frena una
1: Renovó a su
0: posible
1: corrector,
0: huelga
1: no
0: en plena
1: defendió ni
0: antesala de la
1: esclavos
0: Copa
1: supremos
0: Mundial de la FIFA.
1: amenazó que
0: Y es
1: debían
0: que en
1: marcharse
0: los últimos días se
1: con la
0: hablaba,
1: decisión
0: habían
1: del
0: rumores sobre este aspecto que podrían volverse los trabajadores a organizarse y paralizar labores en plena fiesta mundialista. Sin embargo, eso es historia y el acuerdo entre la Asociación de Hoteles de la Ciudad de Nueva York y el Consejo de Oficios Hoteleros y Juegos de Azar deja como resultado tangible un paquete de mejoras laborales que refuerza la estabilidad económica de cerca de 400.000 trabajadores del turismo y la hospitalidad en la Gran Manzana, según el reporte. Y es que el nuevo convenio colectivo ratificado ayer garantiza incrementos salariales significativos para los trabajadores sin propinas con aumentos acumulados del 21.20 dólares durante la vigencia del contrato y ajustes anuales superiores al 5%. Además, mantiene uno de los beneficios de salud más robustos del país, con cobertura médica prácticamente gratuita para empleados y sus familias, e introduce nuevas medidas para contener el crecimiento de los costos de atención médica. Otro de los puntos clave es el aumento de las contribuciones patronales a los fondos de pensiones, que crearán el 0.5% equivalente a 11 millones de dólares en anuales adicionales. Y es que este avance tiene una gran significación para miles de familias latinas, pues esta comunidad representa cerca de un tercio de la fuerza laboral en hospitales, en hospitalidad en la ciudad de Nueva York en el tema de turismo. Datos recientes del sector indican que aproximadamente 32% de los trabajadores de hospitalidad en Nueva York se identifican como hispanos. Y es que con esto se evita la huelga, está claro. De acuerdo, el acuerdo llega en un momento estratégico, semanas antes de la llegada masiva de visitantes a Nueva York por la Copa del Mundo, la FIFA. La posibilidad de una huelga en el sector hotelero habría tenido impactos directos sobre la economía de la ciudad, el turismo y los pequeños negocios, según el reporte. Y es que ha habido respaldo institucional en torno a este tema. El alcalde de Nueva York, Soran Mamdani, destacó que el acuerdo representa una victoria para la industria de la hospitalidad y para una ciudad que funciona mejor cuando quienes la sostienen pueden vivir dignamente en ella. En la misma línea, el presidente del Consejo Municipal, Julie Manning, subrayó el papel del sector hotelero en la vitalidad económica de la ciudad y celebró el consenso alcanzado. Desde la industria, el presidente y CEO de la organización, Vijay Dandapani, resaltó que el acuerdo mantiene a Nueva York como referente nacional en salarios y beneficios, incluso en medio de desafíos como los impuestos, la pérdida de habitaciones hoteleras tras la pandemia y una demanda aún por debajo de niveles prepandemia. Por su parte, el presidente del sindicato de hoteles, Rich, se trata de Rich Moroco, afirmó que el convenio establece protecciones laborales modelo para el país y consolida condiciones que permiten a los trabajadores y a la economía turística prosperar en su conjunto. Así están las cosas, ha mejorado entonces, o con esto evita la huelga, porque ya llegaron a un acuerdo y hay mejoras salariales para los trabajadores. El Departamento de Seguridad Nacional advierte de tolerancia cero tras arresto de 20 manifestantes en el centro de ICE Delaney Hall en la ciudad de Newark, en New Jersey, ya casi 10 días después de haber iniciado la huelga de hambre. Las manifestaciones no cesan en las afueras de esta institución después de que las autoridades de Newark anunciaron el toque de queda de las 9 de la noche para animar a la gente que marcharse. El número de manifestantes se redujo a unos 100. La policía antidisturbios avanzó hacia la multitud de detractores mientras gritaba adelante. La policía disparó dos rondas de gas lacrimógeno contra los manifestantes que gritaban: denle una oportunidad a la paz y no a Trump. Es lo que ha pasado en las últimas horas acá en la ciudad de Newark, vecina de Nueva York. Un video publicado por el Departamento de Seguridad muestra a los manifestantes flanqueados por agentes con chalecos antidisturbios y además cascos siendo subidos a un autobús del departamento del sheriff del condado de Essex en New Jersey. Douglas Gámez, en este contacto informativo, regreso con ustedes, compañeros, al estudios de la emisora del centro y de Telesul. Buenos días.
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52 minutos en Acontecer Informativo, Walter Gómez desde la Ciudad Cívica de Honduras en esta mañana de martes con la nota informativa.

0: Buenos días, compañeros de Cadena Radial del Centro. Nos agrada saludarles esta mañana desde la ciudad cívica de Olanchito para darles a conocer que el ingeniero Milton Puerto Ceguera ha visitado la comunidad de Juncal, donde ha dado a conocer un importante proyecto que se estaría ejecutando en los próximos días, que será de beneficio especialmente en el sector eléctrico en esa zona.
1: Hemos venido a la comunidad Juncal, acompañado con nuestro alcalde Juan Carlos, con nuestro regidor Edwin Ponce, a hablar de un tema muy importante que ellos lo han planteado toda la mano izquierda, es de la energía eléctrica, para que el sector de Juncal, Reforma, Clifton, La Piedra, Carvajales, Quemado, cuando hay lluvias, el río Juan se lleva los postes y queda sin energía la margen izquierda. Hemos enviado la solicitud de las comunidades a los ingenieros de FOSODE para que hagan el estudio, y hoy venimos a decirle a las comunidades de la margen izquierda que está bastante avanzado el trámite y que próximamente va a ser posible, Dios primero, la electrificación desde Olanchito para que tenga energía hasta Carvajales, independientemente de que el río Juan crezca o no crezca, porque la energización será desde Olanchito para la margen izquierda. Así que aprovechamos también para informarles que próximamente se va a licitar en la carretera de la margen izquierda, donde se va a reparar desde Olanchito, Juncal, Terrero y también salir a Clifton, la IE completa. Así es que venimos con esas noticias y que el bono ya está en Olanchito, que próximamente ya estará siendo entregado para la gente que siembra, que reciba maíz, frijoles y fertilizantes.
2: Admiramos la actitud positiva que hay en todas estas comunidades, donde hay un ambiente en cada patronato, en cada junta de agua, un ambiente de unidad por todo el sector para poder hacer posible estos grandes proyectos que tienen beneficio en forma general a todas las comunidades de la margen izquierda del río Aguán. Estamos respaldando la gestión de Milton en el Congreso, hacemos también por parte de nuestro gobierno municipal un acompañamiento total en todas estas aspiraciones que las comunidades tienen, y estoy seguro que con el gran desprendimiento, el gran apoyo que el presidente Papi a la Orden está brindando al pueblo hondureño y en especial al municipio de Olanchito, haremos realidad los proyectos que hoy hemos hablado en esta jornada aquí en la comunidad de Juncal.
3: Agradecer al ingeniero Milton Puerto por esa importante gestión en beneficio de estos más de 3.500 hogares, población en general que va a ser beneficiada con este proyecto de energía eléctrica. Agradecer a nuestro alcalde, el licenciado Juan Carlos Molina, por ese respaldo siempre totalitario para todas nuestras comunidades y nuestro sector. Felicitar y agradecer la unión y el trabajo y la gestión que estamos haciendo las 8 comunidades y las fuerzas vivas en beneficio de todos nuestros habitantes de la margen izquierda.
4: Muchas gracias al licenciado Juan Carlos Molina, al ingeniero Milton Puerto, a Edwin Ponce como regidor. En nombre de todos los patronatos del sector, les damos las gracias por todos estos proyectos que hemos venido hoy a platicar. Sabemos que va a ser un hecho, así como es un hecho ya la electrificación o la unión del sistema eléctrico de Jícaro Chaparral, para cuando se vaya la energía en tiempos de lluvia no tengamos problemas.
1: Quiero agradecer en nombre de todo el municipio de Olanchito, el departamento de Yoro, la disponibilidad de nuestro presidente Papi a la Orden para podernos apoyar y traer beneficio a nuestro departamento. Igualmente saludar y agradecer la disponibilidad de nuestro presidente del Congreso, Tomás Zambrano Molina, junto a los compañeros diputados. Agradecer también a Juan Carlos Molina como alcalde de Olanchito y presidente de la NOM, a nuestro regidor Edwin Ponce y a todo el sector de la mano izquierda por el cariño y la disponibilidad que tienen de trabajar junto al gobierno de la República y hacer realidad proyectos grandes que vengan a enaltecer y sacar adelante el sector de la mano izquierda. Dios bendiga Honduras, Dios bendiga nuestro departamento y Dios bendiga la mano izquierda. Muchas gracias.
0: Sin duda alguna que este proyecto de energía eléctrica estaría culminando con un problema que lleva décadas, ya que el servicio de energía eléctrica que se brinda a estos sectores se hace a través de posteaduras que cruzan el río Aguán, y cada vez que llena ellos se quedan sin el servicio en el sector margen izquierdo. Con este informe retornamos al control principal.

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0: esta mañana. Muy buenos días. Agradecemos a Dios por su gran amor que tiene, por su gran misericordia, por el espacio de bendición que nos permite. Les saludamos en el nombre poderoso de Jesús. Les saludamos en el nombre poderoso de Jesús. Donde quiera que se encuentren, donde quiera que estén, y a donde esté, que la presencia del Señor esté ahí para bendecirle, para ayudarle, para fortalecerle. Este programa es de gran ayuda a muchas personas. Este programa ha sido de aliento, de ánimo a muchas personas que están al borde ahí de una caída, de un fracaso, y es una bendición. Les saludamos en el nombre de Jesús. Dice la palabra en Isaías 55, en el nombre de Jesús: buscad al Señor mientras pueda ser hallado. Llamad en tanto que está cercano. Padre que habitas en gloria, gracias. Gracias, mi Señor, porque tú eres bueno, por la vida, por este nuevo día que nos permites, donde iniciamos el día sirviendo en la obra del Señor, orando, suplicando, mi Dios, y es una bendición. Te pedimos, Señor, por nuestra Honduras, por nuestra ciudad de Yoro, por nuestras aldeas. Estamos viviendo tiempos difíciles, tiempos donde solo tu misericordia, Señor, mi Dios amado. Presentamos cada hermano, cada pastor, cada líder, cada colaborador, cada hermana que trabaja en la viña del Señor, mi Dios, para que seas tú ayudándonos. Aquellos hermanos que tienen problemas de enfermedades, problemas económicos, que están pasando pruebas, Dios mío, tenga misericordia. Este programa queda de principio a fin, Señor, para que seas tú, Señor, tomando el control. Gracias, mi Señor. Gracias solo a ti, en el nombre poderoso de Jesús. Amén. Santo Dios. Quiero comunicarle a todos los pastores del sector de Yoro, líderes y colaboradores, que este próximo 21 de junio hay seminario en el sitio, hay seminario para pastores, líderes y colaboradores en el sitio, y el ministerio está invitando a todos los pastores de Yoro, a los líderes, que nos hagamos presentes a ese seminario este próximo 21 de junio. Ahí está, ahí estará el hermano presidente del ministerio, Edilberto Izaguirre, expositor, gloria al Señor, de ese seminario. Así es que, ante Dios, por ningún motivo se vaya a quedar, gloria al Señor, que será de una gran bendición. Será una gran bendición, gloria al Señor. Y un día antes, el 20, gloria al Señor, tiene visita a la iglesia Nuevo Testamento de Tejera. Y también tiene visita del ministerio, la iglesia Nuevo Testamento del sitio. Así que hay que estar pendiente, hermanos. Bendito sea yo, bendito sea el Señor. Ahí estarán los líderes, ahí estarán los hermanos presentes un día antes del seminario. Bendito el Señor, bendito sea Dios. Gloria al Señor. Tenemos dos alabanzas a continuación para la gloria del Todopoderoso.
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Tito es el nombre del señor. Dios bendiga a los hermanos que se han comunicado al programa Restaurando Vidas. Dios bendiga a nuestra hermana Saturnina Castillo, que se comunicó desde Hacienda Vieja. Bendiciones, hermana Saturnina, gloria al Señor. Dios bendiga a Lidia Martínez, que se comunicó desde San Diego. Bendiciones, fiel oyente a este programa. Dios bendiga a la hermana Sandra Maradiaga, que se comunicó en el programa Restaurando Vidas. Desde Trojas, bendiciones a todos mis hermanos de Trojas. Y sigamos adelante. Sigamos adelante sirviendo la obra del Señor. Mire que nuestro trabajo no es en vano. Dios bendiga a la hermana Licha, allí en Trojas. Fiel oyente a este programa. Bendiciones, hermana Licha. Gloria al Señor. Y todos mis hermanos que escuchan este bendecido programa en Trojas, Dios les siga ayudando, bendiciendo. Dios bendiga al hermano Pastor Santos Murillo. Gloria al Señor. Y usted tiene líderes ahí, hermano. Gloria al Señor. Y lo está pidiendo el ministerio para ese seminario ahí. Bendito sea Dios. Tenemos dos alabanzas a continuación para la gloria del Todopoderoso.

0: espacio del programa Restaurando Vida. Dios bendiga a mis hermanos del sitio. Y hoy tienen visita. Hoy tienen visita. Ahí estará el hermano Garay. Santo Dios, a las 4 de la tarde. Bendito sea Dios. Y Dios bendiga, Santo Dios, a todos los miembros ahí. Les animamos a seguir adelante. Santo es el Señor. Tenemos una siguiente alabanza para la gloria del Todopoderoso a continuación.
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Continuamos con el espacio del programa Restaurando Vida y estos cantos antiguos para la gloria del Señor. Dios bendiga a la hermana Leticia Jorge, que se comunicó al programa Restaurando Vida, y a la hermana Bernardina Castro, que se comunicó al programa. Bendiciones. El tema que aparece en esta mañana es el siguiente. Una pregunta: ¿por qué necesitamos el Espíritu Santo? Bendito sea el Señor. Como cristianos, como hijos de Dios, como predicadores, evangelistas, pastores, necesitamos tener el Espíritu del Señor, porque el Espíritu del Señor lo hace nacer de nuevo. La Escritura habla en San Juan capítulo 3, gloria al Señor. Había un hombre de los fariseos que se llamaba Nicodemo, un principal de los fariseos. Este vino a Jesús de noche y le dijo: Maestro, sabemos que has venido de Dios, porque nadie hace las cosas que tú haces si Dios no está con él. Respondiendo Jesús le dijo: de cierto, Nicodemo, el que no naciere de nuevo no puede ver el reino de Dios. El cristiano tiene que tener el Espíritu de Dios. Gloria al Señor, el Espíritu del Señor, el Espíritu Santo. Gloria al Señor. Allá, muchos publicanos a nosotros los acusan que no tenemos el Espíritu Santo. Santo es Dios. El Espíritu Santo es la fuerza que nos da para continuar adelante. Es la fuerza que nos hace nacer de nuevo. Y por eso, mire, Nicodemo era un hombre lector de la Escritura. Era un hombre que conocía cada texto del Antiguo Testamento, pero no sabía lo que era el nuevo nacimiento. Y Jesús le dice claramente: el que no naciere de nuevo no puede ver el reino de los cielos. O sea que de otra manera no podemos entrar ni ver el reino de los cielos. Si la persona no nace de nuevo, no puede entrar en el reino. Gloria al Señor. Así lo dice el Señor. Así lo dice el Creador. Gloria al Señor. Nicodemo, como la mente la tenía bien corta, él dijo: Señor, pero ¿cómo un hombre siendo viejo puede nacer de nuevo? ¿Podrá entrar otra vez en el vientre de su madre? Gloria al Señor. ¿Podrá volver? Jesús le dice: Nicodemo, lo que es de carne, carne es, y lo que es de espíritu, espíritu es. Bendito sea el Señor. En las congregaciones, en las congregaciones, gloria al Señor, bendito sea el Señor, hay problemas, hay dificultades, gloria al Señor. En las congregaciones hay gente que no ha nacido de nuevo, gloria al Señor, que no andan, mire, conforme a lo establecido por el Señor. Bendito sea el Señor. Entonces, estas personas tienen muchos problemas, porque vienen otros espíritus y entran en la persona. El cristiano genuino, el cristiano de Dios, tiene que tener el Espíritu de Dios, el Espíritu Santo, porque de lo contrario va a tener otro tipo de espíritu. El día de hoy hay un

espíritus así de emoción. ¿Cuánta gente se emociona con las alabanzas, no, nada más, con los cantos? Gloria al Señor. Pero el Espíritu Santo es otro, es genuino, gloria al Señor. Entonces, eso fue lo que le dijo el Señor a Nicodemo. Tienes que nacer del Espíritu. Gloria al Señor. Cierto que andamos en la carne, pero no militamos según la carne. Santo es el Señor. Entonces, mire, es una bendición que el Señor lo hable de esa manera. Es una bendición de que Dios nos hable de esa forma, gloria al Señor. El que no naciere de nuevo no puede ver el reino. Le voy a decir bien despacio. Una persona que no ha nacido de nuevo es una persona amargada. Una persona que no ha nacido de nuevo es una persona bien delicada, humanamente. Una persona que no ha nacido de nuevo es una persona altanera. Una persona que no ha nacido de nuevo es una persona violenta en la iglesia. Entonces, por eso necesitamos el Espíritu Santo. Donde el Espíritu Santo, gloria al Señor, aleluya, mire qué bien lo que dice la palabra del Señor. En el libro de Gálatas, gloria al Señor, el Espíritu Santo nos va a dar gozo, paz, gloria al Señor. Nos va a dar, mire, alegría, gloria al Señor, dice la Escritura. El fruto del Espíritu Santo es amor, es gozo, es paz, es paciencia, es benignidad, bondad, fe, mansedumbre, templanza. Contra tales cosas no hay ley. Gloria al Señor. Entonces, mire, por eso es la necesidad de tener el Espíritu Santo. Una persona sin el Espíritu es una persona, le vuelvo a decir, gloria al Señor, violenta, súper enojada, una persona desanimada. Una persona sin el Espíritu Santo no siente alegría de nada. Gloria al Señor, pierde el contentamiento. Pero si hay el Espíritu Santo, ahí hay gozo, ahí hay alegría. Santo es el Señor. Ahí hay paz, hay paciencia, hay benignidad, hay bondad. Una persona con el Espíritu Santo tiene mansedumbre, se le puede corregir, se le puede exhortar, se le puede aconsejar. Pero una persona sin el Espíritu, mire, no se le puede ni reprender, se hace enemigo uno. No se le puede aconsejar. Aleluya, gloria al Señor, porque al contrario del Espíritu Santo, dice que son enemistades, pleitos, celos, contienda, disensiones, envidias. Mire qué barbaridad. Entonces, lamentablemente, muchos pastores dijeron, levante la mano y está salvo. No, ese es algo remoto. Está 80 años de la salvación. La persona para entrar en el reino de los cielos tiene que nacer del Espíritu Santo, el Espíritu genuino. Por eso, mire, razón tiene el Señor que habló por medio del siervo cuando dijo, o el mismo Señor dijo, muchos son llamados y pocos escogidos. Alguna gente confunde el Espíritu Santo con la emoción, con el fanatismo, mientras que el Espíritu Santo, ya hablamos, que nos da, mire, ese gozo, esos frutos espirituales. Bendito sea el Señor. Por esa es la razón que necesitamos el Espíritu Santo. Alguna gente piensa que solo danzar es el Espíritu Santo. Allá, cuando éramos principiantes, se nos enseñaban que si no danzábamos en el Espíritu, no teníamos el Espíritu Santo. Y si encontramos en la Biblia y si leemos la Escritura, vamos a ver que el Espíritu Santo opera de otra manera, gloria al Señor. Entonces, mire, bendito sea el Señor. El Espíritu Santo es el que convence al hombre
de pecado. Gloria al Señor. ¿Quién los convenció a nosotros? El Espíritu de Dios. El Espíritu Santo, gloria al Señor. Entonces, Él es el que convence al hombre. Porque algunas personas no creen que tienen pecado. Algunas personas pueden decir, mire que si yo soy limpio, si yo soy sano. Mire, cuando viene el Espíritu Santo, dijo el Señor allá en San Juan 16:8. Dice, cuando venga el Espíritu Santo, gloria al Señor, convencerá al hombre de sus pecados. Maravilloso es el Señor. Gloria al Señor. Maravilloso es Dios. Entonces el Espíritu Santo es quien convence a la persona. Lo hace reaccionar. Lo hace pensar y volverse a Dios. Es una fuerza que hay. Es algo fundamental en la vida del cristiano. Mucha razón tuvo el Señor Jesús cuando dijo, no los dejaré huérfanos. Enviaré el Consolador. Enviaré el Espíritu Santo. Mire que nosotros no estamos huérfanos. Tenemos la presencia del Señor. Y esa presencia del Señor anduvo con Moisés. Recuerda que Moisés le dijo al Señor, si tu presencia no va conmigo, no me saques de este lugar. Bendito es el Señor. La presencia de Dios anda con nosotros, donde quiera que andemos. Por eso es que es la razón que usted, mi hermano, pastor, líder, colaborador, donde quiera que anda, hace la obra de Dios. Habla la palabra del Señor. Hace la obra misionera. ¿Sabe por qué? Porque anda una presencia divina, una presencia celestial. Bendito sea el Señor. Entonces, por esa es la razón que el hombre de Dios necesita el Espíritu Santo. En el libro de Hechos 5 sucedió algo triste. Dijo allá Gálatas que el que anda carnalmente anda lleno de envidia, anda lleno de codicia. Y aquí en Hechos 5 había dos personas que estaban en la iglesia. Santo es el Señor. Y mire, el Espíritu Santo lo sabe todo. Gloria al Señor. Mire que Zafira, Ananías vendieron una propiedad. Gloria al Señor. Y sustrajeron el precio de la heredad, sabiéndolo también la mujer. Gloria al Señor. Y Pedro le hizo una pregunta a Ananías. ¿Por cuánto vendiste la heredad? Gloria al Señor. Y Ananías dijo, por tanto. Y Pedro le dijo, Ananías, ¿por qué Satanás llenó tu corazón para que mintieses al Espíritu Santo? Sustraída el precio de la heredad, reteniéndola, ¿no se te quedaba a ti? Vendida, ¿no estaba en tu poder? ¿Por qué mentiste al Espíritu Santo? Santo Dios, al oír estas cosas, Ananías cayó y murió. Yo le voy a decir algo. El Espíritu Santo sabe todas las cosas. Mire, Pedro estaba lleno del Espíritu Santo. Qué bueno andar lleno de la presencia del Señor. Mire, cuando la presencia de Dios, que es el Espíritu Santo, anda con usted, usted anda lleno de amor en el Señor, de amor de Dios. Aleluya, qué bueno. Pero cuando se viene el otro espíritu, que es el espíritu maligno, anda lleno de envidia, codiciando, maldiciendo, hablando a la gente, chismeando, acusando. Mire que hay un grupo de personas que están en una denominación que se encargan solo de juzgar la iglesia del Señor. ¿Cree usted que tienen el Espíritu Santo? Santo Dios. Hay un grupo de personas. No sé. Gloria al Señor. ¿Cree que tienen el Espíritu Santo? Es el espíritu de acusador que dice Apocalipsis, que el diablo todos los días acusa a los hijos de Dios. Todos los días está apuntando a los hijos de Dios. Que estos están extraviados, que esta gente no tiene conocimiento, que son falsos profetas,
santo es el Señor. Y mire, aquí aparece, mire, Ananías, que le dio lugar al diablo. Ananías le dio lugar a Satanás. Ananías, mire, gloria al Señor, mintió al apóstol y quiso mentir al Espíritu Santo. Santo Dios. Pero mire, una persona con el Espíritu Santo a usted y a mí le va a decir la verdad. Gloria al Señor. Mírese bien. Bendito el Señor. Allá pasado un lapso como de 3 horas, sucedió que entró la mujer, no sabiendo lo que había pasado con el marido. Entonces el apóstol Pedro le dijo: dime, ¿vendiste en tanto la heredad? Y ella dijo: sí. Y Pedro le dijo: ¿por qué conveniste con tu marido mentir al Espíritu Santo? He aquí a la puerta de los pies de los que han ido a enterrar a tu marido, los cuales te sacarán a ti, porque mintieron contra el Espíritu Santo. Santo es el Señor. Hoy en día se han levantado falsos profetas, se han levantado hombres y mujeres que profetizan solo el bien, finanzas. Algunos profetizan hasta matrimonio. Mire qué barbaridad, mire. Mentir contra el Espíritu Santo se pone en las espaldas una maldición, porque el Espíritu Santo no se puede contradecir. El Espíritu Santo va de acuerdo a la palabra del Señor. El Espíritu Santo no se opone a lo establecido de la palabra del Señor. Allá en San Mateo 28:19, ahí la asociación de iglesia, en el año 500, después de la muerte de Jesús, se pusieron de acuerdo a cambiar ese capítulo de la Biblia, ese versículo de allá de San Mateo 28:19, donde en la Biblia hebrea israelita dice así: el Señor dijo así, por tanto ir a predicar el evangelio, bautizándolos en mi nombre. Así lo dijo el Señor. Así lo dijo también en San Lucas 24:47. Por tanto, ir a predicar el evangelio en mi nombre. Esos dos versículos. Entonces vino la asociación de iglesias mundiales y le cambió este texto a la Biblia. Mire, es lamentable. ¿Cómo lo hicieron? Porque el poder maligno también tiene un poder ante Dios. ¿Pero qué sucedió? Aunque ellos hayan cambiado el texto ahí, no pudieron cambiar lo demás. El Espíritu Santo no les permitió. Ante Dios. Allá en el libro de Hechos 2:36, ahí estaba el apóstol Pedro, ahí estaba el apóstol Mateo, Juan, Lucas el médico, gloria al Señor, estaban todos. Y cuando vino la presencia del Espíritu Santo, Pedro se levantó y dijo: varones israelitas, porque ellos se confundieron de corazón, porque ellos dijeron: hermanos, ¿qué haremos ahora? Y les dijo el apóstol: varones israelitas, santo Dios, mírense bien, ¿cómo los habla el Señor? ¿Cómo los habla la palabra de Dios? Que este es Espíritu, gloria al Señor. Y dice el apóstol ahí, se compusieron de corazón. Y Pedro les dijo: arrepentíos y bautícese cada uno de vosotros en el nombre de Jesús para perdón de pecados. Allá en San Mateo 28:19, le vuelvo a decir la tercera vez, la asociación de iglesias mundiales citaron el versículo que había dicho el Señor Jesús: ir a bautizar en mi nombre. No pudieron quitarle el versículo a San Lucas 24:47, donde también el Señor Jesús dijo: ir a predicar en mi nombre. Pero ¿qué sucedió? El mismo Espíritu Santo no les permitió que cambiaran toda la Biblia. Aquí Pedro les dice: vayan a bautizarse, y hay que bautizarse en el nombre. Por eso mucha razón tiene el Espíritu Santo cuando habla en el libro de Hebreos. Esto es profundo. Esto es para las personas que han alcanzado madurez,
a los que tienen ejercitados los sentidos espirituales. Un miope no puede entender estas cosas. Un miope más bien le quita estos versículos a la Escritura. Y por eso es que dice la Escritura, mire, en Hebreos 2. Gloria al Señor. Aleluya. Mire qué bendición tan grande. Santo es Dios, santo es el Creador. Dice la Escritura ahí, Hebreos. Por tanto, si hoy oyere su voz, como dice el Espíritu Santo, no endurezcáis vuestro corazón. El corazón se puede endurecer, pero habla de un día de hoy. No lo hace, no lo dice el hermano Garay ni el hermano Ambrosio. Dice la Biblia, así como dice el Espíritu Santo, si oyere hoy su voz, no endurezcáis el corazón. Una persona sin el Espíritu habla también. Un miope en el Señor, aleluya, un miopito no entiende. ¿Qué es eso? Un principiante que empieza a leer la Biblia, que dice que Padre es nombre, que dice que Espíritu es nombre. ¿Cómo hacer nombre eso? Las cosas espirituales son espirituales, y eso es lo que no entendía Nicodemos. Nicodemo ni sabía cómo se llamaba el Señor, no sabía ni cómo se llamaba Dios. Gloria al Señor. Entonces, mire, estas cosas las aclara el Espíritu Santo. Aleluya. Por eso es la necesidad de tener el Espíritu Santo, de tener la presencia divina, de tener el Espíritu de Dios. Qué bueno es el Señor. Qué bueno es Dios. Maravilloso es el Señor. Dice la Escritura en Gálatas 5:16, para la gloria del Señor. Bendito sea el Señor. Mire, el apóstol, esta carta va dirigida a la iglesia de Galacia. Como personas humanas, pues, el hombre, el ser humano, la persona siempre ha tenido dificultades. Y entonces, dijo el Señor por medio del apóstol Pablo, esta carta dirigida a los gálatas. Digo, pues, andad en el Espíritu y no satisfagáis los deseos de la carne, porque los deseos de la carne es contra el Espíritu y el Espíritu contra la carne, y estos se oponen entre sí para que no hagáis lo que queráis. Gloria al Señor. Mire, santo Dios, es una lucha que tiene el cristiano. Por eso razón tuvo el Señor cuando dijo así: si alguno quiere ser mi discípulo, niéguese a sí mismo, cargue su cruz y sígame. Humanamente no podíamos llegar hasta este día, tantos años perseverando. No somos perfectos ni pretendemos haberlo alcanzado todo, pero una cosa sí, que seguimos adelante. Santo es el Señor. Entonces la Biblia dice así, mire, gloria al Señor. Digo, pues, andad en el Espíritu Santo. Santo es Dios. Mire, donde quiera que andemos, dijo allá el salmista, aunque andemos en valle de sombra de muerte, no temeré mal alguno, porque tú estarás conmigo. Donde quiera que andamos, donde quiera que estemos, aleluya, santo Dios, tenemos que andar espiritualmente, viendo las cosas espirituales, hablando espiritualmente. La Biblia habla en Colosenses, hablando y cantando con salmos. Mire que una persona con el Espíritu anda cantando. Una persona en el Espíritu, yo me digo, hermano, que salimos en nuestros automóviles y hasta una ofrenda llevamos lista ahí, porque se lo mete en la cabeza, quizás vamos a encontrar una persona necesitada, una persona con hambre, un hermano que tiene una necesidad de ir a un hospital. Entonces, mire, andar en el Espíritu le trae una bendición, andar en el Espíritu le trae mucho provecho. Bendito sea el Señor. Qué bueno es el Señor. Y dice, mire, gloria al Señor, aleluya, pero si soy guiado por el Espíritu, no está bajo ninguna ley. Mire que ni aún las autoridades, usted anda en el Espíritu del Señor, anda sus documentos en regla, anda totalmente bien, bendito sea el Señor, y mire que la ley los protege. Uno que otro sale ahí, aleluya. Usted sabe que un hombre humano, si le da un arma, es como que a él le parece que anda un Dios en la espalda. Uno que otro sale ahí, atravesado, gloria al Señor. Pero es bien raro, gloria al Señor. Repito, hay personas, hay soldados que les dan un fusil y piensan que anda un Dios.
gloria al Señor. Yo le digo porque a mí me ha requerido. Y cuando me van a revisar, les digo, mire, aquí hay un arma que te puede matar el alma, puede matar tu cuerpo, y es la palabra de Dios. Porque nosotros no los amedrentamos ante nadie, gloria al Señor, pues los hablamos la verdad. Ahora, dice, el Espíritu transforma hasta el carácter de la persona. Santo Dios, ¿qué es eso? De repente usted recuerda cómo era su vida antes. Una persona mezquina, una persona llena de envidia, una persona llena de burla. Mire que yo siempre aconsejo a los hermanos, las burlas y las bromas no son para los cristianos. Las burlas y las bromas es de la vida anterior, de la gente que no anda el Espíritu Santo. Gloria al Señor. Entonces, eso aconsejamos siempre. Usted es una persona de burla, vaya deteniéndose. Que se le vaya quitando eso, porque eso es del otro espíritu. El espíritu del mundo. El espíritu del mundo es otro. Donde el pecador es movido por la presencia del maligno. Por la presencia del espíritu malo. Mientras que usted tiene y alcanza tener el Espíritu Santo, es una persona respetable, una persona de Dios, una persona llena de mansedumbre, gloria al Señor. Entonces, por esa es la razón que necesitamos el Espíritu Santo. En esta mañana, gracias le damos al Señor, gracias le damos a Dios. Dios le bendiga y hasta mañana, si Dios permite. Amén.

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0: 9 de la mañana con 21 minutos, 9 de la mañana con 21 minutos en 89.7, amigos y amigas, muy buenos días. Sean bienvenidos a una emisión más del enganche musical del 89.7 FM, esperando que se encuentren de mejor manera. Hoy día martes 2 de junio del año 2026, acompañándoles desde ya a través de la cadena radial del centro, la 89.7, el enganche musical, compartiendo con ustedes de la buena música, claro que sí, a través de la CRC 89.7. 96 84 77 80, amigos y amigas, plataforma telefónica habilitada en los estudios de las emisoras del centro para que usted pueda reportar su sintonía y desde ya solicitar la música que desea escuchar a través de las emisoras del centro, el enganche musical de la mañana. Escuchamos a Grupo Cañaveral de Humberto Pavón junto a Grupo Nietzsche con Mi Mundo al Revés, y también escuchamos a Aventura junto a Arturo Sandoval con Soy Hombre en 89.7 FM, cadena radial del centro. Si en algún dado caso quiero saludar también a mis compañeros y colegas de, por supuesto, de labores, de las diferentes cadenas hermanas que conforman las emisoras del centro, Radio Sulaco, Radio Olomán y Radio Kipua. Muchísimas gracias, amigos y amigas. Si en algún dado caso están, por supuesto, enlazados con nosotros, agradecerles. Muchísimas gracias por estar siempre conectados con nosotros y también agradecer a toda esa bella audiencia a la cual llegamos a través de nuestras cadenas hermanas, Radio Sulaco, Radio Olomán y Radio Kipua, por supuesto. Comenzamos el enganche musical el día de hoy. Recuerden, por supuesto, que estamos en vivo a través de la www.rcrcyorohn.com y a través de la app oficial TuneIn de Radio. Recuerden que por ambas plataformas nos escuchan en tiempo real en cualquier parte del mundo, vía internet, en todos sus dispositivos móviles, para siempre estar conectados con nosotros. Vamos a escuchar al Flaco de la Salsa, vamos a escuchar a Eddie Santiago con Antídoto y Veneno en 89.7 FM. Comenzamos el enganche musical, recuerden, 96 84 77 80. Eddie Santiago, Antídoto y Veneno. Comenzamos el enganche musical.
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0: 9 de la mañana con 33 minutos en 89.7, escuchábamos a Monchi y a Alexandra, o mejor dicho, solo a la reina de la bachata en esta ocasión, ¿verdad? Alexandra Cabrera con Polos Opuestos en 89.7 FM. Cadena Radial del Centro, claro que sí, en el enganche musical 96847780, línea telefónica habilitada, amigos y amigas, para continuar solicitando su música, compartiendo con nosotros a través del enganche musical de la mañana en las emisoras del centro. Saludos a todos los fieles oyentes conectados con nosotros. Gracias, gracias. Muchísimas gracias por estar siempre con la full sintonía de las emisoras del centro, la CRC, la más completa en la ciudad de Lloro. Toño Rosario, Mi Tristeza Es Mía, 9 de la mañana, 34 minutos.
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0: 9 de la mañana con 44 minutos en 89.7. Los muchachos de la gran banda con Regresa a mí. En la 89.7 FM, el enganche musical. Continuamos con más música esta mañana a través de la CRC 89.7 FM. Recuerden, amigos y amigas, 96 84 77 80, línea telefónica habilitada en los estudios de las emisoras del centro para que usted solicite su música. Me dice por acá: hola, complázcame con la canción Cómo Fui a Enamorarme de Ti de los Bukis. Vamos a ver, me llamo Noel desde Victoria, Lloro. Saludos para Marcos y mi amigo Pablo. Muchísimas gracias, amigos, gracias. Hasta, vamos a ver por acá, hasta Victoria, que están conectados con nosotros a través del enganche musical. Muchísimas gracias, saludos. Ya vamos a estar complaciendo. Recuerden que, por supuesto, también estamos en vivo a través de la www.rcrclorohn.com para que usted siempre esté conectado 24/7 en tiempo real en cualquier parte del mundo vía internet en todos sus dispositivos móviles con nosotros, disfrutando de la buena música a través del enganche musical. Muchísimas gracias por reportar su sintonía hasta Victoria. Saludos. Vamos a ver por acá. Hola, buenos días. Me puede complacer con Dardos de Prince Royce junto a Romeo Santos. Claro que sí, por supuesto. Saludos hasta donde me esté sintonizando, amiga. Gracias por estar conectada con nosotros a través del 89.7. Rápidamente voy con música para seguir pasándola bien a través del enganche musical de la mañana. Los Bukis, ¿Cómo Fui a Enamorarme de Ti? 9 de la mañana, 46 minutos.
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10 de la mañana con 24 minutos en 89.7 El Enganche Musical. Escuchamos a Ashley con Todita Tuya en las emisoras del centro. Amigos y amigas, continuamos con más música a través del 89.7. Recuerden, 9684-7780, línea telefónica habilitada en los estudios de la cadena radial del centro, para que por supuesto puedan seguir reportando su sintonía y solicitando la música que desean escuchar esta mañana a través del enganche musical de la 89.7. Continuamos con más Dúo Delirium. Quizás sí, quizás no. 10 de la mañana, 25 minutos.

0: 10 de la mañana con 29 minutos en 89.7, escuchamos a Delirium Dúo con Quizás Sí, Quizás No, una buena versión de este éxito de los Toros Band a esta hora de la mañana a través del 89.7 FM en enganche de la CRC. Recuerden, 9684-7780, línea telefónica habilitada, amigos y amigas, para seguir compartiendo con ustedes a través del enganche musical. Recuerden que también estamos en vivo a través de la www.rcrcyorohn.com y a través de la app oficial TuneIn Radio. Recuerden que por ambas plataformas nos escuchan en tiempo real, en cualquier parte del mundo, vía internet, en todos sus dispositivos móviles, para siempre estar conectados con nosotros en la 89.7 FM, siempre acompañándoles con la buena música. Vamos a escuchar a Jawell y Randy con Shorty en 89.7 FM.
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10:51, 10:51 en 89.7. Retornamos luego de la pausa comercial, amigos y amigas. Continuamos con más música. Escuchamos al Chavacán con Hazme el Amor en 89.7 FM esta mañana a través del enganche musical. Recuerden, 9684-7780, línea telefónica habilitada en los estudios de las emisoras del centro para continuar complaciéndoles, para que continúen disfrutando de la buena música a través de la 89.7, la más completa en la ciudad de Yoro Yoro. Cadena radial del centro desde la ciudad de la lluvia de peces. Compartiendo con ustedes desde el enganche musical de la mañana. En las emisoras del centro. Continuamos. Hermanos de verdades con Isabela en 89.7. Y recuerden, amigos, 96 84 77 80, línea telefónica habilitada.

11 de la mañana con un minuto, 11 de la mañana con un minuto en la 89.7 FM, el enganche musical. Escuchábamos a José Manuel, el sultán de la bachata, con Spanish Girl en 89.7 FM, cadena radial del centro. 9684-7780, amigos y amigas, línea telefónica habilitada en la cadena radial del centro para poder reportar su sintonía y también solicitar la música que desea escuchar esta mañana a través del enganche musical de la CRC. Cadena radial del centro con ustedes siempre, gracias a quienes nos escuchan en cualquier parte del mundo, vía internet, en todos sus dispositivos móviles, siempre conectados con nosotros y desde luego también que comparten con nosotros mientras realizan sus diferentes labores en el día a día. Muchísimas gracias, saludos. Que tengan un excelente día de trabajo, claro que sí. Continuamos a través del 89.7. Los Roland de la Ceiba con Sopa de Caracol. 11 con 2 minutos.

11 con 11 minutos en 89.7 El Enganche Musical. Escuchamos a los hermanos Rosario, Me Voy Pa'l Pueblo, en 89.7 FM, Cadena Radial del Centro. Amigos y amigas, pueden continuar solicitando su música y también reportando su sintonía al 9684-7780. Línea telefónica habilitada para todos ustedes, para que ustedes puedan solicitar su música y también usted puede realizar sus saludos a través del 9684-7780. Para continuar con ustedes, compartiendo y disfrutando de la buena música a través del Enganche Musical de la Cadena Radial del Centro, la más completa en la ciudad de Yoro Yoro, ya usted lo sabe. Saludos a todos los amigos y amigas conectados, conectadas con las emisoras del centro. La nueva orquesta, New Combo 75, Macorina, 11 con 12.

Continuamos a través de la 89.7 FM. Escuchamos a Bene con No Tiene Sentido en la 89.7 FM, Cadena Radial del Centro. El enganche musical, amigos y amigas, 9684-7780, línea telefónica habilitada. Rápidamente, ¿verdad? Porque se nos va el tiempo. Ay, no. Ya a las 11 de la mañana. Ya. Ay, no. No. El tiempo pasa rápido. Definitivamente. Pasa rapidísimo. Así que vamos a continuar con más música. Ya a las 11:20. Ya, qué bárbaro. Ay, no. Ya en la mañana me está diciendo: vamos, vamos, mamita, vamos. Continuamos a través de la CRC. Vamos a continuar con más música. A través del 89.7. No. El día de hoy me está diciendo: rápido, mamita, que yo vengo y me fui. Vamos a escuchar a la Moto Mami Rosalía con Despechá en 89.7.

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11:41 en 89.7, el enganche musical. Retornamos luego de la pausa comercial, amigos y amigas. En las emisoras del centro continuamos con más música. Estamos ya en los últimos minutos del programa del día de hoy, así que vamos a aprovechar a seguir escuchando y disfrutando de la buena música a través de la cadena radial del centro. Las chicas Roland sonaban con Faluma. Vamos a continuar disfrutando de los éxitos de las consentidas de Honduras. Nunca me dejes. En la 89.7.

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11:48 minutos en 89.7. Escuchamos a Bele con Si te pillara en 89.7 FM. Cadena Radial del Centro, amigos y amigas, por el día de hoy ha sido todo de mi parte a través del enganche musical. Pero recuerden que ya en breves minutos se viene su noticiero de Jornada Meridiana en su segunda emisión. Acontecer informativo con las noticias completamente actualizadas. Todo lo que usted necesita saber para estar bien informado en Acontecer Informativo Jornada Meridiana. Mi nombre es Orange Riaños y ha sido un placer compartir con ustedes. Vamos a escuchar a La Banda Gorda con Tú me mueres aquí. Con eso nos vamos a despedir el día de hoy a través del enganche musical. Tú mueres aquí, La Banda Gorda, en 89.7. Chao, chao.

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0: Amigos del 89.7, bienvenidos a la segunda emisión de Noticias e invitarles que se queden con nosotros. En 60 minutos conocerán lo que sucede en Honduras y en el mundo. Ana Jorge en los controles, Raúl Herrera, le damos la más cordial bienvenida. Quédese con nosotros. En 60 minutos quedarán completamente informados. Presentamos los titulares que hacen posible esta segunda emisión de Noticias en Acontecer Informativo Meridiano. Luis Castro asegura que el gobierno sigue abierto al diálogo con el magisterio. Rastra queda atravesada en la CA5 y deja 3 personas heridas en el bambú. Entre lágrimas, humo y escombros, el rostro humano de los rescatistas en la Villanueva. Docentes mantienen protestas en diferentes regiones del país. El Congreso Nacional de la República extiende mano solidaria a asociaciones autistas y centros de rehabilitación. Marco Rubio afirma que Latinoamérica está llena de países aliados de Estados Unidos. Tomás Zambrano pide investigación de causas del accidente en la colonia Villanueva, la capital del país. Acusan a Cuba de patrocinar el terrorismo y albergar inteligencia china y rusa. Hospital Escuela brinda alta médica a 10 personas tras el accidente ayer en la capital del país. La primera dama de la nación expresa solidaridad con familias afectadas por dicha tragedia. El Servicio Nacional de Estadística destaca acción inmediata para brindar asistencia a accidente vial en la capital del país. Además, Copeco pronostica calor intenso y lluvias aisladas para algunas regiones de este del país. Titulares que hacen posible esta segunda emisión de Noticias. Aquella.
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0: Las 12 del mediodía, 8 minutos en Acontecer Informativo.
7: Las 12 del mediodía con 8 minutos en emisoras del centro. Sigue el problema en el magisterio hondureño y Lloro no es la excepción.
0: Lesman Córdoba en este mediodía en las instalaciones de la oficina de la Dirección Departamental de Educación, cuando se ha anunciado que maestros se han tomado esta dependencia. Lesman, buenas tardes, adelante.
8: Buenas tardes, Raúl, auditorio de emisoras del centro. Así es, nos encontramos en las instalaciones de la Dirección Departamental de Educación. Se ha venido el maestro después de una asamblea informativa que tuvieron en la Casa Colprosuma, la cual se ubica al frente de la escuela Guía Técnica número 11 Daniel Quiroz, y posteriormente se han abocado acá a las instalaciones de la Dirección Departamental de Educación. Los maestros están aquí dando sus consignas, mostrando su malestar ante las autoridades de la educación. Un dato adicional que les vamos a dar a conocer a ustedes, a todos los que nos están sintonizando a través de las emisoras del centro, es que los representantes de los colegios magisteriales de Honduras, es decir, el PRIGMA, Colprosuma, SINPRODO y las demás organizaciones magisteriales, han ingresado con el director departamental y los demás maestros están en las afueras de la dirección departamental. También comunicarle, compañeros y auditorio de emisoras del centro, que solamente es un están dejando pasar a todos los maestros que vienen a realizar sus trámites acá a la dirección departamental. Es decir, si un maestro tiene temor de poder venir acá y no realizar sus trámites, déjeme decirle que se puede abocar y que con gusto le van a atender. El plantón solo es como medida de presión para el gobierno y así puedan darle una respuesta a lo que están solicitando. En cuanto a la presencia de maestros, decirles que algunos que estaban en la asamblea informativa son pocos los que se han venido acá a la dirección departamental. Algunos ya han retornado a su casa o a hacer sus mandados, pero acá hay un buen grupo de maestros, un aproximado de unos 60 a 65 maestros en esa dirección departamental de educación. No pueden dialogar con los líderes de acá, del Colpedagogo, porque están en una reunión con el director departamental de educación. A lo mejor algo pueda surgir y le invitamos a ustedes a estar presentes y, por supuesto, atentos a lo que se pueda informar en las emisoras del centro, porque a lo mejor pueda surgir alguna respuesta o alguna solución a esta problemática. Vamos a tratar de llevarles una reacción de maestros acá para que nos pongan en contexto qué es lo que está pasando y por qué se han venido. Si escuchan mucho ruido es que están tirando su consigna acá. Los maestros siempre tienen

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9: Las 12 del mediodía, 18 minutos en Acontecer Informativo. El próximo viernes 5 de junio se estará llevando a cabo el cuarto cabildo abierto en el cual incluirán la situación actual del ambiente en el 2026 en la ciudad de Yoro y alrededores. El cuarto cabildo abierto de situación ambiental a llevarse a cabo el próximo viernes 5 de julio por parte de la Corporación Municipal, que directora la arquitecto Diana Patricia Urbina Soto, con su eslogan Obras, Disciplina y Transparencias. También la Parroquia Santiago Apóstol está invitándoles para que a partir del día domingo 7 de junio de el 2026, a partir de las 8 de la mañana, se estará llevando a cabo una caminata en la diócesis de Yoro. La idea es crear un espacio de encuentro para expresar pacíficamente y desde nuestra fe cristiana el repudio a todo tipo de violencia que atenta contra la vida de muchas personas en el país. Recuerden, a partir de las 8 de la mañana, el domingo 7 de junio del 2026, para recorrer las principales calles en esta ciudad de Yoro, partiendo y regresando al monumento de la Madre en el Parque Central de esta ciudad de Yoro, la Parroquia Santiago Apóstol. También el viernes 5 de junio, la Corporación Municipal tendrá su cuarto cabildo abierto de situación actual del medio ambiente. Las 12 del mediodía con 19, con 20 minutos. Douglas Gámez, desde el estado de Nueva York.
10: Ahora celebran el mejor paquete laboral de esta industria en todo el país, y que el nuevo contrato garantiza aumentos salariales para trabajadores sin propinas, con alzas acumuladas de $21.20 y un incremento anual promedio superior al 5%. Y es que en la Gran Manzana los trabajadores del sector hotelero acordaron un contrato de 8 años que consolida salarios líderes en esta industria, beneficios amplios y frena una posible huelga en plena antesala de la Copa Mundial de la FIFA. Y es que en los últimos días se hablaba, habían rumores sobre este aspecto, que podrían volverse los trabajadores a organizarse y paralizar labores en plena fiesta mundialista. Sin embargo, eso es historia, y el acuerdo entre la Asociación de Hoteles de la Ciudad de Nueva York y el Consejo de Oficios Hoteleros y Juegos de Azar deja como resultado tangible un paquete de mejoras laborales que refuerza la estabilidad económica de cerca de 400,000 trabajadores del turismo y la hospitalidad en la Gran Manzana, según el reporte. Y es que el nuevo convenio colectivo ratificado ayer garantiza incrementos salariales significativos para los trabajadores sin propinas, con aumentos acumulados del $21.20 durante la vigencia del contrato y ajustes anuales superiores al 5%. Además, mantiene uno de los beneficios de salud más robustos del país, con cobertura médica prácticamente gratuita para empleados y sus familias, e introduce nuevas medidas para contener el crecimiento de los costos de atención médica. Otro de los puntos clave es el aumento de las contribuciones patronales a los fondos de pensiones, que crearán el 0.5% equivalente a 11 millones de dólares en anuales adicionales. Y es que este avance tiene una gran significación para miles de familias latinas, pues esta comunidad representa cerca de un tercio de la fuerza laboral en hospitales, en hospitalidad en la ciudad de Nueva York. En el tema de turismo, datos recientes del sector indican que aproximadamente 32% de los trabajadores de hospitalidad en Nueva York se identifican como hispanos. Y es que con esto se evita la huelga, está claro. De acuerdo, el acuerdo llega en un momento estratégico, semanas antes de la llegada masiva de visitantes a Nueva York por la Copa del Mundo. La FIFA, la posibilidad de una huelga en el sector hotelero habría tenido impactos directos sobre la economía de la ciudad, el turismo y los pequeños negocios, según el reporte. Que ha habido respaldo institucional en torno a este tema. El alcalde de Nueva York, Soran Mandani, destacó que el acuerdo representa una victoria para la industria de la hospitalidad y para una ciudad que funciona mejor cuando quienes la sostienen pueden vivir dignamente en ella. En la misma línea, el presidente del Consejo Municipal, Julie Manning, subrayó el papel del sector hotelero en la vitalidad económica de la ciudad y celebró el consenso alcanzado. Desde la industria, el presidente y CEO de la organización, Vijay Dandapani, resaltó que el acuerdo mantiene a Nueva York como referente nacional en salarios y beneficios, incluso en medio de desafíos como los impuestos, la pérdida de habitaciones hoteleras tras la pandemia y una demanda aún por debajo de niveles prepandemia. Por su parte, el presidente del sindicato de hoteles, Rich Morocco, afirmó que el convenio establece protecciones laborales modelo para el país y consolida condiciones que permiten a los trabajadores y a la economía turística prosperar en su conjunto. Si están las cosas, ha mejorado entonces, o con esto evita la huelga, porque ya llegaron a un acuerdo y hay mejoras salariales para los trabajadores. El Departamento de Seguridad Nacional advierte de tolerancia cero tras arresto de 20 manifestantes en el centro de ICE Delaney Hall en la ciudad de Newark, New Jersey, ya casi 10 días después de haber iniciado la huelga de hambre. Las manifestaciones no cesan en las afueras de esta institución después de que las autoridades de Newark anunciaron el toque de queda de las 9 de la noche para animar a la gente que marcharse. El número de manifestantes se redujo a unos 100. La policía antidisturbios avanzó hacia la multitud de detractores mientras gritaba adelante. La policía disparó 2 rondas de gas lacrimógeno contra los manifestantes que gritaban denle una oportunidad a la paz y no a Trump. Es lo que ha pasado en las últimas horas acá en la ciudad de Newark, vecina de Nueva York. Un video publicado por el Departamento de Seguridad muestra a los manifestantes flanqueados por agentes con chalecos antidisturbios y además cascos siendo subidos a un autobús del departamento del sheriff del condado de Essex en New Jersey. Douglas Gámez en este contacto informativo. Regreso con ustedes, compañeros, al estudio de la emisora del centro.
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0: 35 minutos en Acontecer Informativo. Lesman Córdoba en esta, Arnoldo Garay en este mediodía desde el municipio de Victoria. Lesman Córdoba hizo el reporte desde la Dirección Departamental de Educación también, cuando nos dio a conocer las exigencias de la dirigencia magisterial en esta ciudad de Yoro y alrededores. Arnoldo Garay, adelante.
1: Compañero emisora del centro, muy buenas tardes. Y Acontecer Informativo de segunda emisión. Pues acá en Victoria queremos informar que con las diferentes lluvias que han caído acá, que por cierto, pues está muy campesinado. Bueno, casi todos, bueno, todos estamos alegres, ¿verdad? Porque ahora ha cambiado el clima, ya sentimos más frescura. Y por tanto, pues hay más alegría en el campesinado, porque también ya empezaron las siembras por acá de maíz. Y también el río viejo, grande, o río Sulaco, que le llamamos, que cruza por acá por Victoria, pues ha hecho unas buenas crecidas y ha fomentado también más agua para el proyecto, o sea, para la represa de El Cajón, como le llamamos nosotros, y lo cual pues más bien deberíamos estar contentos, porque se está llenando la represa y la energía, debería haber más energía. Al contrario, pues la gente está muy preocupada, muy molesta, porque son múltiples apagones, múltiples, a veces en el día hasta 10, 15 apagones, a veces se alargan media hora, a veces también por minuto, con lo cual afecta a nuestros electrodomésticos que tenemos. Se nos quema y ahí no hay nada quien responda por ello, según lo que comenta también toda la población por acá, de que con esos apagones a veces estamos las 12 horas, o hemos logrado estar hasta 24 horas, casi más de dos días, también acá en diferentes lugares. Hay lugares que se dice que han estado tres días, cuatro días. Eso sería acá por el sector de la montaña, que uno es por cuestiones de caídas de postes del tendido eléctrico. Otras son fallas que la gente no la verdad que no sabemos. La empresa

y otros municipios pues carecemos de eso, ¿verdad? De que la energía rápido está yendo constantemente. Nos quedamos ahí en espera a veces con eso de este problema que está suscitando, que sinceramente a voces de la gente pues no sabemos en realidad qué es lo que está pasando con esto de la energía eléctrica acá en el cono sur del departamento de Oro, y creo que también en la cabecera a estar pasando lo mismo, ¿verdad? Que muchos apagones, y a veces hay empresas que necesitan del frío eléctrico, hay microempresas que están haciendo sus cosas para poder vender. Y bueno, los que tienen la facultad de poder tener una planta, un motor, pues lo compran, que eso sí se ha vendido por acá. Bastante sí se han vendido lo que es las plantas, eléctrica, combustible, a precios de me lo llevo, ¿va? Porque es lo que está pasando acá en Victoria y Oro. La gente ya está preocupadísima, más que todavía se siente la calor y estar sin energía por la noche, imagina ustedes, ¿va? Terrible, terrible. Eso es lo que les puedo informar de acá, compañero de Victoria. Yo regreso con ustedes a Estudios Principales. Muy buenas tardes.

0: 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Da la hora.
1: Las 12:42 minutos.
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0: 48 minutos en Acontecer Informativo. Consultores en ingeniería se han hecho presentes, han llegado a un diálogo con la alcaldesa municipal de esta ciudad de Yoro para hacer algunos retoques o mejoras en el estadio olímpico de esta ciudad de Yoro y en la cancha conocida como la Lomita de Santiago. Escuchemos para Acontecer Informativo.
1: Contenta de poder recibir a ellos para que me puedan perfilar los proyectos para poder mejorar las condiciones de aquí del Estadio Olímpico Yoreño y lo que es la cancha de la Lomita, ¿verdad? Para hacer una plaza pues que sea referente en la cabecera departamental, y nosotros pues sabemos que ya están los recursos en Condepor y necesitamos el perfilamiento bastante rápido. Es por eso que ellos están este día de hoy acá para poder hacer ya prácticamente llevarse todas las medidas y en 2 o 3 semanas estemos ya con la perfilación de proyectos y colocar el perfil dentro de Condepor para que nos puedan pues arreglar esta cancha y dejarla en mejores condiciones como Yoro merece.
2: Ese apoyo al deporte, sabemos que Yoro ha sido prácticamente semillero en cuanto a futbolistas.
1: Claro que sí, nosotros hemos siempre dado a conocer el talento que deportivo de toda nuestra juventud, que no decir el corredor de estos municipios que tenemos cerca, Yorito, Sulaco, Victoria, han sido semilleros y han trascendido esta juventud a nivel nacional e internacional. Realmente debemos de rescatar, debemos de apoyar a todos estos jóvenes a través del deporte, a través de mejoramiento de instalaciones y sobre todo el posicionamiento de aquí de Condepor, porque debe de estar siempre de manera constante con sus técnicos, con sus apoyos de implementos y la alcaldía municipal también haciendo lo pertinente.
2: Este equipo de consultores ha llegado hoy, esto en vista de las gestiones que usted ha venido haciendo, ¿no? Desde ahora.
1: Claro que sí, todo se requiere un perfilamiento, una perfilación de proyecto, ¿verdad? No es que nosotros queremos, vamos con las manos vacías o a solicitar, esperando que regrese una petición de Tegucigalpa que vengan a hacer las inspecciones, nos llevamos prácticamente un año. Ahorita la necesidad urgente es la perfilación del proyecto para poder saber cuánto se requiere de inversión y que ya nos puedan aprobar ese proyecto acá en la cabecera departamental.
2: Alcaldesa, la gente en el municipio de Yoro ha estado pues visualizando el trabajo y el apoyo al Instituto Municipal de Deportes. ¿Se va a seguir implementando?
1: Claro,
2: el apoyo
1: que sí, claro que sí. Ustedes han visto el mejoramiento que ha tenido las instalaciones deportivas. Requerimos también de un apoyo adicional, ¿verdad? Profesional. Y a través de estas consultorías y poder perfilar los proyectos, se va todavía a fortalecer aún más el deporte aquí en el municipio de Yoro, y que no decir esto que repercuta en los municipios vecinos.
2: Por ahora en la Lomita y el estadio, ¿verdad?
1: El estadio, sí. Todo referente a las emblemáticas, ya lo veníamos diciendo que el parque de la Lomita Santiago pues debe de llevar su cancha, debe de tener otras canchas pequeñas para los niños, para las escuelas, que hay que darles esa motivación adicional y ese compromiso de la alcaldía siempre va a estar presente.
2: Nos encontramos hoy con nuestro alcalde municipal, arquitecto Diana Urbina. Se ha recibido la visita de un equipo de consultores, alcaldesa, para mejorar las condiciones tanto del Estadio Olímpico Yoreño como también de la cancha La Lomita. ¿Qué tal?
1: Bueno, contenta de poder recibir a ellos para que me puedan perfilar los proyectos para poder mejorar las condiciones de aquí del Estadio Olímpico Yoreño y lo que es la cancha de la Lomita, ¿verdad? Para hacer una plaza pues que sea referente en la cabecera departamental, y nosotros pues sabemos que ya están los recursos en Condepor y necesitamos el perfilamiento bastante rápido. Es por eso que ellos están este día de hoy acá para poder hacer ya prácticamente llevarse todas las medidas y en 2 o 3 semanas estemos ya con la perfilación de proyectos y colocar el perfil dentro de Condepor para que nos puedan pues arreglar esta cancha y dejarla en mejores condiciones como Yoro merece.
2: Ese apoyo al deporte, sabemos que Yoro ha sido

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0: desde el centro. Nos agrada saludarles esta mañana desde la ciudad cívica de Olanchito para darles a conocer que el ingeniero Milton Puerto Ceguera ha visitado la comunidad de Juncal, donde ha dado a conocer un importante proyecto que se estaría ejecutando en los próximos días, que será de beneficio especialmente en el sector eléctrico en esa zona.
1: Hemos venido a la comunidad Juncal, acompañado con nuestro alcalde Juan Carlos, con nuestro regidor Edwin Ponce, a hablar de un tema muy importante que ellos lo han planteado toda la mano izquierda, es de la energía eléctrica, para que el sector de Juncal, Reforma, Clifton, La Piedra, Carvajales, Quemado, cuando hay lluvias, el río Juan se lleva los postes y queda sin energía la margen izquierda. Hemos enviado la solicitud de las comunidades a los ingenieros de FOSODE para que hagan el estudio, y hoy venimos a decirle a las comunidades de la margen izquierda que está bastante avanzado el trámite y que próximamente va a ser posible, Dios primero, la electrificación de Río Lanchito para que tenga energía hasta Carvajales, independientemente de que el río Juan crezca o no crezca, porque la energización será desde Lanchito para la margen izquierda. Así que aprovechamos también para informarles que próximamente se va a licitar en la carretera de la margen izquierda, donde se va a reparar desde Lanchito, Juncal, Terrero y también salir a Clifton, la IE completa. Así es que vinimos con esas noticias y que el bono ya está en Lanchito, que próximamente ya estará siendo entregado para la gente que siembra y reciba maíz, frijoles y fertilizantes.
2: Admiramos la actitud positiva que hay en todas estas comunidades, donde hay un ambiente en cada patronato, en cada junta de agua, un ambiente de unidad por todo el sector para poder hacer posible estos grandes proyectos que tienen beneficio en forma general a todas las comunidades de la margen izquierda del río Aguán. Estamos respaldando la gestión de Milton en el Congreso, hacemos también por parte de nuestro gobierno municipal un acompañamiento total en todas estas aspiraciones que las comunidades tienen, y estoy seguro que con el gran desprendimiento, el gran apoyo que el presidente Papi a la Orden está brindando al pueblo hondureño y en especial al municipio de Lanchito, haremos realidad los proyectos que hoy hemos hablado en esta jornada aquí en la comunidad de Juncal.
3: Agradecer al ingeniero Milton Puerto por esa importante gestión en beneficio de estos más de 3.500 hogares, población en general que va a ser beneficiada con este proyecto de energía eléctrica. Agradecer a nuestro alcalde, el licenciado Juan Carlos Molina, por ese respaldo siempre totalitario para todas nuestras comunidades y nuestro sector. Felicitar y agradecer la unión y el trabajo y la gestión que estamos haciendo las 8 comunidades y las fuerzas vivas en beneficio de todos nuestros habitantes de la margen izquierda.
4: Muchas gracias al licenciado Juan Carlos Molina, al ingeniero Milton Puerto, a Edwin Ponce como regidor. En nombre de todos los patronatos del sector, les damos las gracias por todos estos proyectos que hemos venido hoy a platicar. Sabemos que va a ser un hecho, así como es un hecho ya la electrificación con la unión del sistema eléctrico de Jícaro Chaparral, para cuando se vaya la energía en tiempos de lluvia no tengamos problemas.
1: Quiero agradecer en nombre de todo el municipio de Lanchito, el departamento de Yoro, la disponibilidad de nuestro presidente Papi a la Orden para podernos apoyar y traer beneficio a nuestro departamento. Igualmente saludar y agradecer la disponibilidad de nuestro presidente del Congreso, Tomás Zambrano Molina, junto a los compañeros diputados. Agradecer también a Juan Carlos Molina como alcalde de Lanchito y presidente de Lanmón, a nuestro regidor Edwin Ponce y a todo el sector de la mano izquierda por el cariño y la disponibilidad que tienen de trabajar junto al gobierno de la República y hacer realidad proyectos grandes que vengan a enaltecer y sacar adelante el sector de la mano izquierda. Dios bendiga Honduras, Dios bendiga nuestro departamento y Dios bendiga la mano izquierda. Muchas gracias.
0: Sin duda alguna que este proyecto de energía eléctrica estaría culminando con un problema que lleva décadas, ya que el servicio de energía eléctrica que se brinda a estos sectores se hace a través de posteaduras que cruzan el río Aguán, y cada vez que llena ellos se quedan sin el servicio en el sector margen izquierdo. Con este informe retornamos al control principal.

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0: ¿qué tal? Buenas tardes, ¿qué tal? Qué placer saludarles. Bienvenidos y bienvenidas a la hora ranchera, ¿qué tal? Les saludo a su amigo y servidor Marco Antonio Meléndez, ya listo y preparado para llevarle las rancheritas de la una a través de las emisoras del centro. Les saludamos a través de Cadena Radial del Centro. Ya estamos enlazados con 89.7 desde la cabecera departamental Lloro.
1: Vámonos, oña.
0: Desde la lluvia de peces, ¿no?
1: Se llama tu...
0: Saludos. Bueno, le damos la cordialmente bienvenida a todos nuestros amigos que nos escuchan allá en la cabecera departamental Lloro y todos sus alrededores de la ciudad de Lloro. Les saludamos. Yo soy Marco Antonio Meléndez desde el municipio de Sulaco. Estamos a hoy fecha 2 de junio del año 2026. Búscate otro cariñito, los corridos favoritos desde México. Saludos a los amigos que nos escuchan allá en la zona del Jarán en Mesetía. Usted que viene saliendo ya de sus labores, le saludamos a través de las emisoras del centro, a través de 89.7. Mientras tanto, le damos ya salida a las comunicaciones telefónicas. Hola, muy buenas tardes. Hola, buenas tardes. Buenas tardes, le escuchamos.
2: Le habla Ronald Hernández, le digo.
0: Muy bien, dígame, Ronald.
2: Vengo a complacer una rola.
0: ¿Cuál es su ranchera favorita? Díganos.
2: Los dos rivales del grupo Exterminador.
0: Saludos para quién, Ronald.
2: Saludos para toda la raza Hernández acá en Mesetía.
0: Muy bien, excelente. Ahí le están escuchando en la zona de Mesetía.
2: Un saludo hasta Ruperto y al 7 a Potrerío.
0: Ahí para Ruperto y al 7 en sintonía de emisoras del centro, Ronald. Saludos.
2: Un saludo a Adrián Hernández y a todos sus hijos también.
0: Muy bien, excelente. Ahí le están escuchando en la zona de la Mesetí y Potrerío.
2: Dele, Marquito, ahí estamos. Entonces.
0: Saludos. Ya le complazco con su tema a los dos rivales del grupo Exterminador. Saludos allá en Mesetía.
2: Dele,
0: muy bien, saludos ahí a nuestro amigo Ronald Hernández, saludos allá a mi buen amigo Romelio también, saludos ahí al 7, a Ruperto, a Don Santitos, ahí saludos al Gran Cope, Quilino, Don Chuy, allá en la zona de Potreríos, buenas tardes, gracias por la sintonía, siguiente comunicación telefónica, hola, muy buenas tardes, muy bien, saludándole. Qué bien, hombre, me alegra mucho. ¿Con quién tenemos el gusto y de dónde, mi amigo?
3: Te habla Miguel Ángel de Jimerito.
0: Miguel Ángel desde la zona de Jimerito, Llorito. ¿En qué le podemos servir, Miguel Ángel?
3: Sí, ahí, aquí escuchando el programa.
0: Qué bueno, me alegra mucho. ¿Cómo está el ambiente por la zona de Jimerito? ¿Qué tal de lluvias?
3: No, pues estamos bien, por gracias a Dios.
0: Sí, ¿verdad? Qué bueno, es lo mejor, lo más importante. Que esté...
3: Los tiempos pasados,
0: excelente, con mucho gusto yo le complazco, mi amigo, saludos.
3: Vaya.
0: A usted buenas tardes, Miguel Ángel, saludos. Muy bien, gracias ahí a nuestro amigo Miguel Ángel allá en Jimeritos, Llorito Raza. Nos quedamos con el tema Tu Nuevo Cariñito, luego se vienen los dos rivales, luego se viene el tema Los Tiempos Pasados. Vamos a aprovechar el tiempo porque el tiempo es oro, si no lo aprovechamos estamos en nada. Muy bien, saludos para mi gente en la cabecera departamental de Lloro, a mi gente que nos escucha en Victoria, en Olanchito, Jocón, Arenal, a mi gente de aquí de Sulaco y todos sus alrededores. Buenas tardes, las meras chingonas razas que arrancan polvo.

0: ranchera usted? Díganos, ¿cuál es su ranchera? Los tiempos pasados, ¿con quién tenemos el gusto y de dónde? ¿Hola?
1: Con Lula Rodríguez, aquí en San Juan.
0: ¿Saludos para quién?
1: Con Lula Rodríguez, aquí en San Juan.
0: ¿Saludos para quién? Muy bien, estamos a la 1:00 p.m. pasado 17 minutos. Voy a complacer ahí a nuestro amigo hasta la zona de Mesetía con el tema del grupo Exterminador. El tema se llama Los Dos Rivales. Saludos ahí a nuestro amigo Ronald allá en Mesetía. Saludos ahí a toda la raza potrería, don Adrián Hernández. Los Dos Rivales del grupo Exterminador. Luego se viene también el tema. Ahí para complacer a nuestro amigo Los Tiempos Pasados, Miguel Ángel, saludos allá en la zona Jimerito Llorito.
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Bien, señores, continuamos con más a través de las emisoras del centro. Recuerden que estamos completamente en vivo a través de Radio Sulaco 89.7. Hey, saludos, mi gente de Yoro. ¿Qué tal? Buenas tardes a usted que nos sintoniza en Morazán, Olanchito, Jocón, Victoria, donde llegamos con nuestra potente señal desde el bello Valle de Sulaco. Saludos a la distancia y a nuestra amiga Irma. Irma Duarte, ¿qué tal? ¿Cómo estamos? Saludos, Irma Duarte. Saludos para Lilita Bonilla, Santos Miguel. Muy bien, quiero saludar también hasta Guaymaca Olanchos. Hey, saludos para Maximina Ramos, Ángela Montes en el Carrizal Marales, de parte de Matilde desde la zona del Platanial, deseándoles una feliz tarde. Dice, quiero la canción Si Algún Día Volveré, de Ulmaro Reyes. Pero antes tengo por acá el tema Mis Tiempos Pasados, a cargo de Los Armadillos, para complacer al amigo Miguel Ángel hasta la zona de Jimeritos, Llorito. Mientras tanto, señores, en breve se viene la siguiente pausa comercial. 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Ay, mis tiempos pasados que nunca volverán, raza, y es mentira. El tiempo no vuelve a retroceder. Si un día pasó, pasó, y los tiempos nunca vuelven. Eso jamás.

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0: la generosidad. Se entiende como un valor y una cualidad en las personas, caracterizado por ayudar a los demás de un modo honesto, sin esperar o obtener nada a cambio. Debemos aprender a ser generosos, a compartir y a dar a los demás, sobre todo si son menos afortunados. Y no solo compartir o ofrecer bienes materiales, también se entiende como estar disponible y ofrecer ayuda. La generosidad se suele apreciar y se considera como un rasgo de bondad entre las personas. Como muchos valores sociales, se relaciona con la empatía y la acción de ponerse en el lugar de otro. 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

el tema a cargo de los chavalitos. El tema se llama No Mastico Culebras. Muy bien, excelente tema musical a cargo de los chavalitos. Un saludo para mi gente que nos sintoniza allá de en el Porvenir de la Esperanza, en la Esperanza Llorito. Mi pariente somos raza, los Tigres del Norte. 25 minutos, se separan ya de las 14 horas, 2 de la tarde. Saludos al DJ Flaco, allá en la zona de Agua Blanca. ¿Cómo anda por ahí? Disfrutando, dice, de la ranchera de emisoras del centro. Ahí el DJ Flaco, saludos a su familia, allí en el sector de Agua Blanca. Saludos ahí al primazo Heraldo Dubón y a toda su familia por ahí disfrutando de la hora ranchera, ¿no? Saludos también allá a nuestra amiga Belinda Arquijo, Omar Domínguez. Saludos a nuestra amiga Rixi Domínguez también, también que por ahí nos sintoniza a través de emisoras del centro. Ni parientes somos raza. ¿Por qué voy a llorar?

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con este tema complejo hasta la zona de la rueda. Saludos allá en Guarales. Saludos también al amigo Reinaldo Antonio Roda. Ya sé, en breve se viene el cachorro, los Tucanes de Tijuana, hasta el barrio arriba. Saludos allá al gran Tungo. Saludos allá en el barrio arriba.

Muy bien, señores, continuamos con más a través de las rancheritas de la una. Para mí fue un grato, enorme placer haber compartido la hora ranchera, ¿no? A través de emisoras del centro, a través de 89.7, a través de Radio Sulaco 102.9 acá en el municipio de Sulaco. Placerazo enorme haber compartido. Yo soy Marco Meléndez desde el bello municipio de Sulaco. Bueno, yo sé que hay muchos amigos y bueno, que me preguntan que si yo vivo en Lloro, ¿no? Yo vivo en Sulaco. Saludos a mi gente Limoncito, ahí en el destino, en el Siriano, ahí en el barrio El Pantano. ¿Cómo estamos? Saludos a nuestros amigos allá en la Díaz Chávez. Placer enorme compartir a través de las emisoras del centro. Señoras y señores, muchísimas gracias. En breve se viene Tardeando con nuestra compañera Sor Ángel Reaños desde la cabecera departamental Lloro Lloro a través de 89.7. No se despegue usted de su dial de 89.7, porque en breve se viene nuestra compañera Sor Ángel con el programa Tardeando, ¿verdad? Para que usted pueda disfrutar de los diferentes programas de las emisoras del centro. Yo me quedo con el audio local a través de la 102.9 acá en el municipio de Sulaco. Espero que la pasen súper bien. Los espero el día de mañana a partir de 1:00 en punto 2:00 en punto de la tarde. Ya usted lo sabe, tiene una cita conmigo desde el municipio de

Muy bien, excelente. Saludos allá a mi buen amigo Romelio Hernández, allá en la zona de Mesetía. Nos ha solicitado cuando anduve como un perro de los rasos. Cuando anduve como un perro, dice por acá, le saludamos. Saludos ahí a nuestro amigo don Romelio, allá en la zona de Mesetía. Saludos, un placer enorme saludarles a través de las emisoras del centro. Saludos, voy a complacer entonces con el tema cuando anduve como un perro. Saludos allá en la zona de la Mesetía, don Romelio Hernández. Hombre, ya se me escapaba este tema musical acá para don Romelio allá en la zona de Mesetía.

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2 de la tarde con 23 minutos en 89.7 FM, Tardeando con las emisoras del centro. Amigos y amigas, muy buenas tardes. Bienvenidos a una emisión más de Tardeando con la 89.7. Esperando que se encuentren de mejor manera con estos climas tropicales, estos climas que definitivamente, ¿verdad?, gritan a los cuatro vientos que nos estamos consumiendo, ¿verdad? Pero bueno, nosotros felices, contentos. Una vez más, Tardeando con 89.7 a través de la cadena radial del centro, agradeciendo a todos esos fieles oyentes que desde luego también están conectados con nosotros, despidiendo a nuestro compañero Marco Antonio Meléndez con las rancheras de la tarde, por supuesto, la hora ranchera desde Radio Sulaco. Muchísimas gracias a todos los amigos y amigas que continúan conectados con nosotros a través de la 89.7. Escuchábamos a los hermanos Rosario con Caramelo y también escuchábamos a la nena de Medellín, claro que sí. Karol G con Si Antes Te Hubiera Conocido en la 89.7 FM. Así que desde ya pueden reportar su sintonía y por supuesto también pueden solicitar su música a través de las emisoras del centro, Tardeando con la 89.7 FM. Gracias, gracias a todos nuestros fieles oyentes que siempre permanecen conectados con nosotros en la CRC y también quienes están conectados a través de la www.rcrchn.com. Gracias, gracias. Saludos especiales y que la estén pasando bien, que la estén pasando rico a esta hora de la tarde. Vamos a escuchar a El Conejo Malo, Bad Bunny con Baile Inolvidable en la 89.7.

2 de la tarde con 37 minutos en 89.7, tardeando con las emisoras del centro. Escuchamos a J Balvin junto a Bad Bunny con esto que forma parte de su icónico álbum Oasis, con el éxito musical Mojaita en 89.7 FM. Esperando que en algún momento estos dos vuelvan a juntarse para hacer otro proyecto musical, otro álbum o una continuación de este, que fue un éxito, definitivamente. Continuamos a través del 89.7 FM y también escuchamos a los Hitson con Yo Me Enamoré en la 89.7. Seguimos con más música esta tarde. Recuerden, 96 84 77 80, para continuar con más música y por supuesto para que usted pueda realizar sus saludos y también desde luego solicitar la música que desean escuchar esta tarde. Continuamos con más música a través del 89.7 FM. Toño Rosario con su éxito musical Vuelve en 89.7.

2:45 en la 89.7, tardeando con las emisoras del centro. Escuchamos al icónico y mítico Bryan Adams con su éxito musical Haven en 89.7 FM a través de las emisoras del centro. Recuerden, amigos y amigas, que la línea telefónica sigue habilitada al 9684-7780 para que continúen solicitando su música y desde luego también puedan realizar sus saludos a través de la 897. Recuerden, 9684-7780. Saludar a todos los fieles oyentes que se encuentran conectados también a través de la www.rcrcyorohn.com y a través de la app oficial TuneIn Radio. Gracias. Conectados vía internet en todos sus dispositivos móviles en tiempo real. Vamos a escuchar a Monje y Alexandra con su éxito musical Ojo en Blanco. 2:46.

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3 de la tarde con 12 minutos. En Tardeando con la 89.7 FM. Retornamos luego de la pausa comercial, amigos y amigas. Escuchamos a Los Ángeles Azules con El Listón de tu Pelo y al papá de la salsa, Frankie Ruiz, con su éxito musical, Tú con él, en la 89.7 FM. Continuamos con más, recuerden, 96 84 77 80, para seguir compartiendo con ustedes y, por supuesto, para que puedan solicitar la música que desean escuchar esta tarde, saludándoles como siempre a través de la más completa cadena radial del centro. Saludos a cada uno de ustedes que nos va sintonizando desde la comodidad de su hogar, desde el transporte público, desde ruedas. Muchísimas gracias, donde sea que usted se encuentre disfrutando de Tardeando con la 89.7. Le agradecemos y les saludamos especialmente. Vamos a escuchar al clásico Héctor Lavoe con El Periódico de Ayer en 89.7.

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3 de la tarde con 29 minutos. 3 de la tarde con 29 minutos en 89.7. Tardeando con las emisoras del centro, continuamos con más música. Escuchábamos estos éxitos del álbum más reciente de Bad Bunny, por supuesto. Debí tirar más fotos con lo que le pasó a Hawái. Y escuchábamos también La Mudanza en 89.7. Temas como estos, temas como estos de su álbum son los que más deberían resaltar, en definitiva, por su mensaje. Y no los que ya conocemos, perdón. Finalmente. Pero, me va a agarrar la risa aquí en medio. Dame un segundo. Me va a agarrar la risa aquí en medio de todos. ¿Qué? Alguien resultó con infracciones aquí. Bueno, amigos y amigas, continuamos con más. Mil disculpas, ¿verdad? Es que... Vamos a continuar con más música a través del 89.7. Los hermanos Rosario, nuevecita de caja. Tardeando con el 89.7, continúa con ustedes.

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3 de la tarde con 51 minutos en 89.7, amigos y amigas. Hemos finalizado tardeando con la 89.7 FM el día de hoy. Agradecerles siempre por su fiel sintonía. Mi nombre es Orange Reaños y recuerden, no se separe de la programación de las emisoras del centro, porque ya en breves minutos el programa que a usted, por supuesto, a usted le encanta deleitarse con los mejores éxitos en el género de la bachata. Usted recuerde que ya viene Bachata para Todos con mi compañero Raúl Herrera. Él se va a encargar de seguir acompañándoles esta tarde, por supuesto, con lo mejor en el género de la bachata. Así que no cambien frecuencia, ya en breves minutos mi compañero Raúl Herrera con Bachata para Todos. Chao, chao, amigos, que tengan excelente tarde. Hasta mañana, si Dios así lo quiere. Llora, alma mía, Yoscar Zarante. Con esto nos despedimos el día de hoy a través de Tardeando con 89.7. Ya en breves minutos, Raúl Herrera con Bachata para Todos.

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Amigos del 89.7, ¿qué tal? Bienvenidos a su programa Bachata para Todos en esta hora cuando se marcan las 4:03 en el día martes, hoy 2 de julio, de junio. Agradeciendo a Dios en esta oportunidad de compartir con ustedes lo mejor del género bachata a través de Bachata para Todos en la 89.7. Raúl Herrera Domínguez, les invito a estar en la sintonía a través del 96 84 77 80 Ventú Dominic Marque, Martes.

Se marcan las 4 de la tarde con 7 minutos. Las Morochas en Centro Poblado disfrutando al 89.7. Saludos también a para aquellas personas que hoy están celebrando la fecha de su natalicio, de su nacimiento. Saludos a aquellos amigos que también que nos disfrutan o que escuchan la 89.7 en el municipio de Llorito. Aquellos amigos disfrutando el 89.7, Antonio Lagos. Ninja de mi corazón, Carlos Rosé.

96-84-77-80, Ninja de mi corazón. Aquellos amigos que nos sintonizan en el barrio La Cultura, barrio Montecristo, en la colonia Díaz Chávez. Saludos para Paquito en esta hora de la tarde, también disfrutando el 89.7. La Flaquita Sosa en Calpules, Dime que me quieres. En ese 2026, Raúl Rodríguez.

0: 96-84-77-80, se marcan las 4 de la tarde con 15 minutos. Saludos para Mari Baquedano en esta hora de la tarde, disfrutando del programa Bachata para Todos en el desvío hacia el municipio de Llorito. Di que me quieres en este 2026. Raúlín Rodríguez, también saludos para aquellos amigos en Ayapa, en La Rosa, en Luquihue, en Planes, para la Colochita y la Flaquita Mencía, disfrutando el 89.7, la familia Murillo en San Antonio, en todo el municipio de Sulaco. Muy buenas tardes para aquellos amigos que disfrutan del 89.7. 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
1: a mí lo mío. 96-84-77-80, hoy es 2 de junio. 96-84-77-80, amigos en Llorito, en Sabana de San Pedro, en Luquihue, ¿qué tal? En la Trinidad, en Las Lomitas, en San Juan, en San Diego, en Mojinga, para Martina Castro, disfrutando el 89.7, y también para Kenia Suárez. Amnesia, Dalvin, la metodología.

96-84-77-80, Dalvin La Melodía con su tema Amnesia. Saludos para Leticia Castro en Santiago y en esta hora de la tarde disfrutando del programa de Bachata para Todos. Mari Baquedano en Ayapa, ¿qué tal? En Santiago, Víctor Urbina, el chaval de la bachata, antes y después. 96-84-77-80.

0: Antes y después en la 89.7, bueno, ya se acerca la feria en el municipio de Llorito. Este año 2029-2026, también la feria de la gran ciudad de San Pedro Sula, el chaval de la bachata. Antes y después 96-84-77-80. 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
4: En la 89.7 se marcan las 4 de la tarde con 31 minutos. Seguimos en esta hora de la tarde disfrutando del programa de Bachata para Todos. Dice la infiel sin querer, Tijuana. 96 84 77 80.

56-84-77-80, infiel sin querer, Diwan. Bueno, según datos de último momento, Magisterio suspende protestas. El gobierno y la dirigencia magisterial acordaron instalar una mesa de diálogo en la que participará el presidente de la República, Nasser Al-Fura. Como resultado, los docentes anunciaron la suspensión de las acciones de protesta. La FOM indicó que buscará alcanzar acuerdos sobre el incremento salarial y mejores condiciones para los más de 64 mil docentes en el territorio hondureño. Se marcan las 4 de la tarde con 35 minutos. Infiel sin querer, Diwan. En la 89.7, nunca me quisiste. 96-84-77-80.

Bueno, se marcan las 4 de la tarde con 38 minutos. Hemos ya estado para todos. Quiero saludar en esta hora de la tarde a Nixon Rodríguez, a Casabe, a la negra Reina 9000, disfrutando en esta hora de la tarde del programa Bachata para Todos a través de la www.rcrseñorohn.com. Saludos especiales también para Cristina Mejía en Corralitos, en el municipio de Minatero, en el departamento de Comayagua, en San Jerónimo. Para la Caperuza, que también está disfrutando el 89.7, el programa Bachata para Todos. Kaylin Tamari López en Pueblo Nuevo, jurisdicción de Cedros Francisco Morazán. 96847780, también a través de la www.rcrseñoro, nos sintoniza nuestra fiel oyente en la ciudad de La Ceiba, Eneida Hernández. Fran Reyes junto a Alexandra, ¿qué está pasando entre los dos?